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2: El tordo amarillo es una verdadera perla en el pastizal de los esteros de Liberá. Es un colorido y llamativo pájaro. El macho tiene la parte dorsal y la cola negra, mientras que el resto de su cuerpo es de amarillo oro. Debido al tráfico ilegal y a la pérdida de hábitat, se estima que hay alrededor de 600 individuos en el país. Está catalogada localmente como en peligro crítico de extinción.
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1: Si mirás al cielo y ves una pequeña mancha blanca con alas negras dando un vuelo acrobático, seguro es un monjita dominica. Mide 21 centímetros de longitud. Los machos son casi completamente blancos excepto por las alas y la cola negra. Se la puede encontrar en pastizales, especialmente de pajonales, humedales naturales y ocasionalmente en dunas costeras. Esta especie está amenazada por la desaparición de su ambiente natural.
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1: Ok, vamos a hacer ahora algo de Serú Girán, un compactito. Por favor, lloren.

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2: Solo sé que desde que tenía 17 años y hasta la mañana de hoy no he hecho cosa distinta que levantarme temprano todos los días, sentarme frente a un teclado para llenar una página en blanco o una pantalla vacía del computador con la única misión de escribir una historia aún no contada por nadie que le haga más feliz la vida a un lector inexistente.
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0: Y si yo me emborracho, que bueno, me ayuda.
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días, buena mañana para todos, buen martes, martes 23 de junio de 2026, buena mañana para todos los que nos escuchan a través de la 99.7, bienvenidos a la radio de la Universidad Nacional del Nordeste. Comienza una vez más este primer repaso de los títulos que hemos dado en llamar Café Cortado hasta las 9 de la mañana. Y seguimos con el espíritu mundialista después del triunfo de la Argentina frente a Austria, sí, el principal título de la jornada, sí, que nos ha dejado el lunes más precisamente, pero también mucho por repasar, mucho por compartir, también a través de www.medios.une.edu.ar. Y si ya están en internet, si ya abrieron la compu, están con el celu, saben que también nos pueden encontrar en nuestras redes sociales, pueden suscribirse a nuestro canal de YouTube, sí, allí nos buscan, nos encuentran como Radio UNE, y de la misma forma también nos pueden mandar sus mensajes a nuestro Instagram y también a X, que es la vieja Twitter, también nos encuentran como Radio UNE.

Mi nombre es Guadalupe Ortellado y junto a un gran equipo, Francisco Villanueva, el señor Marcelo Fabián Urrelli, te llegamos los títulos, las noticias, las entrevistas, todo lo que tenés que saber de aquí, de Corrientes, del país y del mundo, acompañado de buena música, por supuesto, porque en los controles técnicos ya se encuentran nuestros compañeros Pablo, Ariel Zambrana y Sergio de la Cruz. Y hoy más abrigados que nunca para recorrer las calles de la ciudad de Corrientes. Aquí Roberto Obregón con toda la agenda oficial y en resistencia Facundo Gaona. Te decía más abrigados que nunca porque hace mucho frío, ¿sí? La ola polar, el invierno se siente, ¿sí? En este martes 23 de junio, con una temperatura actual de 5 grados una décima, pero atención porque la sensación térmica está más abajo. La sensación térmica a esta hora nos indica que se encuentra en 4 grados. 4 grados es la sensación térmica a esta hora de la mañana, así que abrigarse, a ponerse los guantes, el gorrito, la bufanda, el suéter, el pullover, todo, porque se espera una jornada muy fría, más allá de que la máxima para hoy va a alcanzar los 15 grados. Un cielo despejado también nos acompaña para arrancar este martes, una humedad elevada, 96% es la misma, la presión es de 1.013 hectopascales, vientos del sur a 6 kilómetros por hora, visibilidad óptima, la misma es de 10 kilómetros. Y en cuanto al pronóstico extendido, lo que te decíamos que podría suceder el jueves con una temperatura mínima de 5 grados, sí, bueno, ya está empezando a suceder, sí. Así que abrigarse porque es el promedio, ¿no?, de las mínimas que nos van a acompañar toda esta semana. Incluso me animo a decirte, según lo que señala el Servicio Meteorológico Nacional, que los 5 grados nos van a acompañar hasta el lunes de la semana que viene. Pero lo bueno es que no se anuncian lluvias, quizás probablemente aparezcan el domingo tormentas aisladas con un bajo porcentaje entre un 10 y un 40% de probabilidad de tormentas recién para el domingo a la mañana. Y si está saliendo de su casa, más allá de ir abrigado, de salir abrigado, no se olvide de respetar todas las señales de tránsito. Recuerda que es el horario pico, ¿no? Es el horario de ingreso a los diferentes establecimientos escolares, sí, también a las oficinas públicas. Se activa la ciudad y nosotros te acompañamos con buena música, te acompañamos con noticias, con títulos, con todo lo que tenés que saber, no solamente en materia política, sino también económica, cultural y social.

Y hace también a los datos útiles, todo lo que tiene que ver con el sistema de transporte, y empezamos a ingresar en los títulos del día, ¿sí? Porque si bien están circulando con normalidad los colectivos, el servicio de transporte urbano, si es que nos estás escuchando en alguna parada de colectivos, ¿sí? Están funcionando con normalidad, pero atención porque hay alerta justamente en este sistema de transporte por despidos de choferes en la empresa ERSA, es lo que también nos señala uno de los títulos a esta hora de la mañana, porque en las últimas horas trascendió justamente que una de las empresas, en este caso la empresa ERSA de colectivos que circulan en la ciudad de Corrientes, habría tomado la decisión de despedir a varios trabajadores. La postura de los empresarios sería justamente la baja en la demanda de usuarios del transporte público de pasajeros, un transporte público que ha entrado en crisis, sí que se analiza también otro tipo, otro sistema en realidad de transporte para la ciudad de Corrientes, sí, más allá de las diferentes conversaciones que se tienen entre las partes, ¿no? Entre lo que es el gobierno de la provincia, desde la Secretaría de Trabajo, desde el gremio, la UTA, sí, y desde las diferentes empresas. Hay alarma justamente por estos despidos y no descartan, lógicamente, medidas de fuerza. Pero al momento circulan con normalidad, eso, llevamos también claridad, llevamos tranquilidad a nuestros oyentes que están circulando con normalidad, pero se está analizando justamente esta situación frente a los despidos que han sufrido varios trabajadores de la empresa ERSA aquí en la ciudad de Corrientes. Pero el mejor título tiene que ver con la selección argentina, sí, vamos a estar también repasando, sí, las jugadas, sí, los momentos claves de este partido de la mano de nuestro compañero, el señor Puma Barreto, el Puma Mundial, sí, vamos a estar ingresando, sí, en detalles de lo que fue este partido, este cruce, sí, en la fase de grupos de este Mundial 2026, en el cual Argentina venció finalmente a Austria y aseguró su lugar en la próxima ronda. El 10, sí, Messi, Lionel Messi, primero falló un penal, sí, donde todos nos ajustamos, ¿no?, el cinturón, sufrimos un poquito al comienzo, pero después justamente decidió el resultado con sus apariciones. Fiesta argentina en el estadio de Dallas por la segunda fecha del Grupo J, y también una fiesta que se sintió donde estaba cada uno de los argentinos. Aquí en Corrientes, con los diferentes puntos de encuentro, fanfests, sí, como se los llama también, se los conoce también, sí, uno organizado en la unidad, sí, en la bajada del puente, y por el otro lado también fiesta masiva, celebración de la selección argentina en el barrio 17 de agosto, en la Plaza del Mercosur, más precisamente, donde seguramente se van a estar llevando adelante otros encuentros, porque Argentina vuelve a jugar este fin de semana.

Y vuelve a jugar el sábado, ¿sí? Es lo que nos indica también nuestro fixture, ¿sí? Un fixture que ustedes también lo pueden repasar a través de la página oficial de nuestra querida Universidad Nacional del Nordeste, si lo buscan también allí, en www.medios.une.edu.ar, porque el próximo cruce, ¿sí? El próximo cruce será el sábado 27 de junio a las 23 horas. Argentina va a enfrentar a Jordania en dicha fecha.

0: Y otro de los títulos, sí, ahora en materia local, porque Juan Pablo Valdés, el gobernador de la provincia de Corrientes, anunció exploraciones de tierras raras en Corrientes, sí, nada más y nada menos. Esto se dio, sí, en la jornada de ayer. El gobernador confirmó que en julio, el mes que viene, sí, dentro de una semana nada más, sí, porque la semana que viene justamente estaría comenzando el mes número 7 de este 2026, se firmarán convenios para iniciar la exploración de tierras raras en el sur provincial. Además, destacó el diálogo que existe actualmente con Nación para reactivar la autovía, anticipo de inversiones privadas, viviendas y futuros anuncios salariales. Este es alguno de los puntos claves, ¿no?, que hoy repasa el diario Época respecto también a la agenda oficial, a lo que se viene para la provincia de Corrientes, lo que se analiza en cuanto a inversiones, en cuanto a desarrollo productivo, específicamente en el sur de la provincia, ¿sí? Vamos a estar repasando, ingresando también en más detalles para conocer al respecto de qué se trata este proyecto de tierras raras. ¿Cómo le va, Francisco Villanueva? ¿Cómo está?
1: ¿Cómo andan? ¿Cómo están arrancando este día martes? ¿Cómo les trata el frío? La temperatura finalmente bajó aún más de lo que ayer ya nos anticipaba, sí, el Servicio Meteorológico Nacional, porque nos anticipaba una mínima de 8 grados. Vos bien repasabas hace un rato nada más, ¿no?, el pronóstico del tiempo, el clima en la ciudad de Corrientes. Así que bueno, a prepararse, una térmica que seguramente está mucho más abajo que la temperatura.
0: Sí, sí, sí, sí. Estamos con una actual, te digo, Francisco, de 5 grados, una décima, pero la sensación térmica está más abajo. Ahora se encuentra en 4 grados nada más a esta hora de, justamente de la jornada.
1: Bueno, así estamos entonces en este día, tránsito bastante, bastante cargado, a tratar de llegar seguros al lugar de trabajo con los chicos en las escuelas, a tener mucho cuidado. Ayer en la mañana, por ejemplo, me tocó ver un siniestro vial en la rotonda de Poncho Verde. Sí. Ya es la segunda que veo, en menos de un mes. Sí, sí. Y bueno, siempre es importante respetar lo que es el paso de prioridad, por ejemplo, en la rotonda o en las esquinas. Siempre también están los pasos de prioridad también en este sentido. Bueno, recién hablabas del partido. Qué partidazo ayer, la verdad que, bueno, algunos nos sorprendió al principio, pero después repuntó el panorama, por lo menos, el estado anímico de la selección argentina después del penal, sí, de Messi, que prácticamente quedó, viste, ya de lado luego de lo que ha sido la jugada, sí, del astro del fútbol mundial, no solamente de la República Argentina, que seguramente lo vamos a tener al Puma Barreto ahora para analizar un poco también esos resultados, ¿no?
0: Sí, y hoy día ya se puede decir que es el máximo goleador del mundial, sí, ¿sí?, de los mundiales, por así decirlo, con tan solo 38 años.
1: Claro, el máximo goleador del mundo, de los mundiales, del mundo, sí, una cosa así, ¿no?
0: Del mundo mundial, ¿viste cómo, sí, dicen los chicos?
1: Mundo mundial, sí, como dicen los chicos. Que, si no me equivoco, mañana es el cumpleaños de,
0: claro,
1: Messi.
0: Claro, 24 de junio, es así.
1: Mañana, sí, está, sí, cumpliendo 39, está ahí nada más.
0: Claro.
1: De su nuevo cumpleaños, previo también en plena concentración, porque el sábado volvemos todos allí a mirar el partido de la selección argentina, 23 horas.
0: 23 horas.
1: Hora argentina, entonces.
0: Sería simplemente para cumplir, porque ya clasificó. Ya clasificó, y creo que lo hizo en primer término, ¿no? Me parece que...
1: Fue un rival duro, reconoció Scaloni ayer. Después, cuando terminó el partido, hemos escuchado en conferencia de prensa o también en declaraciones a medios de prensa respecto a lo que ha sido el resultado entonces de la selección argentina frente a Austria, ¿no? Lionel Scaloni expresó que Austria fue un rival duro tras el triunfo 2-0 ayer de la selección argentina, aunque se mostró satisfecho por el desempeño del equipo. Estamos bastante contentos por haber clasificado, señaló ayer, entonces en medio de contacto con los periodistas. Cuando hay que sufrir, el equipo lo hace. Por momentos no tuvimos la pelota y el mérito del equipo es saber qué hacer en cada momento, expresó.
0: Sí.
1: Entonces, declaraciones a los medios de prensa en relación a esta cuestión.
0: Creo que vos habías vaticinado que iba a ganar 2-0. Me parece. Que cuando estuvimos hablando con el Puma, creo que dijiste eso, 2-0.
1: No recuerdo bien, che.
0: Sí. No, bueno, pero ¿sabes qué? El que se equivocó fue ChatGPT.
1: ¿Por qué?
0: ¿Sí? Porque ChatGPT ayer, si uno colocaba cómo iba a salir.
1: La pegué ayer, chicos. Sí. Hoy.
0: juega al Kini.
1: A reconocerlo. Están todos contentos. ¿Qué está pasando en la radio, muchachos?
0: ¿Qué está pasando? ¿Hay novedades por allí?
1: Bueno, sí,
0: decime. Sí, bueno, ChatGPT ayer decide que Argentina, sí, bueno, iba a ganar sufridamente, iba a quedar 2-1. Fíjate que no ha sucedido así, como lo ha dicho la inteligencia artificial, así que podemos hoy corroborar, confirmar en realidad que ChatGPT, la inteligencia artificial, también se equivoca.
1: Ahí está. Mira, vos sabés que ayer, por ejemplo, muchos correntinos y correntinas decidieron no mirar solos el partido a sus solas en sus casas. Tremendo los fan fest, no solamente los oficiales, habían dos, sino que bares o espacios cerrados también organizaron la pantalla gigante y allí convocaron para almorzar, por ejemplo.
0: Claro, claro.
1: ¿No? Lo reflejan algunos artículos periodísticos también ayer, al mediodía, mucha demanda, no solamente en lo que ha sido los fanfests, sino que hubieron algunos privados también en este aspecto, ¿no? Así que bueno, uno fue en la zona del barrio 17 de agosto y el otro fue en la Unidad.
0: Sí.
1: Son los dos lugares que estuvieron habilitados para que vayan, para que disfruten con silletas. ¿Sabe dónde va a ser este sábado a las 23 horas? Que yo creo que se va a llenar.
0: A ver, ¿dónde?
1: Tiene que haber un dispositivo de seguridad también.
0: Seguro.
1: Seguramente es en la rotonda de Poncho Verde.
0: Bien.
1: Se va a trasladar, miles de familias se concentraron en la plaza pública para seguir la victoria de la selección argentina ante Austria ayer en lo que fue la plaza allí del barrio 17 de agosto en el FanFest municipal que organizó la comuna capitalina. El paseo barrial operó como un punto de encuentro, donde las familias enteras se instalaron con silletas, termos de mates, indumentaria albiceleste para alentar a nuestra selección. Tras el éxito de la convocatoria en el sector sur de la capital de Corrientes, las autoridades del municipio de la ciudad, en este caso, dijeron que la tercera jornada del evento se va a mudar al corredor norte del ejido urbano, centralizándose el sábado en la rotonda de Poncho Verde.
0: Sí. Bueno, habrá que abrigarse.
1: Una rotonda de Poncho Verde que hay que decir que es muy convocada.
0: Sí, muy activa los fines de semana.
1: Jóvenes los fines de semana, sí.
0: Sí, sí, sí. Bueno, más allá de la peña de la ciudad que se realiza todos los domingos, bueno, hay diferentes actividades y bueno, no está de más decir que ahora se suma la Fan Fest también para este sábado a las 23 horas. Seguramente la Fan Fest va a arrancar un poco más temprano, ¿no? Porque la idea es participar de diferentes actividades, sorteos que organiza la misma municipalidad.
1: La municipalidad, sí.
0: Creo que a partir de las 21 horas. Sí, por lo menos la cita.
1: Bueno, así que la invitación, habló ayer el secretario de Deporte del municipio, José Sanz, después seguramente le vamos a preguntar unos detalles más a José respecto a cómo será entonces la organización por parte del municipio de la capital de Corrientes este próximo fin de semana.
0: Sí. Francisco, unas 18 localidades a esta hora están bajo alerta amarilla por frío polar.
1: Ayer lo decíamos, ayer a la mañana ingresó el frío polar al norte del país, a esta parte de Argentina, centro norte de Argentina, frío polar que se va a extender toda la semana.
0: Toda la semana, y atención porque el sábado, día justamente del Mundial, día en el que juega Argentina, la mínima rondará los 8 grados, sí, 8 grados, y la máxima, que seguramente lo vamos a alcanzar en horario de mediodía o a la siesta, va a llegar a los 19 grados. Así que abrigarse si tiene que salir de su casa, si va a participar de este Fan Fest en la rotonda de Poncho Verde, porque hay alerta amarilla por frío extremo en diferentes localidades, diferentes ciudades de la provincia, más allá de capital, ¿no? De la ciudad capital, hay 17 localidades más bajo alerta amarilla ante frío polar, y ante este frío también recomiendan los profesionales seguir tomando líquido, seguir hidratándose, ¿sí? Es importantísimo, es clave, más allá de evitar exponer por tiempo prolongado, ¿no?, al frío en exteriores.
1: Bueno, el Ministerio de Salud Pública ayer reforzó el pedido de la vacunación antigripal, en distintos medios de comunicación también se vio reflejado, el comunicado de prensa por parte de la cartera sanitaria de Corrientes, y al mismo tiempo hablaron desde la Dirección de Inmunizaciones. También la doctora Marina Cantero brindó distintas, contacto con los medios de prensa, con los periodistas, donde advirtió que el inicio del invierno coincide con un descenso marcado de la temperatura. No solamente que el invierno, que hemos comenzado el invierno, sino que al mismo tiempo nos encontramos con este frente polar.
0: Sí.
1: Que llega al norte del país. Y es importante la vacunación antigripal para el grupo de riesgo porque se puede agravar aún más la condición, la situación sanitaria o la situación de salud en particular de esa persona. Pero el Ministerio de Salud Pública de Corrientes emitió un fuerte llamado a la población para profundizar la inoculación de la vacuna antigripal y completar los esquemas del calendario nacional. En una rueda de prensa orientada a actualizar los indicadores epidemiológicos locales, la directora de Epidemiología de Corrientes, Marina Cantero, alertó sobre el escenario clínico actual al señalar que iniciamos el invierno y la temperatura

0: que ellos tratan de abarcar, intentan, trabajan para poder abarcar aún más a estas personas llamadas grupo de riesgo, ¿no?
1: Claro.
0: Que si son grupo de riesgo deben llevar la indicación médica que así lo acredite y de ser mayores de 60 años, si no me equivoco, un poco más, no deben llevar absolutamente nada que acredite porque automáticamente ya les aplican las vacunas, las vacunas sí. correspondientes.
1: Sí, sí, sí, es así. Bueno, recordemos que los centros de vacunación, uno está en el hospital de campaña, como siempre, trabajando mañana y tarde, los sábados también por la mañana, y mismo horario conserva la Plaza Cabral, donde está el otro punto saludable, para justamente solicitar la aplicación de estas vacunas, no solamente el calendario regular, sino también la vacuna contra el COVID-19 y la vacuna antigripal.
0: Mira esto, la campaña escolar ya logró inmunizar a más de 20.000 estudiantes en los establecimientos educativos de Corrientes. Para dar continuidad a este eje, el Ministerio de Salud Pública confirmó el cronograma de visitas territoriales que se va a desarrollar esta semana. Hoy, por ejemplo, están en el Jardín Mundo de los Juegos, de 9 a 12 del mediodía y de 15 a 17 horas. El próximo jueves, pasado mañana, van a estar en el Centro de Desarrollo Infantil Rosa Guarú, de 9 a 12 del mediodía y de 15 a 17 horas. Y el último, este viernes 26, último día hábil de la semana, van a estar en el jardín número 41, Huellitas, también sí. a la mañana, durante toda la mañana, y a la tarde de 14 a 16 horas. Esta es la vacunación antigripal en los colegios, o en realidad como para completar también la vacuna correspondiente,
1: claro,
0: ¿no?
1: La escolar, sí.
0: Y también recordemos que está la noche de las vacunas.
1: También.
0: Sí. El viernes a la noche, si te querés pegar una vuelta.
1: De a partir de las 18, sí.
0: Tranquilamente sí. te vas a la noche de las vacunas, que sí. pueden encontrar las dosis correspondientes allí.
1: Claro, pero a todo esto también, sí, los operativos de salud de la provincia se movilizan en distintos puntos de la ciudad, ¿eh? Más allá de los operativos que se realizan en las escuelas, más allá de contar con el hospital de campaña, con el punto saludable en la Plaza Cabral, también se realizan operativos de salud integrales en diferentes barrios, como por ejemplo el que se va a realizar hoy, martes 23 de junio, a partir de las 9 de la mañana. Atención, vecinos del barrio San Marcos, vecinos del barrio San Marcos, capilla del barrio, allí se va a estar realizando este operativo que contempla no solamente lo que tiene que ver con la vacunación, sino también el control de peso y talla en niños y adultos, control de signos vitales, el control oculista, ¿no? Oftalmológico, médico clínico, pediatra, ginecología, odontología y farmacia. Y aparte, se suma lo que tiene que ver con el testeo voluntario, gratuito y confidencial de enfermedades de transmisión sexual, como el VIH y el sífilis, ¿eh? Así que eso también sí se tiene en cuenta y se va a estar realizando hoy, Francisco, repito esto, hoy martes 23 de junio a las 9 de la mañana en la capilla del barrio San Marcos.
0: Bueno, que son totalmente confidencial, ¿no? Digo, todos estos resultados, los testeos rápidos también que se realizan, y si no me equivoco, todos los miércoles en la Cruz Roja Filial Corrientes realizan también testeos gratuitos.
1: Sí.
0: ¿No? Para realizarse los controles correspondientes si estuvieron en una situación de riesgo.
1: Claro.
0: Últimamente ahí ya realizan los testeos. Y todo depende también de qué enfermedad de transmisión, porque existe ese famoso periodo de ventana, en lo cual, si fue reciente, digamos, esa exposición o ese riesgo, quizás todavía no se pueda dar a conocer, no se sepa, bueno, en definitiva,
1: claro,
0: también.
1: No salteo pero, los resultados, ¿no?
0: Pero sí. Es importante siempre los testeos rápidos, que es fundamental, y estos son los trabajos que vienen realizando el Ministerio de Salud Pública también, ¿no?
1: Así es. Hoy en el barrio San Marcos, asistir con DNI y carnet de vacunación.
0: 32 minutos ya de las 7 de la mañana, frío en Corrientes, en la región, Chaco también, gran parte del territorio argentino, con alerta amarilla, me decías, ¿no?
1: Sí, sí, sí, sí, alerta amarilla por temperaturas extremas, frío polar que se siente este invierno, que se siente también en esta parte del país. En Resistencia te comento que la temperatura actual es de tan solo 2 grados 9 décimas. Esa es la temperatura en la ciudad de Resistencia, máxima prevista de 16, ¿sí? Y aquí en Corrientes actualizamos también los datos del tiempo, nos indica de que, si bien el cielo está despejado, la temperatura actual es de 5 grados 5 décimas.

0: Nos vamos a quedar con música, ¿te parece?
1: Sí.
0: Sí, estamos hasta las 9 de la mañana, 2 horas de actualidad, información y los principales títulos, con entrevistas, por supuesto, aquí en la radio de la Universidad Nacional del Nordeste.
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0: Bueno, 40 minutos ya de las 7 de la mañana. Estamos en la radio de la Universidad Nacional del Nordeste, como todos los días. Mucho frío, ya lo decíamos hoy más temprano, temperaturas bajas, por lo menos que vamos a tener durante toda la semana. Ya de cara al fin de semana, ¿cómo estará Guadalupe? Ya digo, volvemos con... Seguramente vamos a continuar con temperaturas bajas, pero este frío polar se irá retirando de cara al jueves, viernes, yo creo, viernes, sábado, ¿no?
1: Sí, bueno, las máximas, por ejemplo, para el sábado van a llegar a 19 grados, ¿sí? Aunque las mínimas, por ejemplo, para el sábado que juega Argentina, va a estar en torno a los 8 grados. Así que, bueno, estamos en invierno, bien lo decíamos, lo repetimos, ¿sí? Para aquellos que se están quejando de cuándo llega el verano, bueno, hay que esperar pasar todavía el invierno, ¿no? 5 grados es la actual, 5 grados 5 décimas, un cielo despejado y una máxima para hoy que tan solo va a llegar a los 15 grados. Recordemos, Francisco, de que estamos también en internet, nos pueden escuchar a través de www.medios.une.edu.ar y estamos en nuestro canal de streaming en YouTube, nos buscan como Radio UNE y se contactan con nosotros, sí, de la misma forma, a través de nuestro Instagram y X.
0: Bueno, importante a tener en cuenta entonces también nuestros contactos, redes sociales, y de esta manera, bueno, continuar siguiéndonos, sí, con todas las informaciones. Por supuesto que vamos publicando también, lo vamos haciendo con entrevistas y después las publicaciones posteriormente. Roberto Obregón es nuestro colega, desde temprano está recorriendo la ciudad en la capital correntina, así que lo vamos a ir a buscar a esta hora de la mañana.
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0: ¿Cómo le va, señor? ¿Cómo anda? Buen día.
3: Hola, ¿qué tal, Francisco? Buen día para vos, buen día para todos. En el medio de toda la locura mundialista, después de un nuevo triunfo del seleccionado argentino, nos metemos nosotros en las calles de la ciudad de Corrientes con una temperatura de 5 grados. Hace mucho frío en la capital correntina. No van a superar las máximas hoy durante toda la semana, pero hoy no es la excepción. No van a ir más allá de los 20 grados, o sea que hay que abrigarse. Llegó el invierno con todo, a esta parte de la Argentina, en algunos lugares hace más frío que en otros. Hay más de 15 localidades con alerta amarilla por las bajas temperaturas. Corrientes Capital es una y otras tantas en el interior de la provincia de Corrientes. Abríguese, amiga, amigo, no lo dude, póngase una campera. Y bueno, y después bánquese si tiene un poquito de calor, pero en estas primeras horas se siente y mucho el frío. Más allá de la locura mundialista, tengo que bajar a la mismísima realidad y contarles que lamentablemente volcó un minibús de pasajeros sobre ruta provincial número 5. Hay varios ocupantes que resultaron heridos. La información preliminar dice que por causas que aún son investigadas, el conductor del vehículo cruzó hacia el carril contrario, salió de la calzada, impactó contra un poste de hormigón y finalmente terminó volcando al costado de la ruta. Grave siniestro vial se registró ayer lunes sobre la ruta provincial número 5 a la altura del kilómetro 96. Esto es en cercanías de Lomas de Vallejos, ahí en la zona de San Luis del Palmar, donde un minibús dedicado al transporte de pasajeros puerta a puerta volcó tras perder el control el chofer de esa unidad. Son investigadas las causas. El vehículo cruzó de un carril, impactó sobre un poste y finalmente terminó volcado. Hay personas que han sido trasladadas al Hospital Pediátrico Juan Pablo II, una nena que está en estado reservado, y una mujer al Hospital Escuela. Esta unidad involucrada presta servicios entre las localidades de San Miguel y la ciudad de Corrientes. Regresaba desde la capital provincial, llevaba a bordo 7 pasajeros. Fuerte fue el impacto. Diversas personas fueron trasladadas, algunas al Hospital de Caacatí para recibir atención médica, pero después 2 personas con lesiones de consideración fueron derivadas al centro de salud aquí de la capital. Hay una nena de 12 años que presentaba traumatismos en el cráneo y debido a la complejidad del cuadro fue trasladada al Hospital Pediátrico Juan Pablo II también, donde la están atendiendo. Y después otra persona con lesiones de consideración que fue trasladada al Hospital Escuela de nuestra ciudad. La mismísima realidad, más allá de la locura del Mundial, que ayer también tuvo protagonistas en la costanera de Corrientes. El festejo no fue tan grandilocuente, pero sí fue una situación para poder ir ahí y alentar, mandarle toda la energía a la escaloneta, que está haciendo un buen papel por ahora en el Mundial que se está realizando allí en los 3 países. Y una más de la mismísima realidad tiene que ver con lo que dijo ayer el gobernador. Corrientes, todo indica, va a avanzar con exploraciones mineras de tierras raras. Valdés anunció la firma de nuevos convenios y en breve nada más el anuncio del desembarco de una empresa de estas características. Empresas interesadas que han acercado su propuesta a Corrientes y finalmente casi está todo anudada. La semana que viene o a comienzos de julio se va a realizar una conferencia de prensa para formalizar el comienzo de los trabajos. Esto lo anunció el gobernador, iniciar exploraciones mineras de tierras raras, un proyecto que el mandatario considera estratégico para diversificar la matriz productiva, atraer inversiones y generar nuevas oportunidades laborales. ¿Para qué son utilizadas las tierras raras? Para el diseño de un montón de prototipos, diríamos, o de elementos utilizados en los sistemas tecnológicos que hoy están muy en auge. Baterías, integrados y algunos otros componentes que usan los teléfonos celulares, pero también algunos otros dispositivos electrónicos que son necesarios y mucho, teniendo en cuenta el diseño de esos elementos, de esas cuestiones, de esos repuestos, diríamos, que se usan, de esos componentes, no me salía el término, que se utilizan en los dispositivos no solamente celulares, sino también tecnológicos de cualquier otra índole en todo el mundo. Por eso es importante, para diversificar un poco y dejar la producción primaria, ganadera y agropecuaria, sino que también explorar algunas otras matrices productivas que tiene o que por lo menos intenta tener la provincia de Corrientes. Novedades, en estas primeras horas de la mañana, el cielo está absolutamente despejado, la helada que habrá caído hoy a la madrugada habrá sido tremenda, porque se siente mucho el frío en estas primeras horas. ¿Guante? Sí, si anda en moto o en bicicleta, póngase nomás un guante. Sí. Si anda de a pie, seguramente con un suéter, un pullover y una campera arriba, un gorrito si es muy friolento, una bufanda, pero guante si anda en un vehículo que le puede hacer que sus manos se queden a la intemperie y sufran el frío, si póngase nomás el guante, pues si no, va a sentir y mucho el frío. Mate amargo, por supuesto, mate con azúcar, no le acompaño, pero bueno, lo banco. Y un cafecito, y bueno, yo no soy muy amante de café, pero si quiere tomárselo, tómeselo. Yo le meto un mate cocido, tranqui, y entro, y entro en calor. Sí. Bueno, con este reporte estamos arrancando la mañana desde las calles de la ciudad. Reitero, 5 grados la temperatura, hace frío, cielo despejado en la capital correntina. En minutos, más noticias con el móvil de exteriores de Radio UNE que recorre las calles de la ciudad. Gran abrazo.
0: Gracias, Roberto Obregón. Un abrazo gigante. Tampoco no es tanto el mate a Roberto, de que lo conozco por lo menos.
1: Uh-huh. Tampoco
0: tener al lado, de él, al lado de él su matecito y se va cebando, ¿viste? Tampoco no. Pero sí es acompañante, ¿viste? Tenés de qué.
1: Necesitas para arrancar la mañana,
0: Me parece. Respecto a esto que decía recién Roberto, lo anunció ayer el gobernador de la provincia, Juan Pablo Valdés, en contacto con un medio de prensa. Si no me equivoco, era con María Mercedes Vázquez, que habló ayer en la mañana en Radio Nord, donde hacía referencia a la exploración de tierras raras. Bien lo manifestaba Roberto, la idea es encontrar minerales claves como para la producción de baterías, por ejemplo. Sí. Y ahí seguramente después vamos a tratar de contactarnos con especialistas, porque recordemos que hoy hay provincias que exploran, por ejemplo, el litio, pero las tierras de esa zona rocosas, ¿no? Son distintas a las que tenemos nosotros. Por eso hay que
1: permiten
0: ver qué
1: encontrar
0: tipo,
1: esos recursos, ¿no?
0: Con litio, sí. Claro. Hay que ver específicamente qué tipo de minerales, qué tipo de elementos encuentran en las tierras de la provincia de Corrientes que comenzarán a ser exploradas. Y la Universidad Nacional del Nordeste es clave también en todo esto, en este vínculo de estrategia con el gobierno con la universidad, porque Juan Pablo Valdés también confirmó que el gobierno viene trabajando en conjunto con la UNE para poder avanzar en acuerdos de cooperación vinculados a las tareas de exploración y análisis técnicos de los proyectos. Según explicó, el objetivo es aprovechar el potencial geológico de la provincia a partir de estudios científicos que permitan determinar la viabilidad de los distintos yacimientos.
1: Claro, porque estudios preliminares, ¿no?
0: Preliminares, sí. Que te van a indicar después para una inversión mucho más grande, que viene, claro, a cambiar completamente lo que es desde la logística, no solo la logística, sino lo que es la matriz productiva de la provincia. Es una provincia ganadera, una provincia de producción, ¿no? Forestal, de alimentos, forestal, sí, de otros recursos, y que Corrientes comience, que esto no es nuevo, ¿eh? Ya se venía hablando,
1: sí,
0: de estas posibilidades. digo, que Corrientes comience con estas exploraciones es toda una novedad para la provincia.
1: Claro, es una gran oportunidad y estos primeros proyectos, estos estudios preliminares, investigaciones, se van a desarrollar en puntos estratégicos de la provincia, arrancando por Curuzú-Cuatiá, por ejemplo. Mercedes también será otra de las localidades a explorar, Mariano y Loza, Jofre también, aunque se analiza, extender a la localidad de La Cruz y San Carlos, donde se han detectado también indicios de la presencia de estos minerales estratégicos.
0: Claro. Vos fíjate que, por ejemplo, entre los principales países del mundo con mayor recursos de minerales y otros elementos químicos que se necesitan para la fabricación de baterías, entre otros productos esenciales para el mundo, está la provincia, está Argentina y Chile.
1: Sí.
0: No producción de litio. No estoy hablando de litio porque claramente hoy decía que hay que hablar con especialistas sobre qué tipo de minerales pueden encontrar en las tierras raras que se encuentran aquí en la provincia de Corrientes, ¿no?
1: Sí.
0: Por ello, seguramente ya estamos también chequeando. Desde ayer veníamos mirando también un poco esta cuestión, pero fue muy nuevo. Ayer al mediodía, cerca del mediodía, hacía el anuncio el gobierno de la provincia de Corrientes de esta nueva exploración que por ahora es algo que se está hablando. Después hay estudios preliminares, como hacías mención vos, Guadalupe, y en el caso de que esto seguramente sea viable, allí ya se estaría hablando de, bueno, quiénes.
1: Claro.
0: ¿Qué sector privado empezaría como a invertir para que esto suceda, ¿no?
1: Claro. Recordemos también que más allá de las baterías, de que también servirán como insumos para vehículos o autos eléctricos, también estos elementos, estos componentes, como bien decía nuestro compañero, pueden encontrarse y se usan muchísimo para el sistema de comunicaciones, por ejemplo, para el celular, sin ir más lejos, ¿no? Para todo lo que tiene que ver con la telefonía celular, los paneles solares también utilizan de estos recursos. Así que será más que importante los estudios y los proyectos que se avancen de aquí en más para ampliar lo que tiene que ver con la matriz productiva, decía Francisco, y que lógicamente va a traer esto que tiene que ver con la empleabilidad, ¿no? Se va a abrir un nuevo mercado laboral aquí también, ¿no?
0: A ver, que nada, esto es a corto plazo, ¿eh?
1: No.
0: Porque para que provincias como Neuquén y otras que actualmente exploran y explotan, y que su matriz productiva sea esencialmente y que pase por el sector de la minería, han transitado mucho.
1: Sí.
0: ¿No? Esto es algo nuevo, tampoco no es para decir, bueno, desde ahora ya en esta gestión o la próxima gestión, hay que ver cuánto tardará también este impacto, ¿no?
1: Claro.
0: Como muchos otros anuncios que se realizaron hace muy poco tiempo, para que Corrientes vaya tomando forma hacia una provincia industrial de otras características.
1: Sí. Fíjate que la firma de convenios recién se va a hacer en julio,
0: el mes que viene.
1: Uh-huh. Sí. Y de ahí se va a seguir avanzando.
0: ¿No? Bueno, 54 minutos ya de las 7 de la mañana, estamos en la radio de la Universidad Nacional del Nordeste, estamos en el campus Sargento Cabral, uno de los tres campus.
1: Así es, estamos aquí y también estamos en internet www.medios.une.edu.ar.
0: Bueno, en la próxima hora, además de entrevistas, vamos a hablar un poco de la economía, cómo está el tipo de cambio del dólar hoy, porque aparentemente ya cerrando el mes de junio se está acercando más a los 1.500 pesos. Todo indica que va en incremento el tipo de cambio oficial, no de manera abrupta. Así que bueno, de ello también vamos a hablar un poco también. El techo de la banda cambiaria, cómo está hoy después de lo que ha sido la inflación del mes de mayo, que fue lo último que se conoció, cómo está el tipo de cambio y algunos otros aspectos más a tener en cuenta en lo que hace referencia específicamente al tema de la economía a nivel general, ¿no? Ya estamos prácticamente en el segundo semestre del año. Sí. Se vienen las vacaciones de invierno también. Esto es importante mencionar. Se viene julio con las vacaciones de invierno. Un julio que va a ser corto por esto.
1: Sí. Bueno, también tenemos la Feria del Libro, ¿no? Diferentes actividades, ¿sí? Que nosotros hacemos mención y que, por supuesto, participa la UNE, ¿eh? Como todos los años, ¿sí? La radio de la Universidad Nacional del Nordeste también presente, ¿no?
0: Bueno, fundamental a tener en cuenta también esta.
1: Sí,
0: esta
1: Feria del Libro que se va a realizar del 7 al 18 de julio.
0: Bueno, fue noticia esta semana, antes de irnos a la música, me parece importante, y también a la identificación, fue importante en los últimos días porque hemos conocido que se destacó a la provincia de Corrientes en lo que ha sido los trasplantes.
1: Sí.
0: Se destacó a nivel nacional. y el Hospital Escuela impulsó ese récord de trasplantes en el país. Ya estamos en contacto con el doctor José Romero, director ejecutivo del Hospital Escuela. Doctor, ¿cómo le va? Gracias por atendernos. Está Guadalupe Ortellado en la mesa. Lo saluda Francisco Villanueva. ¿Cómo está usted? ¿Cómo anda?
4: Muy bien, ¿cómo están ustedes?
0: Pero muchas gracias por atendernos. Bueno, se habló mucho en estos últimos días porque se lo destacó a Corrientes a nivel nacional y el Hospital Escuela ha impulsado este récord de trasplantes. Cuéntenos, cuando hablamos de récord de trasplantes, ¿estamos hablando de los últimos meses, de lo que va de este año o una comparación interanual? ¿Cómo se da este récord?
4: Yo te cuento, Corrientes viene desde hace más, por lo menos de 5 o 6 años, con los récords de trasplante, porque sobre todo en hospitales Corrientes como provincia estamos en el orden de los 250, 300 trasplantes casi por año, casi uno casi por día. Pero el Hospital Escuela en sí es el que más tiene, porque también es el que más pacientes recibe de emergencia, que son los pacientes a la final los dadores. Entonces, nosotros tenemos ciento y pico de extracciones de gente a las cuales se le hizo ablación de los órganos para que esos órganos después puedan ser llevados para trasplante al lugar donde se requiera.
0: Claro. El Hospital Escuela de Corrientes aportó 4 donantes claves y acompañaron a este número, digo, destacado, las provincias de Buenos Aires, Tucumán, Santa Fe, Córdoba, Neuquén y Mendoza, ¿no?
4: Sí. Vos tenés que pensar que un donante a veces da corazón, riñones, sí, a veces hígado, a veces tejido, que es lo que se dona mucho también. O sea, a veces son un solo cadáver sirve para muchos donantes.
0: Claro. Y estos 4 donantes solamente se dieron el mes pasado, en el mes de mayo, digamos, de ahí los que se destaca también. Exacto. ¿No?
4: Ese es el último, la última que tuvimos.
0: Claro.
1: Doctor José Romero, muy buenos días. Gracias por su tiempo para la entrevista. Hoy día, ¿no? ¿Cuáles son los principales desafíos logísticos, en este caso, para concretar un operativo de ablación, de trasplante?
4: Mira, los operativos son en conjuntos nacionales. El INCUCAI a nivel nacional los coordina. Acá tenemos con el doctor Chiche. Tenemos el jefe de la zona, de toda la zona esta, y se coordina a nivel nacional. O sea, a veces un corazón que se saca acá termina en Mendoza, en Córdoba, en cualquier lado. Hay una coordinación nacional para eso. Corrientes todavía, el Hospital Escuela, en el cardiológico se suele hacer algunos implantes renales, tengo entendido, pero el Hospital Escuela antiguamente también hacía. En este momento no tenemos la capacidad de hacer por falta de algunas cosas, pero estamos armando todo para poder hacer, es un proyecto que se está haciendo para volver a tener eso dentro de un tiempo.
1: Claro.
4: Pero es todo a nivel nacional, está todo implementado a nivel nacional.
1: Claro, totalmente. ¿Ha cambiado, doctor, ¿no? En su tiempo de trabajo, en su experiencia, ¿no? ¿Ha cambiado la percepción de la sociedad respecto a la donación de órganos?
4: Mira, acá es un poquitito complicado lo que me preguntas. Te cuento por qué. Uh-huh. Nosotros tenemos una idiosincrasia muy particular. En teoría, por una ley nacional, todos somos donantes.
1: Sí.
4: Por una ley nacional, excepto que vos digas específicamente yo no soy donante, por una ley nacional, todos aquel que nos morimos somos donantes.
0: Sí.
4: A partir de ahí se empieza a ver cómo te moriste, por qué, cuándo, cómo, qué sirve, qué no sirve, es otra cosa. Pero también tenemos nosotros una idiosincrasia muy especial, que pensamos que cuando nos morimos vemos que la familia se mete mucho y todo eso, y entonces por ahí lo que hacemos nosotros es concientizamos con ellos, hablamos, se habla previamente, ya cuando vemos que un paciente no va a salir o por algún motivo no va a andar, se empieza a hablar con la familia y a partir de ahí recién se genera de que sí va a ser donante, no va a ser donante, porque hay familias que por más que el que dona el órgano ya haya decidido que iba a donar, la familia dice que no.
0: Eso le iba a consultar, doctor, ¿no? Estamos hablando de la ley Justina, que dispone justamente eso que usted dice, que todos seamos donantes, caso contrario, que vayamos al registro civil, y en el registro civil creo que se hace el trámite, ¿no?, donde constate que realmente no lo somos. En el caso de que una persona llega, ¿no?, en estas condiciones, por ejemplo, al hospital escuela, y no haya declarado ser no donante, digamos, no haya declarado lo contrario a la ley Justina, ¿cómo es el procedimiento allí? ¿Se le cita a la familia? ¿Cómo es el procedimiento comúnmente en estos casos?
4: Siempre se habla con la familia, porque tratamos de no ir en contra. A veces, si una familia dice que no, tratamos de no, bajo todo concepto, tocarlo, porque si no es para el lío. O sea, es para pelearnos con la familia, empezar a...
0: Por más que la persona, perdón, doctor, ¿no?, pero por más que la persona no haya dicho lo contrario voluntariamente...
4: Por más que,
0: por
4: la
0: más
4: persona
0: que no esté registrado eso.
4: Es claro, pero a veces cuando tenemos... Hay familias que son, que terminan entendiendo, y hay familias que no entienden. Que dicen, no, y entonces ante la normativa de no tener que después empezar a generar, o sea, en defenderme a la institución porque se hizo tal cosa, cuando si bien hay una ley, al final lo terminamos, lo podemos ganar nosotros, pero entonces nos tratamos de no ser tan violentos con la familia misma, o cuando hay algún hecho sospechoso, ahí sí tratamos de no hacer nada también, porque no sabemos si eso después puede ir a un juicio, si se tiene que hacer algo. Cuando hay hechos sospechosos tampoco se hace. Pero habitualmente la gente está entrando ya a entender de que donar un órgano hoy en día es poco prolongar la vida de otra persona que está sufriendo.
0: Claro. Bueno, importante realmente en este sentido. ¿Cómo están trabajando en el hospital escuela, en el área de emergencia, con las obras también previstas? ¿Cómo se encuentran hoy por hoy, doctor?
4: Y el área de emergencia, bueno, ahora empieza el frío, agarramos un poco lo que es la accidentología, porque hace que las motos no anden tanto, pero la área de emergencia del hospital escuela siempre es muy aguda, porque es un hospital de emergentología, por eso que es el núcleo final de todo lo que sea neurotrauma. No hay otro lugar en la provincia donde caiga neurotrauma, no hay otro lugar en la provincia donde cae y donde se haga ACV. Es uno de los dos lugares, diríamos, de hospitales donde se hace traumatología con toda la infraestructura. El otro es Goya. También hay algunos lugares más chiquititos, pero son muy, muy pocos. O sea, los lugares más importantes son esos dos. Entonces, el hospital de escuela siempre vive con la guardia colapsada, con la guardia tapada, y además, como siempre les digo, tenemos pocas camas. El hospital de escuela, uno lo vea de una manzana, 90 camas nada más. Además de las camas de terapia, que son 18 más, y 10 más en coronaria, y eso es todas las camas que tiene el hospital de escuela. Bien. Entonces, es muy fácil taparlo a lo que le juega.
0: Bien. Bueno, doctor, no le queremos sacar más tiempo, seguramente ya a pleno, iniciando la actividad, así que le agradecemos mucho por la entrevista con nosotros, ¿eh? Muy gentil por su tiempo.
4: Listo, hasta luego.
0: Muy gentil, hasta luego. El doctor José Romero, director asociado del Hospital Escuela de la Capital de Corrientes, en Balizas, ahí nos estaba esperando, digo, por la entrevista, así que le agradecemos, ¿eh? Ya seguramente a pleno arrancando la jornada laboral. Y nosotros acompañándoles de este lado a ustedes, desde la radio de la Universidad Nacional del Nordeste, llevándoles esas voces con entrevistas, con actualidad de lo que sucede, ¿no?, de los temas centrales aquí en la provincia de Corrientes, claro, a nivel nacional también.
1: Y reivindicando la importancia, ¿no?, del hospital escuela, que en mayo aportó 4 donantes claves. Mayo cerró con 109 procesos de donación en el país, superando la marca de 2025. El país alcanzó justamente este récord histórico de donación de órganos, la cifra mensual más alta registrada en el país. Y gracias a esto, Francisco, 228 pacientes en lista de espera accedieron a un trasplante. Así que más que importante la entrevista también dada por el doctor José Romero.
0: Bueno, ayer, por ejemplo, se la vio en un momento en pleno partido Argentina-Austria, una señora con un cartel que dice: tengo 100 años. No sé si la viste.
1: Sí, la pudiste ver vos. Sí,
0: bueno, hoy también está en los artículos periodísticos del Mundo, dando vueltas. ¿Quién es la mujer de 100 años que es fan de Messi y que apareció en la tribuna del partido contra Austria? Se trata de una mujer, una señora que es TikToker. Ajá. Ella es estadounidense y que ya le había dedicado otro mensaje al capitán de la selección argentina. Sí. En el caso de ayer, se apareció en pleno partido, contenta y feliz con su cartel, saludándole a el astro del fútbol, que seguramente es el último mundial de Messi, ¿no?
1: Sí. Supongo que habrá ido acompañada, ¿no?
0: Se la vio a Shakira,
1: ¿no?
0: También ayer, ¿viste?
1: Sí, sí, estaba Shakira. ¿Era Shakira?
0: No, era ella. Ahí sí era ella. Sí, sí, sí. Porque después publicó un Twitter ella. Sí, sí. Le dedicó a Messi.
1: Claro.
0: No me imagino lo que será, digo, en otra instancia, ya la selección argentina, la participación allí, ¿no?
1: Sí.
0: Pero qué presión tenés que tener. O sea, que se te tiene, digo, ahí. Qué presión, ¿eh?
1: Claro.
0: Digo, por el penal.
1: Sí. Bueno, pero eso está...
0: Desde la tribuna hasta...
1: Sí, bien manejado, ¿no? Por lo que es también Scaloni, ¿no? Con todo el plantel, todo el equipo, no se nota del trabajo, ¿no?
0: Claro.
1: Así es.
0: Tengo 100 años y soy fan de Messi, decía el cartel de la señora.
1: Sí.
0: Que se la vio allí con una salud intachable la mujer.
1: Hay que llegar, ¿eh? Hay que llegar a los 100 años. E ir a la cancha encima, e ir a un mundial.
0: Claro.
1: Sí.
0: Con toda la cantidad de...
1: De gente. De turistas, porque no solamente están los que viven allí, sino también, bueno, la cantidad de gente que se ha acercado para alentar a su selección, ¿no?
0: Claro, exactamente. Sí. Bueno.
1: Saludos para Verón Agustín, ¿sí? Verón Agustín, que nos escucha, ve a través de nuestra plataforma de streaming. Estamos en YouTube, nos buscan como Radio UNE, se suscriben a nuestro canal. Dice, muy buenos días, heladas. Muy buenos días, heladas. Hoy tocó madrugar.
0: Lindo, heladas.
1: Sí, abrigarse, Verón Agustín. Bueno, no sé dónde, desde dónde nos estás escuchando, desde dónde nos estás viendo, así que en la próxima, por ahí también nos comentás dónde ha caído la helada, que seguramente sí debe pertenecer aquí a la provincia de Corrientes, porque hoy decíamos temprano, 18 localidades bajo alerta amarilla por frío extremo, heladas para la provincia de Corrientes en la jornada de hoy, ¿eh?
0: Bueno, nos vamos a quedar con música, nos identificamos las 8 de la mañana, 8 minutos en todo el país. Estamos en la radio de la Universidad Nacional del Nordeste.
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0: Bueno, 13 minutos ya de las 8 de la mañana, frío en Corrientes. Sí, alerta amarilla por bajas temperaturas, ¿no?
1: Así es, actualizamos los datos del tiempo a esta hora aquí en la ciudad de Corrientes. La temperatura actual es de 4 grados 2 décimas, máxima prevista de 15.
0: Bueno, el vicepresidente del Colegio Farmacéutico de Corrientes, Ricardo Peris, ya está en contacto con nosotros. Peris, ¿cómo le va? Gracias por atendernos. Está Guadalupe Ortellado en la mesa. Lo saluda Francisco Villanueva. ¿Cómo anda?
2: Buen día, ¿cómo andan ustedes?
0: Bien, muchas gracias por atendernos. Bueno, hace poco tiempo lo entrevistamos porque estaban preocupados ustedes respecto a, retrasos en los pagos por parte de las obras sociales, específicamente la de los jubilados a nivel nacional. Estamos hablando del PAMI. ¿Cómo está esta situación ahora, prácticamente ya terminando el mes de junio, ¿no?
2: Y la verdad que está estamos muy, muy preocupados porque realmente no vemos los pagos que habían prometido en tiempo y forma, no están respetando la fecha de cobro y bueno, lamentablemente estamos con un stock bastante disminuido, no dando el servicio de calidad que se merecen los afiliados de PAMI, pero ya escapa ya de nuestra buena predisposición, porque realmente al no cobrar no generamos los créditos suficientes en la droguería donde nos dan un plazo de pago.
0: Sí.
2: Y bueno, eso influye, por supuesto, en el stock. Es decir, hay medicamentos que uno lo tenía en el estante, venía el afiliado, en este caso puntual de PAMI, y estaba el producto. Hoy en día estamos trabajando, como se dice, a cuenta gota. Hay que pedir el medicamento para mañana, para la tarde, y bueno, es una situación que realmente nunca se atrasó tanto el PAMI. Y bueno, estamos esperando, con el agravante que los meses que nos debían, que eran prácticamente todo marzo y parte de la quincena de abril, salió una resolución de nos van a pagar con unos bonos cuyo vencimiento va a ser el 31 de julio, así que imagina que prácticamente un mes y medio que no va a cobrar la facturación, sino tener que esperar un 30, 40 días más, donde sí. Nosotros la cadena de comercialización empieza por los laboratorios, donde ellos son los que fabrican el medicamento y son los que ponen el precio del medicamento, y cuando se le vende con una financiación a las droguerías, y las droguerías son las que nos venden a nosotros y nosotros dispensamos.
0: Claro, pero sí. Así cuando la droguería, por ejemplo, a ustedes le entregan los medicamentos a pago futuro, ¿no? ¿Comúnmente les aplican un tipo de incremento? ¿Hay algún tipo de diferencia a que les paguen ustedes en el momento los medicamentos? ¿Cómo es ese arreglo con las droguerías?
2: Con la droguería, en el mejor de los casos, puedes conseguir una financiación a 21 días. Pero la mayoría de los casos son a 14 días. No. Con la droguería, en el momento en que vos no cobrás, el gran problema que hay es que uno, tiene una semana de compra y te imaginas que llega el mes y tenés que deber 4 semanas. O en 4 semanas tenés que dar los diferentes, ya sea el cheque físico y todo eso es para justamente que te genere crédito, pero tema que uno hoy tiene miedo, como le pasa a la farmacia mediana y chica, de liberar el cheque porque sabe que la cadena de pago, en este caso puntual, está cortada.
1: Claro, eso le quería preguntar, ¿no? Si esta situación le afecta a todas las farmacias por igual o repercute e impacta fuertemente en las pequeñas farmacias.
2: Bueno, mira, el PAMI, para que uno entienda, tiene un solo contrato a nivel nacional, donde tiene con nuestra Confederación Farmacéutica, que es la red sanitaria más grande del país, más de 15.000 farmacias. Es decir, que en el caso puntual de Corrientes, al no cobrar la farmacia del colegio, tampoco cobra la cadena, no hay contrato directo, sino un solo contrato.
1: Sí.
2: Lo que pasa es que justamente esta obra social, donde una de las más grandes, con más de 5 millones de afiliados, casi representa el 50% de la venta en farmacia. Por ahí uno lo que no entiende es que, te vuelvo a decir, el mes de marzo y abril se financió con, van a pagar con unos bonos, y cuando vos decís si los sueldos están al día, el aporte a la obra social tendría que corresponder, digamos, que se le derive, porque es plata de los jubilados, digamos, la obra social es de los jubilados. No así pasa con el dios, porque anda muy bien en los pagos. Creo que la semana que viene vamos a cobrar el mes de mayo, así que vos te imaginás que es algo lógico, es decir, termina de pagar sueldo y prácticamente sí. Como un autárquico, el Ministerio de Hacienda o quien sea, le dan los fondos que le corresponden.
1: Claro. Y ahora el PAMI, ¿no? ¿Cuántos meses de atraso lleva o cuántos vencimientos? ¿Desde marzo es esto?
2: Marzo y abril arreglaron con uno y supuestamente de ahí se arrancaría el cero. Y bueno, tendríamos que haber cobrado prácticamente el 15 de junio, teníamos que haber cobrado la prestación de mayo, que todavía no lo cobramos y que estamos esperando, ya va con un atraso semanal, así que bueno, de nuestra confederación sé que tienen reuniones porque esto realmente uno ve el estado de su farmacia y a veces da pena cuando uno dice ¿por qué todo está comprando de a uno si yo sé que voy a dispensar 6 en la semana? Pero bueno, justamente la cadena de comercialización se cierra cuando uno cobra, digamos, y no cobrar la farmacia no puede tener previsibilidad en los pagos y bueno, eso complica, por supuesto.
1: Sí, y complica también, ¿no?, el todo lo que hace al stock de medicamentos, ¿no? ¿Cuáles son los que se encuentran con falta, con faltantes, o también cómo repercute en aquellos que tienen que llevar adelante un tratamiento crónico, ¿no?
2: Y la verdad que sí. Decir que dentro de todo, hoy en día, los precios de los medicamentos están aumentando por debajo de la inflación, o igual que la inflación media a media, así que uno no puede tener sorpresa, digamos. Imagínate una farmacia mediana chica que aparte de este atraso en el pago maneja cuentas de los distintos afiliados, le fija 30 días. Atiende el 100%, porque vos sabés bien que la enfermedad crónica de la mayoría de las obras sociales, sobre todo el PAMI, tiene una cobertura del 100% para las enfermedades crónicas, llamémosle hipertensión, diabetes, el que estaba en un tratamiento oncológico, diálisis. Es decir, que esa farmacia mediana chica hoy, como uno dice, tengo 0 pesos en caja, porque da fría, digamos, a 30 días, le tiene una cobertura del 100%, no hay espalda que aguante en una situación cuando se corta la cadena de pago. Y los restantes realmente muy poco, algunos medicamentos de algún laboratorio extranjero puede estar en falta, pero gracias a Dios está la sustitución donde el médico tiene que prescribir por el nombre de la droga y bueno, en el caso que quiere estar marca se le abre un gran abanico de diferentes laboratorios, pues, siempre respetando el mismo principio activo y lo digamos, así que, y por supuesto que hay diferencia de precio hablando de la misma droga entre un laboratorio nacional y uno multinacional.
0: Claro. Peris, le consulto ahora respecto a esto que recién usted hacía, ¿no? ¿Les quieren pagar o esto ya está cerrado con el tema de los bonos?
2: Bueno, salió en el boletín oficial que esos meses adeudados nos van a pagar con unos bonos, con un pequeño interés, digamos, creo, con vencimiento del 31 de julio, así que nosotros dispensamos en el mes de marzo y parte de abril, lo vamos a cobrar el 31 de julio. Claro. Y bueno, estamos esperando que justamente es una manera de decir, bueno, borrón y cuenta nueva, esperamos, pero realmente ya el primer pago ya viene atrasado una semana, así que hoy la farmacia...
0: Sí, perdón, ¿no? Pero para que se entienda mejor, estos son bonos, son activos. Esos bonos hoy están en el mercado financiero como activos, vencen el mes que viene en julio y recién cuando vencen se le está cancelando el mes de marzo y abril, si no me equivoco. Así es, ¿no?
2: Exactamente. Y de ahí se hizo un programa de pago donde van a pagar, digamos, todas las adhesiones de mayo, junio y bueno, la primera semana.
0: Bien.
2: El PAMI, para que uno tenga idea, se factura quincenalmente.
0: Sí.
2: Y de ahí contamos más o menos 20 días donde vos cobras, es decir, nosotros lo que facturamos hasta el 15 de mayo tenemos que haber cobrado el 15 de junio, bueno, hasta el día de hoy, porque no tenemos novedades.
0: O sea, que cuando ustedes cobren en julio este bono van a cobrar con intereses, es decir, van a cobrar más de lo que estaba deudado porque es un activo que estaba girando en el mercado financiero, digamos.
2: Exactamente, y por lógica nos tendríamos que poner para esa fecha en caja, como se dice, digamos que uno puede trabajar normalmente y tener previsibilidad con su compromiso. Y bueno,
0: por supuesto, claro.
2: Claro. Todo el gasto fijo que... algunos colegas están preocupados porque realmente hay farmacias que tienen alquiler, la paritaria del personal, bueno, los impuestos que suben, así que la verdad es que es preocupante. Bueno, farmacias que por ahí no es que no les quieran atender, sino realmente o no les quieran dispensar esa medicina. Tal medicamento jubilado realmente hoy no tienen crédito en la droguería que es la que le provee.
0: Claro. Bueno, le agradecemos muchísimo, Peris, por la entrevista y la charla. Muy gente por su tiempo. Hasta luego, Ricardo Peris, vicepresidente del Colegio de Farmacéuticos de Corrientes. Mira vos, bueno, el gobierno entonces ya publicó en el boletín oficial, le va a pagar con un bono vencimiento a julio. Sí. Un bono es un activo que ya está en el mercado financiero.
1: Le va a pagar el mes de marzo y abril.
0: De marzo y abril, eso sí. Es monto que ya está eso depositado, está invertido y con esa inversión se estará pagando,
1: sí.
0: Me imagino yo, con los intereses correspondientes, ¿no?
1: Claro, ese interés, ¿no? Se estima que esté cercano al 30%.
0: Ah, mira vos, ¿no?
1: Sí, qué dato. Por encima de su emisión original de mayo. Es lo que al menos señala el diario Norte de Corrientes en el día de la fecha.
0: Bueno, son cómo manejan el mercado, el sistema financiero a nivel nacional, ¿no? Porque fíjate que incluso las empresas que van a indemnizar a aquellos que con la nueva ley laboral, la reforma, los empresarios deben, ese fondo de indemnización lo deben poner en algún activo.
1: Claro, sí. Forma parte del proyecto.
0: El proyecto.
1: ¿No? Sí.
0: Bueno, 25 minutos ya de las 8 de la mañana, día martes.
1: Con mucho frío y ha bajado la temperatura porque hoy arrancábamos con 5 grados y a esta hora de la mañana estamos en 4 grados 2 décimas.
0: Nos vamos a quedar con un poco de música, ya estamos con más actualidad, hasta las 9, esto es Café Cortado en la radio de la Universidad Nacional del Nordeste.

0: Ya estamos en contacto nosotros con Salvador Femenía, referente de CAME, gentilmente nos atiende a esta hora de la mañana. Femenía, ¿cómo le va? Gracias por atendernos. Está Guadalupe Ortellado en la mesa. Lo saluda Francisco Villanueva. ¿Cómo está usted?
1: ¿Qué tal? Buen día, ¿cómo están?
0: Muy bien, muchas gracias por atendernos.
1: No, por favor.
0: Las ventas del Día del Padre este fin de semana, en comparación con lo que ha sido el año pasado, ha retrocedido de acuerdo a los últimos informes y los últimos datos, ¿no?
1: Ha retrocedido 0,3% respecto del año 2025, para el Día del Padre de 2025. Completamos con esto 4 años de caída interanual para esta celebración, ¿no? Acompañando un poquito, creo que, la situación del consumo general.
0: Claro, consumo entonces que esto, a ver, viene a decirnos cómo se puede interpretar de que no repuntan hace un año, digamos, seguimos así en esta situación, el panorama económico, por lo menos de las ventas para las pymes.
1: Sí, continuamos así, con un nivel de ventas realmente muy, muy discreto, muy, muy amesetado. Ya tenemos posibilidad de hacer un análisis un poquito más largo. Salvo el periodo que fue, digamos, de rebote del consumo entre, yo diría, septiembre, octubre del 2024 y el mes de abril 2025, y yo diría que ya completamos 4 años de caída del consumo, ¿no? Medido en forma interanual. Todo 2023, 2022, 2023, 2024, salvo este periodo, 2025 y lo que va del 2026. Estamos en una performance que realmente no se modifica, sí, sustancialmente, salvo algunas situaciones de rebote.
0: Claro. 4 años de caída de consumo, mucho, bastante, sí, bastante tiempo, ¿no? Y en este marco.

0: El impacto directo a las pymes es significativo, ¿no? ¿Cómo les ha impactado en estos últimos 4 años al sector?
1: No, muy mal, con muchos cierres, con mucha reconversión, con mucho sacrificio para seguir adelante, habiendo dejado en el camino colaboradores de mucho tiempo. Vos sabés que nosotros, las pymes, tenemos la capacidad de formar nuestros colaboradores y realmente es un tesoro que tenemos, ¿no? Y desprenderse de alguien que estuvo con nosotros mucho tiempo, muchos años, formándose y siendo parte del proyecto, es muy complicado. Pero realmente no. Yo creo que acompaña la situación del país, un país donde no hay un crecimiento realmente genuino desde hace muchos años. No podemos esperar que en el comercio, que es aparte el gran conglomerado de unidades económicas, el comercio minorista, ¿no? Realmente lo hemos sufrido mucho y a nivel, digamos, economía total, hemos perdido en estos últimos, creo, década y aproximadamente 200.000 empresas, ¿no?
0: Claro. 200.000 empresas, mire usted.
2: Femenía, buenos días, gracias por su tiempo
1: para
2: la entrevista.
1: No, por favor.
2: Bueno, siempre hablamos, ¿no?, de la caída del consumo, la caída de ventas de productos. Ahora, ¿cómo está el tema de los servicios, ¿no? ¿Cuáles son los registros en cuanto a no solamente la modificación del consumo, sino a la caída, ¿sí?, en lo que refiere a servicios?
1: Sí, obviamente que hay... Perdón, hay una reconversión en lo que tiene que ver con el resultado de los costos, ¿no? Muchos negocios han hecho un esfuerzo importante, negocios y sector industrial, PYME, trabajar mucho sobre el uso de la energía, obviamente modernizando sistemas de iluminación y todo para tratar de ser más eficiente el uso de la energía. Es más, CAME en la zona sur del país está dando charlas con un apoyo institucional importante sobre el uso eficiente de la energía a nivel producción, ¿no? Uh-huh. Porque es también un tema que cuando vos tenés las tarifas congeladas con inflación creciente, no reparás en cuanto gastas de energía. Cuando tenés un sistema donde no hay proyección de inflación que te licúe costos y los números son más finitos, tenés que empezar a ver dónde está el tema del costo, ¿no? Y esto pasa para el gas, para la electricidad e inclusive para el uso del agua.
2: Claro, ¿no? Bueno, con este panorama, ¿qué nivel hoy tienen las pymes? ¿Qué nivel de rentabilidad tienen las pymes en el NEA específicamente?
1: No, muy bajo. Muy bajo, yo diría, bordeando el límite de lo neutro, ¿no? En muchos casos. Obviamente que hay sectores que traicionan un poco más o negocios que tienen una determinada referencia del tiempo que tienen una posibilidad de sostenibilidad diferente, pero en general cuesta mucho y uno no tiene hoy en día ni por asomo una rentabilidad de acuerdo a la trayectoria del capital invertido.
2: Claro. Bueno, ha bajado, ¿no?, la inflación, se espera que continúe, ¿no?, en ese proceso, pero de todas formas no se reactiva lo que tiene que ver con el consumo, con las ventas. ¿Cuál es su mirada o su perspectiva para el segundo semestre de este año?
1: Es una incógnita para nosotros. Creo que hay varios factores que se tienen que reacomodar para que esto sea más sustentable en el tiempo. A ver, Argentina está a nivel de números macros bien, porque aparte tenemos mucha entrada de dólares al país, estamos cierto alivio en tema de dólares, porque siempre la economía argentina tiene un gran problema, crece y no le dan la cantidad, no le da la cuenta con la cantidad de dólares que le ingresan para financiar ese crecimiento, ¿no? Porque Argentina importa mucho de lo que de las materias primas para producir. Hoy digamos que a nivel macro tenemos un alivio en ese sentido porque el sector energético está aportando dólares no solamente para revertir el déficit energético sino para aportar más dólares encima de eso, más el agro que ha tenido una cosecha récord y se ha agregado una exportación de carne que no teníamos, pero sí. El tema es a qué modelo de país vamos para que eso se pueda ver en la micro.
0: Y eso
1: en la micro todavía no se ve, ¿no? Es un tema que no sabemos cómo va a venir el tema. En términos generales, digamos, el país no crece, desde el 2011 que no crece el país en forma clara, y eso se ve, digamos, si no creces no tenés con qué distribuir, ¿no? Más allá de ciertos problemas de incumplimiento de compromisos externos o algo que, sí. Bueno, hay un montón de cosas para arreglar, claro. Pero el comercio minorista y el pequeño industrial PYME la estamos pasando mal.
0: Claro. Bueno, recién, Salvador, dabas algunos indicadores respecto a la macroeconomía en Argentina, respecto a el flujo de dólares que va ingresando al país, por lo menos hay una buena perspectiva hasta agosto, septiembre, el Banco Central con un dólar un poco más robustecido, falta nomás. Pero vos recién mencionabas cuándo esto va a bajar a la micro, ¿no? El riesgo país que va hacia la baja. Pero me imagino que ustedes están esperando que bajen las tasas, ¿no?, de interés, tanto tarjetas de crédito como créditos al sector privado, a las empresas, por parte de los bancos. Me imagino también que en algún momento esperarán algún cambio en el sector tributario en la Argentina. Por ahí pasa un poco esta cuestión de cómo se hace la bajada hacia lo micro, digamos, hacia el consumo masivo o hacia el sector empresario.
1: Sí, a ver, el tema de las tasas ha bajado bastante respecto de lo que veníamos, inclusive hoy creo que si vas a hacer una inversión personal te vas a encontrar que posiblemente tengas una tasa de rendimiento negativa respecto de la inflación, pero la verdad que esto también va para el respaldo del crediticio de comercios y empresas de la mano del tema tributario, porque la intermediación financiera, la intervención de cuando aparecen los gastos y los impuestos en el momento de sacar un crédito, te aparece una cantidad de impuestos que realmente, es decir, te eleva la tasa real, ¿no? Sí, entonces, claro. El tema tributario está metido en todo, en cada cosa que hacemos está el tema tributario, y es una cosa pendiente. Y lamentablemente, y con cierto nivel de comprensión, hasta que no haya un crecimiento y una real aumento de la recaudación sostenible en el tiempo, va a ser imposible tocar los impuestos. Uno critica mucho todo el sistema tributario nacional consolidado, hablando de provincia, de municipios y obviamente el Estado Nacional. Los peores impuestos o tasas que tenemos las tenemos a nivel provincial y municipios. Ahora también uno entiende, una provincia recauda el 85% de sus ingresos a través de ingresos brutos. Y ingresos brutos es el peor impuesto que tenemos, con todos los regímenes de retención, percepción, que generan saldos a favor, que nos quitan parte del capital de trabajo, pero creo que eso en el tiempo se tiene que ir subsanando, porque es imposible una economía normalizada con un impuesto como eso.
0: Claro.
1: ¿No? Por eso nosotros venimos insistiendo de muchos años, y hace un par de semanas lo hicimos con mayor vehemencia en oportunidad de una sugerencia que hizo el FMI respecto a los impuestos, que el peor impuesto es ingresos brutos, y tiene que haber un consenso fiscal para ponerse de acuerdo si una jurisdicción, nación o provincia o municipio baja, que no suba la otra, porque es lo que estaba pasando. Y en ese caso, nuestra cuenta final tributariamente siempre nos da igual, ¿no? Bajó un impuesto a nivel nacional, subió otro a nivel provincial, o bajó uno de provincia, pero me aumentan las tasas municipales, estamos claro. En la misma, ¿no?
0: Bueno, Salvador, le agradecemos muchísimo la entrevista que tenía con nosotros. Muchas gracias por su tiempo.
1: Al contrario, que tengan un buen día.
0: Un abrazo. Salvador Femenía, referente de CAME, dialogando con nosotros respecto al sector privado. 0,3% fue el retroceso de consumo por el Día del Padre en comparación con el 2025. ¿Cuántos impuestos hay? Y son muchísimos los impuestos que afronta el sector privado, las pymes, los comerciantes en toda la Argentina. Tienen que afrontar tasas e impuestos de su municipio, tasas e impuestos de la provincia, que corresponde, tasas e impuestos a nivel nacional, como, ¿no?, obligaciones como AFIP, por ejemplo, o ARCA.
2: Tres filtros, entre, ¿no?, otros, nacional, provincial y municipal.
0: Son filtros, claro, que, y es muchísimo, lo que agranda el valor final del producto que vamos nosotros consumiendo, y que esto, con la apertura de la importación, impacta realmente muy fuerte.
2: Claro.
0: Tengo 43 minutos ya de las 8 de la mañana, Radio Universidad Nacional de Nordeste, como todos los días. Nosotros les acompañamos para repasar títulos, actualidad, tapa de los principales matutinos, ¿no?
2: Así es, y hablamos un poco también de las economías regionales.
0: Dale.
2: Sí, vamos a hablar de los últimos registros, números, ¿no? Según un informe de la entidad cooperativa Coninagro, ¿no? Que dio a conocer cómo se encuentran las economías regionales, ¿sí? Y lógicamente mirando un poco al NEA. Y respecto a las cifras, ¿sí? Porque lo que se hace es a través de un semáforo, ¿no? El semáforo de las economías regionales que determina cuál se encuentra mejor posicionada y cuál justamente está atravesando una crisis. Este informe, Francisco, corresponde al año, al periodo en realidad que va del 2018 al 2026. Sí. ¿Sí? Se ha mirado esa franja para relevar los diferentes números, ¿sí? Que da a conocer uno de los portales también locales que estamos repasando. Entre los casos más comprometidos, es decir, en rojo, en crisis, se destaca en la Argentina lo que tiene que ver con la vitivinicultura.
0: La vitivinicultura, mira vos.
2: El cultivo de la vid, de la uva.
0: De la uva.
2: Que registró indicadores en rojo en más del 72% de los meses analizados. Le siguen, sí, en rojo también, la actividad arrocera. Y aquí entramos nosotros, aquí entra el NEA, ¿no? Con un semáforo en rojo para la actividad arrocera y citrícola con el 65%. Esto es mirando este periodo que va del 2018 al 2026. Lo mismo sucede con lo lácteo, con la leche, ¿no? Con también esta caída del 64% también en línea en franja roja. En contraste con esto, sí, según este informe oficial, algunas actividades mostraron trayectorias más favorables en idéntico periodo. Y en este caso tenemos que hablar de la carne porcina, aviar y bovina, que se ubicaron en verde en una proporción significativa de los meses relevados. 48% para los bovinos, 47% para los porcinos y 41% para las aves. Y a este grupo, sí, como último dato también que tenemos aquí para repasar, se suman lo que tiene que ver con la producción del maní con un 38%. El complejo granario también 46%, evidenciando un mejor desempeño en el periodo 2018-2026.
0: Bueno, qué datos importantes para el motor de la economía, por lo menos tener un registro de cómo va el panorama, ¿no? Yo, por otro lado, también, ¿sabes qué es lo que tengo en este caso? Tengo los datos que se ha publicado recientemente en relación al mapa de exportaciones de la República Argentina, exportaciones récords, sí. Los destinos y los productos que se han enviado. Y son datos del mes de mayo, ¿no? En lo que hace referencia a la cosecha y también en materia energética para nuestro país. El comercio exterior argentino cerró el mes pasado con exportaciones y superávit comercial en niveles sin precedentes para Argentina. Son los datos del intercambio comercial argentino ICA, del INDEC, del Instituto Nacional de Estadísticas y Censos. Las ventas externas alcanzaron los 9.537 millones de dólares con una suba interanual del 34,4% en comparación con el año pasado. Sí. Se destaca el sector del campo, sin lugar a dudas, en el sector comercial. Por ejemplo, mira, yo te cuento que el girasol argentino se va hacia Europa del Este. El petróleo de Argentina se va hacia Asia, como así también los alimentos. Carne hacia Estados Unidos, la miel hacia la Unión Europea. Son algunos vínculos comerciales que hoy tiene Argentina y que ha destacado el INDEC en su último informe.
2: Sí.
0: Bueno, datos concretos entonces que se publican en el día de hoy. ¿Cómo está el tipo de cambio oficial hoy en Argentina? El dólar se mantiene estable en 1.480 pesos, pero está más cerca de los 1.500 pesos. Guadalupe, ¿viste que nosotros el mes pasado estuvimos cerca de los 1.400 pesos?
2: Sí.
0: Un dólar planchado hacia la baja. Bueno, el dólar está subiendo. Y está hoy ya en los 1.480 pesos para la venta. El tipo de cambio oficial más cerca, vuelvo a repetir, a los 1.500 pesos. Veremos qué va a suceder en las próximas semanas o en el mes de julio.
2: Sí.
0: Si el dólar se va a acercar un poco más hacia la brecha de la banda cambiaria. ¿Viste que Argentina se rige hoy por bandas cambiarias?
2: Claro.
0: O sea, tenemos un pseudo dólar libre, que es un dólar que puede fluctuar, puede ser libre, pero no puede pasar los 1.790 pesos hoy o 1.800 pesos. Esa es la banda cambiaria. O sea que el dólar puede subir tranquilamente, oferta-demanda, depende cómo esté el mercado en Argentina hoy.
2: Claro.
0: Que
2: ¿y claramente, esta oferta-demanda, sí, o sea, es una pregunta también que seguramente vamos a estar compartiendo con algún profesional de la economía, porque quizás también se relaciona, si esta oferta-demanda, con hoy el fenómeno del mundial, ¿no? Tantos argentinos por afuera, realizando compras por afuera.
0: Claro, no, eso no, no, eso no moviliza mucho. No, no significa, por lo menos en lo que hace la macroeconomía, no significa mucha plata para el Estado Nacional que haya demanda de tipo de cambio hoy. Tampoco no se sabe muy bien qué cantidad de argentinos o argentinas hoy están en Estados Unidos viendo el Mundial. Creo que decía el Puma Barreto, $2,000 la entrada de un partido,
2: sí,
0: aproximadamente. Bueno, es un tipo de cambio hoy que sí se requiere, pero estamos hablando de mucho dinero. Vos fíjate, por ejemplo, que ayer el Banco Central hizo una nueva compra de dólares. Compró 50 millones de dólares. Y el objetivo del Banco Central es ir engrosando las reservas en esta moneda estadounidense, el billete verde, que es el dólar hoy por hoy. 47.500 millones de dólares hoy tiene la reserva del Banco Central, ¿no? Y la idea es acumular cada vez más de acuerdo a lo que ha, aconsejado el Banco Central de nuestro país. Bueno, te estaba diciendo que el tipo de cambio hoy está en 1.480 pesos, la brecha cambiaria, el techo de la banda cambiaria hoy está en 1.790 pesos, puede seguir aumentando. El tema es si el dólar va a llegar a los 1.700 o no, porque aparentemente, de acuerdo a cómo está el mercado hoy, podría cerrar en torno a los 1.600 el año, que es lo que están hablando hoy algunos economistas. Por lo menos lo que están estimulando, ¿no? Bueno, así está hoy el panorama económico en Argentina. Un dólar dentro de todo estable, pero va en ascenso. Acercaron ya los 1.500 pesos para resumir un poco lo que estamos mencionando. Decir también que el dólar mayorista está en torno a los 1.461 pesos. El dólar minorista hoy está en los 1.480 pesos. Esto que recién hacía mención. El riesgo país sigue bajando. Ayer bajó, ya te lo digo bien, 1,81% y está en los 421 puntos. El mercado financiero está mirando detenidamente a cuánto baja el riesgo país hoy en Argentina. Hay calificadores a nivel mundial como el JP Morgan, entre otros, que van calificando, el Standard Poor's, y que han bajado la calificación de riesgo del país. De triple C la bajó a B-. Y se espera también que tenga otros indicadores para el mercado internacional y el mercado argentino y lo que hace a la macroeconomía. Bueno, un poco cómo está el panorama entonces hoy en nuestro país y algunos indicadores para tener en cuenta de cómo estamos transitando esta semana. 50 minutos ya de las 8 de la mañana.
2: Y tenemos ferias de la ciudad, Francisco. Sí, tenemos, se ha activado las ferias de la ciudad para adquirir combos saludables, frutas, verduras de estación, sí, como todas las semanas. Hoy, martes 23 de junio, van a estar trabajando en el barrio Centro, específicamente en la Plaza Torren, sí, así que atención vecinos de la zona, sí, Plaza Torren, hoy de 8 a 13, funcionando como de costumbre la Feria de la Ciudad.
0: ¿Sabes lo que compré la semana pasada en la Feria de la Ciudad? Creo que voy a repetir. Venden unas bandejitas de verduras.
2: ¡Oh, qué rico!
0: ¿La viste o no?
2: Sí.
0: Todas picaditas.
2: ¡Qué bueno! Es muy práctico para llegar y hacer la sopa, ¿no?
0: Eso te iba a decir. Entonces, llego a casa y hago un caldito de verdura.
2: Sí.
0: ¿Viste? Venden ahí en la Feria de la Ciudad. Vos te vas, recorres uno de los stands de las carpitas.
2: Ya está todo picadito.
0: Todo picadito. Todo. Así, es una bandejita, estas blanquitas. Entonces vos cortás así y le pones en la olla con el agua.
2: Qué lindo. Qué lindo cuando te la hacen fácil, ¿viste?
0: ¿Viste? Sí. No, olvídate. Y además, ¿sabes qué? Agarras el caldito de verdura que tenés en casa y le pones ahí a la olla.
2: Listo, ya está.
0: No te digo qué tal, te digo qué tul.
2: Ya tenés el almuerzo para estas temperaturas, Francisco. Sí. Tengo que ir entonces a comprar. Me gustó.
0: Y sí. Si querés poner algo de proteína, ¿sabés cómo? Bajás una patita a muslo.
2: Ajá. Sí.
0: Bueno, 53 minutos ya de las 8 de la mañana. Gracias, ¿eh? ¿Cronogramas de pagos a esta hora?
2: Sí, por supuesto. Dale.
0: Bueno. Sí, porque ya no estábamos yendo. Sí. Ya con la patita mucho ya no estábamos yendo. Bueno, cronograma de pagos, ¿quiénes cobran hoy? Guadalupe Ortellado.
2: Bueno, vamos a arrancar por lo local, como siempre. Sí, vamos a arrancar por la Municipalidad de Corrientes, porque ayer lo habíamos adelantado. Sí. Hoy ya lo estamos confirmando, porque se activa, hoy inicia el pago del plus para los agentes municipales, para los trabajadores de planta, para los de contrato y los agentes NEICE bancarizados. Aquellos que no están registrados en el banco van a cobrar en la Caja Municipal de Préstamos, que está en calle Brasil 1269, de 7:30 a 12:30 y de 16 a 20 horas. Aquellos que no tienen la tarjeta tienen que cobrar por la ventanilla del Banco de Corrientes, que está en la avenida Teniente Ibáñez 1826. Hoy, martes 23 de junio, corresponde a los documentos terminados en 0, 1, 2, 3 y 4. Arranca entonces el pago del plus para los agentes municipales. Por el otro lado, nos vamos a la información provincial para adelantar de que mañana miércoles 24, comienza el pago de haberes de junio para los trabajadores provinciales activos y jubilados, activos y pasivos. Esto comienza mañana por terminación de DNI. Mañana corresponde a los documentos terminados en 0 y 1. Haberes de la provincia a partir de mañana. Y de aquí a lo nacional. Abrimos la página danses.gov.ar para repasar lo que tiene que ver con los jubilados. Los jubilados y pensionados que superan la mínima, hoy están cobrando los documentos terminados en 0 y 1. Jubilaciones y pensiones que superan la mínima, hoy documentos terminados en 0 y 1. Seguimos también por asignación por embarazo. Asignación por embarazo se está pagando el mes de junio y hoy corresponde a los documentos terminados en 8. Seguimos con otra información. De aquí nos vamos a las asignaciones de pago único. ¿Sí? Asignaciones de pago único que son las de matrimonio, adopción y nacimiento. El mes a cobrar es el mes en curso. Se está pagando la segunda quincena a todos los documentos. Todas las terminaciones de documento, si están cobrando las asignaciones de pago único. Esto arrancó ayer, sí, arrancó ayer y continúa, se extiende hasta el 8 de julio. Seguimos con otra información. Nos vamos a las asignaciones familiares de pensiones no contributivas. Se está pagando a todas las terminaciones de DNI. Tienen tiempo de cobrar hasta el 8 de julio. Y por último, lo que tenemos aquí, ¿sí?, sobre nuestra mesa, se refiere al desempleo Plan 1. Desempleo Plan 1, están cobrando los documentos terminados en 4 y 5. Desempleo Plan 1, documentos terminados en 4 y 5. Y aparte, me estoy olvidando de este dato también, Progresar, ¿sí?, las becas Progresar se activan a partir de mañana, Francisco. Becas Progresar, mes a cobrar, mes de mayo. Esto es a partir de mañana con los documentos terminados en 0 y 1.
0: Bueno, bien. 56 minutos ya de las 8 de la mañana. Me colgo un ratito mirando la tele porque está de moda ahora hacer los videos con inteligencia artificial en el del Mundial. Como sí, que vos estás participando en el Mundial y haces un gol. ¿Viste? Sí, sí, está de moda. Estadio. Cada vez más famosos personas en sí publican, ¿no?, su videito con IA. No, yo voy a hacer ahora, sí, voy a probar.
2: Yo también, entonces, sí.
0: Bueno, che, 4 grados 2 la temperatura en Corrientes, bajó aún más, ¿eh?
2: Sí, bueno, arrancábamos con 5 grados, estamos actualizando los datos del tiempo y es así, efectivamente, en la ciudad de Corrientes 4 grados 2 décimas y te digo en resistencia, sí, si me permite aquí la página del Servicio Meteorológico, nos vamos directamente a resistencia para decirte de que la temperatura actual está más baja todavía, Francisco. 2 grados 9 décimas en resistencia Chaco.
0: Bueno, viene bien mencionar, ¿no? 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
0: Nos vamos, que tengan hermoso día, no se vayan, están ellos, equipo completo como todos los días, seguramente ya con el Puma Barreto para analizar lo que fue el partido ayer de la selección argentina y cómo vamos a estar el sábado que viene a las 23 horas.
2: Sí, seguramente, ¿no? Ciudad Invisible de la mano de Luli Pezzelato, Marcelo Fabiano Urrelli y el Puma Barreto.
0: Que tengan hermoso martes, que estén bien. Chau, chau.
2: Buen martes.

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0: Porque claramente uno se sigue preguntando cosas. Entonces, ¿qué hace que este muchacho siga siendo este muchacho y de la forma en la que está siendo este muchacho, esta versión? Porque corren los años y sigue siendo incluso una mejor versión que ese pasado. ¿Qué hace que sea lo que es? Hola Luli, buen día, ¿cómo te va?
1: Buen día, Marce.
0: Sí, bienvenida, ¿cómo estás?
1: Muy bien.
0: ¿No te veía desde la estación pasada?
1: Sí. Claro, porque el domingo fue invierno.
0: Así que feliz invierno para ti.
1: Invierno, sí, sí.
0: Y para tu familia.
1: Gracias, igualmente.
0: Muchas gracias, Lourdes.
1: Se empieza a sentir bastante el frío, Marce, pero bueno, siguiendo un poco con lo que decías, sí, obviamente, me parece que, a veces creo que ponemos todo en manos de Lionel Messi, incluso el país entero, y tenemos que saber que es humano, ¿no? Que es una y que esa humildad y esa humanidad, por así decirlo, lo demuestra en la cancha.
0: Vos fijate que claramente no vamos a descubrir nada, pero es sino el mejor de jugando al fútbol. El fútbol no deja de ser un deporte. También es cierto que es un negocio. También es cierto que ha cambiado de hace algún tiempo a la fecha distintos aspectos, pero fíjate vos cómo, qué interesante todo, ¿no? Que hablábamos un poquito fuera de aire. O por lo menos yo lo veo interesante, más allá del mundial y de la información que seguramente ya la conocés y todo lo demás, y que después el Puma profundiza también. Pero decía esto: si no es el mejor del mundo, es uno de los mejores que juega al fútbol o que jugó al fútbol comparando con alguno del pasado. Y este muchacho desde los 12 pasos le erra al arco.
1: Sí.
0: Entonces es humano y uno puede errar y puede equivocarse. Y no pasa nada. No deja de ser el mejor o muy bueno porque no pudo. Y después, la recuperación desde lo anímico, emocional, claro, desde lo que uno ve de la tele de su casa, tampoco uno es especialista, pero digo, qué importante el enfoque. Recordemos la previa que ha tenido no solo Lionel Messi, sino toda la selección, con cuestiones delicadas como la salud de un familiar.
1: Claro.
0: Qué importante el enfoque de no estar jugando para un lado o para el otro, de estar enfocado, de hacer lo que tiene que hacer, que es jugar a la pelota, porque hacen eso, se dedican a eso, no Messi, todo el plantel. Y entonces, la importancia de la recuperación, de la de darte cuenta, de la otra oportunidad, porque sí, como le erraste al arco y erró un penal, decimos que terminó haciendo 2 goles y en 2 partidos 5 en total. Entonces, ¿cuántas cosas? No deja de ser un juego y un deporte, pero por lo menos me dejan pensando. Y la pregunta que hice después del partido de Argelia: ¿qué hace que Messi sea Messi? Mañana cumple años, 38, 39, 40, 39 creo. Y sin embargo, no sé si
1: 24
0: no está
1: de junio, Marce.
0: En su mejor versión.
1: Sí, yo creo que justamente me acordaba de esto que nos preguntábamos, ¿no? ¿Qué hace que Messi sea único? Y a mí me parece, y a diferencia tal vez de los otros jugadores, es la humildad y la humanidad que demuestra en la cancha, ¿no? De los errores, del tiempo que pasó, porque hubo mucho tiempo que erró, miles de penales erró, y sin embargo demostró en la cancha. Yo decía, bueno, ayer cuando erró el primer penal, ¿no? Bueno, el único penal que hubo en el partido, bueno, en el anterior partido él se lució. Entonces, en este momento también está el equipo que lo tiene que de alguna manera abrazar, contener, ¿no? Y sacar adelante el partido. Y sin embargo, lo sacó, lo volvió a sacar él solo.
0: Y
1: eso habla de la resiliencia, me parece
0: eso,
1: a mí.
0: Eso.
1: De que vamos a tener miles de derrotas. Imagínate, recién en el 2022, luego de todo lo que le dijeron, ¿no? De pecho frío, por ejemplo, en su momento.
0: No canta el himno.
1: No canta el himno.
0: No corre.
1: Que estaba más en Europa que en Argentina, que no tenía. O sea, me parece que demostró todo este recorrido, ¿no? Que hizo a lo largo del tiempo, la humildad que tiene esta persona y que nos enseña mucho a los argentinos a levantar la cabeza cuando hay una derrota.
0: Y lo vuelve más especial desde mi punto de vista, porque ya sabemos lo de dentro del campo de juego, pero fuera del campo de juego no está muy al tanto de la estadística, le importa más o menos, sigue teniendo la humildad, se acuerda de los hijos, la familia, en un todo. Qué lindo ver a chicos, niños, niñas en colegios con pantalla gigante ayer, sobre todo lo del turno tarde, claramente, llorando un nenito o nenita porque Messi hace gol, emocionados hasta ese punto. Entonces, qué lindo que vos digas, me parece que en lo futbolístico si querés, pero qué lindo ejemplo dentro de la cancha, donde podés tener errores, el mismísimo Messi los tiene, y donde también te podés recuperar y donde hay otra oportunidad.
1: Sí, pero incluso cuando le preguntaron, una de las periodistas le preguntó, bueno, ¿por dónde sigue? Y la verdad que estoy cansado, pero ahora lo que quiero hacer es ir a festejar con mis compañeros, quiero ir con mis compañeros. Y eso también demuestra, o sea, él no es tanto de la prensa, de, bueno, no sé, cualquier jugador también diría, después de la trayectoria de Messi, lo que ha logrado, tal vez sería como otro escenario frente a las pantallas y las cámaras y los micrófonos. Sin embargo, él sigue siendo humilde y me parece que en ese sentido impacta mucho y nos llena mucho a todos los que lo admiramos, no solamente acá de la Argentina, sino en los distintos puntos.
0: Bueno, donde estamos en un país con diferencias de todo tipo y mucha división, llamándose grieta o los nombres que se le fueron agregando por diferentes motivos y en distintas épocas del mundo... mientras lo tenemos ahí en pantalla a Lionel, sí. Fíjate vos que cuando él llora después del primer gol es en Argelia, dice cosas como: quiero agradecer a mis compañeros que me contuvieron porque claro. Es ajeno a lo futbolístico. Después nos enteramos que, bueno, la situación particular de la familia del papá.
1: Sí, que...
0: Y ayer también quería ir de nuevo con sus compañeros. Y hoy justo vamos a tener una profesional desde la psicología social donde ellos hacen mucho foco. Su objeto de estudio es el grupo.
1: Sí.
0: Es un grupo humano. ¿Qué encuentra en ese grupo? Y qué importante es también poder tener un grupo de pertenencia que te contenga, que te escuche, que te acompañe, que te aliente, te incentive, bueno, todo lo que
1: incluso
0: evidentemente...
1: Incluso Dibu, ¿no? Por ejemplo, era uno de los que dio mucha importancia a la psicología del deporte y la importancia de la salud mental, más que nada en el equipo, ¿no? Que no es que uno es la estrella, sino que también hay un equipo detrás. Y en relación a esto que decía, que también Messi estaba pasando por una situación familiar bastante complicada, bueno, según ámbito financiero, en las últimas horas... se difundió que Jorge Messi recibió la alta médica y volvió a Rosario para continuar justamente con su recuperación, ¿no?
0: ¿Dónde poner el foco? ¿A qué cosas hacer caso? ¿A quién escuchar? ¿Con quién hablar? ¿De qué manera? ¿Cómo seguís teniendo una carrera donde continuás marcando diferencia con tus 39 cumpliendo mañana, siendo imparable, batiendo todos los récords? Y no solo la prensa nacional quiere saludarte, el mundo. Sí. Y siempre algún que otro que sigue criticando la pavada de a ver quién es el azúcar o el edulcorante. Pero al margen de todo eso, los resultados son los que hablan. Por eso es importante que cuando se esto de ladran, señal que cabalgamos. La gente va a hablar igual, porque te adora y te odia por la misma razón, Luli. Sí, la gente te adora por lo que sos y te odia por lo mismo.
1: Sí.
0: O sea, no le va a caer bien a todo el mundo, mejor. Me encanta. Y seguí demostrando cómo. Con resultados, reinita. Fácil, no es muy complicado.
1: Sí, a mí me parece que ahí está el tema de la actitud, ¿no? Te van a señalar, te van a criticar, pero el tema es cómo seguís jugando en la cancha. Incluso ayer en un momento, en una parte del partido, se difundió este video en el que un hincha de Austria le hace algún tipo de gesto.
0: Como los holandeses en el pasado.
1: Claro, no es que se enfrenta ni nada de eso, sino como que parece como muy... iluso lo que la otra persona hace y él sigue su camino, sigue.
0: ¿Cómo será que cuando supuestamente pierde el foco termina siendo meme y frase hasta para la taza que regalás en no sé qué evento?
1: Anda para allá vos.
0: Correcto. ¿Por qué queda esa frase? Porque una de las pocas que se conoce que pierde los estribos frente al micrófono. Entonces te das cuenta que además de patear bien la pelota, parece, no sé si por ahí alguien tiene alguno, tiene otras estrategias también a la hora de contestar, a la hora de estar, a la hora de reconocer y sigue haciendo pie en el equipo. Nunca esto de, sí, ahora soy el mayor goleador de la historia de los mundiales. Sí,
1: claro.
0: Le pasé a Klose. Sí, tengo más goles que el Bati. Sí. No, nunca. Eso le lleva al periodismo. Porque está bien. El periodismo vive la estadística y hoy te adora y ayer lo odiaban también. No todos seguramente, pero una gran cantidad de... decían, este muchacho es una cosa en Barcelona, no puede vestir la albiceleste. ¡Bah! Los resultados hablaron, ya está con lo único, pero nunca ganó un mundial. ¡Bah! Ganó el mundial.
1: Ganó el
0: mundial. Ya no hay más copa para entregarle, una de leche le pueden dar y según dijo también, ya tomó.
1: Sí, incluso, una de las declaraciones de Scaloni fue qué es lo que quiere para Messi, bueno, más en el marco de su cumpleaños, bueno, que solamente sea feliz.
0: Algunas veces personas que tienen más años decían, ojalá ustedes vivan alguna vez lo que viví en el 86. Y yo creo que en el 2022 y en lo que va de estamos viviendo algo parecido. Es la tele, es un jueguito, es un deporte, no va más allá de eso, lo que quieras. Pero hay un algo que hace que cuando se cante el himno, junto con tu vecino, junto con el de enfrente, el de la vuelta, el de arriba y el de abajo, vos sientas algo especial.
1: Sí.
0: No me importa el fútbol y lo quiero ver. aunque más no sea de reojo, lo quiero ver. Y resulta que están gritando. ¿Y quién hizo? ¿Messi otra vez? Es particular porque todo termina siendo bastante especial. Y bien, acepto que alguien me diga no me gusta el fútbol.
1: Sí, no, tal cual. Bueno, ahí dice, por ejemplo, Scaloni, una de las declaraciones, ya no sé qué más pedirle a Messi, ¿no?

0: ese gol, que tu asado no sirve. Dicho sea de paso, el sábado a las 11 de la noche el otro partido. Sí. Y lo que significa, y te digo más, hasta desde el punto de vista comercial. Y me contaba una persona, qué bueno que avance, y lo mismo me contaban algunos familiares de Paraguay. No sabes cómo se gritó el gol de Paraguay, porque siguen vendiendo bandera, banderines, camiseta, sí, llaverito, tacita, gorrita, pañuelo, pañoleta, bufanda. Buah,
1: sí,
0: ¿a qué voy?
1: Salió un nuevo vuelo, digamos, Aerolíneas Argentinas, para justamente el partido, el próximo partido.
0: Sábado 11 de la noche. ¿Vos te imaginás sábado? Las reuniones familiares, amigos, amigas.
1: Amerita.
0: ¿Vos sabés lo que significa los costados de un partido? Porque el partido es el partido, que será después, a las 11 de la noche, hora argentina. Pero bueno, la previa y el después,
1: sí,
0: que ya se vivió en plena semana, incluso ayer 2 de la tarde.
1: Otro de los jugadores, por ejemplo, decía que mientras lo tengamos a Messi, vamos a disfrutarlo, ¿no? Porque claramente es el último mundial y bueno, estamos con él en este momento. Y bueno, como hablamos de clima mundialista, lo tenemos al especializado en la materia, ¿no?
0: El Puma Mundial, por favor. Pablo, buen día. Sergio, buen día. Diego, buen día.
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0: Y a quienes están del otro lado, gracias por estar ahí. Ya lo ven al Puma y lo ven entre la gente en el banderazo, el Puma Mundial. Hola, Puma.
3: Hola, Puma. ¿Cómo le va? ¿Cómo estás?
0: Buen día, Puma.
1: ¿Qué tal viviste el partido ayer?
3: Bien, bien.
1: Te vemos ahí en la multitud, sacaste...
3: Sí, estuve en la multitud, allí en el
0: qué lindo,
3: en casa,
0: Puma.
3: Solito, mirando el partido. La verdad es que qué lindo encuentro. Por momentos no la pasamos tan bien, digo, en cuanto al partido, porque Austria también jugó y complicó en algunos momentos a la Argentina. A ver, en realidad tuvo mucho tiempo la pelota, pero no llevó peligro al arco del Diego, claro, Martínez, porque la verdad es que es cierto que tuvo muchos minutos el control de la pelota, pero peligro sobre el final con algún centro, no trajo peligro al arco del Diego Martínez, pero Argentina no está acostumbrada a correr tanto para recuperar la pelota porque le costó en algún momento.
0: Le sirvió estos dos partidos al Dibu para seguir recuperándose del dedo, ¿no?
1: Sí.
0: En un punto, exagerando.
3: Y
0: pero...
3: porque prácticamente no tuvo acción.
1: No, y aparte, bueno, lo que dijo Scaloni también es que si bien no es un equipo Austria que dificulta el proceso, pero es serio. Entonces como que le tenían respeto en ese sentido.
3: Bueno, él ya lo dijo, a todos los rivales hay que respetarlo y bueno... mostró también a Austria que tiene sus argumentos, aunque sí potencia arriba, ¿no? Porque la verdad es que...
0: Qué físico tenía el 11, ¿eh? Hoy, enorme, 1.93 parece que tenía.
3: 1.93, sí.
0: Y mirá que Dibu es alto.
3: En el último, sobre el final, entró un delantero de 1.93 precisamente para eso, para buscar los centros y tratar de, con el cabezazo, llevar algunas complicaciones.
0: Me gustó Thiago Almada, mi Puma.
3: ¿Está bien? ¿Thiago Almada? Sí, sí, sí. Sí. Yo creo que el equipo anduvo bien, defensivamente el equipo... insisto con esto, le costó recuperar la pelota, eso hay que decirlo, porque mucho tiempo estuvo corriendo.
0: ¿Sufrió un cimbronazo después de que Messi errara el penal?
3: Claramente, hasta el penal creo que Argentina estaba jugando bien, había creado un par de situaciones de peligro. El penal, lógicamente, porque Messi, que es el líder de este equipo, se bajoneó. Y cuando el líder se bajonea, el resto
1: se
3: también.
1: Notó.
3: Se notó, totalmente. Claramente se notó que anímicamente lo sintió, hasta que apareció esa gran jugada colectiva con la gran definición de Messi que abrió el partido y allí Argentina se sintió un poco más segura. Pero insisto con esto, mucho tiempo estuvo sin la pelota Argentina, no está acostumbrada a tener tanto tiempo, a correr tanto tiempo detrás de la pelota sin poder recuperarla.
0: Seguramente con colegas del periodismo deportivo Puma o con tus amigos, gente conocida, habrán conversado como más de uno, ¿no? ¿Qué hace que Messi siga siendo Messi y de esta manera y con este nivel, Puma?
3: Y porque es diferente. Es diferente, hablando futbolísticamente, es diferente, sí, al resto. Entonces va a seguir marcando diferencia, claramente. Vos fijate que el segundo gol de Messi, el segundo gol de Argentina, se da en el minuto 94, porque era, sí, en el cuarto minuto de tiempo adicional, y Messi haciendo un pique que dice, pero si se pasa caminando, ¿no? Pero ahí me hizo un pique porque fue el que generó la acción de juego y después llegó para el rebote. Es decir que Bueno, lo hace diferente, por eso

0: que
1: el gol iba a ser de Julián, después de Paredes.
0: Después de Paredes.
1: Y del rebote, va a buscar el rebote.
0: El segundo rebote. El segundo rebote, porque primero patea, eluda al arquero y rebota, y después le queda el rebote otra vez. Y bueno, son diferentes. Y también hay que decirlo, porque también es cierto. En muchos casos también la suerte está en el fútbol, está en el deporte, porque también te ayuda, como decía Gallardo, la suerte está, pero hay que ayudarla también a la suerte.
1: ¿Y por qué, por ejemplo,
0: hay que estar preparado, o como estuvo él, en el momento exacto para hacer el claro?
1: ¿Y por qué vos pensás que la suerte le ayuda, en este, siguiendo la línea Puma, le ayuda a él, por decir de lo que estamos conversando, y no Lautaro, que hoy todavía no puede concretar, o bueno, ayer Julián o Paredes, y sin embargo vuelve Messi a tener la suerte.
2: Julián, por ejemplo.
0: Y bueno, pero hay que, por eso te decía que es diferente, no hay que buscarle muchas explicaciones, sí. Es diferente al resto, es simple, y es un juego, y al ser diferente, lee de manera diferente el partido, tiene una categoría diferente.
1: Diferencia toda, decís vos, ¿no? Técnica, física, mental.
0: Hasta incluso cuando se cae anímicamente se siente, y cuando se cae se ve demasiado, porque hasta en la expresión se nota que después de errar el penal él lo sintió, anímicamente lo sintió claramente, y eso también lo hace diferente, porque demuestra que es una persona, simplemente una persona que es un extraordinario jugador de fútbol. Eso.
2: Y ahora, bueno, nos enfrentamos ante Jordania, digamos, y Argelia le ganó a Jordania 2-1.
0: Sí, a ver, con los resultados de ayer, Argentina no solamente ya se clasificó, sino se aseguró el primer lugar del grupo.
1: Sí. Así que espera por quién, ¿España o?
0: Por el segundo del grupo donde está España. Que bueno, hay demasiadas especulaciones. Ahora vamos a
1: Uruguay creo que le tiene que ganar a España si quiere Uruguay seguir en la conversación.
0: Si quiere clasificar, pero si Uruguay le gana a España, España podría ser el segundo. O sea, tendríamos que jugar contra España.
1: Qué momento.
0: Pero también Cabo Verde puede ser segundo, de acuerdo a cómo se vaya el resultado. Entonces, son los tres equipos. Arabia Saudita incluso tiene chance, tendrá que ganar su partido, pero bueno, habrá que ver. Argentina va a jugar contra el segundo de ese grupo. Lo importante para el sábado, que Argentina va a jugar contra Jordania a la hora 23, es que Argentina ya está clasificado y ya es primero. Con lo cual, cualquiera sea el resultado, no le modifica absolutamente nada a Argentina, salvo para la estadística, puede ser anímicamente. ¿Por qué digo esto? Porque seguramente Scaloni va a hacer algunos cambios en el equipo, porque hay algunos jugadores que no estaban bien físicamente o que estaban llegando con algunas lesiones, así que yo creo que algunos cambios, o para cuidar a algunos jugadores, o para que algunos tengan ritmo de competencia, va a aprovechar este partido teniendo en cuenta esto que decía, que Argentina ya está clasificado, que ya es primero y que no varía en absolutamente nada el resultado del día sábado, más allá de la estadística o tratar de la parte anímica. Pero yo creería que va a hacer algunos cambios pensando en eso, ¿no? Pensando en darle la posibilidad a muchos jugadores también de que tengan un poquito más de ritmo, pensando ya en el próximo cruce.
2: Hablando justamente del entrenamiento, bueno, recién un titular de TN dice que el equipo de Lionel Scaloni se va a volver a entrenar a partir de las 3:30 hora de Argentina de hoy.
1: A ver cómo se recupera el Cuti Romero, ¿no?
0: Y el Cuti claramente no va a jugar el sábado, eso está más que confirmado. Y habrá que ver si llega para el cruce del 3 de julio. Argentina va a estar jugando el 3 de julio, el cruce de los 16avos de final, que lo va a jugar en Miami. Ya eso ya
2: en
0: lo sabe.
2: En Miami, en el Hard Rock Stadium.
1: En el patio donde vive Messi.
0: ¿No? Exactamente, ¿no? Messi va a ser local.
2: A las 7 de la tarde.
0: Messi va a ser local el 3 de julio, allí esperando rival, va a jugar en Miami. Eso es lo que le permitió también clasificar primero en el grupo, ¿no? Jugar en una ciudad donde Messi se siente muy cómodo.
1: Como dice el Puma, es un diferente. ¿Sabes quién pensaba en... ¿Viste a veces en el fútbol de los más chicos?
0: Sí.
1: De las diferentes categorías inferiores, ¿no? Y tenés esos padres exitistas, que no sé qué cosa. Y vos tenés a un diferente y el mejor del mundo, o uno de los mejores para algunos, que le puede errar al arco.
0: ¿Y sí?
1: Y no deja de ser diferente y un ganador en lo suyo.
0: Messi se convirtió en el máximo goleador de los mundiales. Está muy cerquita de Mbappé, que es el que por ahí le puede sacar ese título. ¿Por qué? Porque Mbappé es mucho más chico.
2: Claro.
0: Seguramente va a jugar más mundiales y lo puede hacer. Pero bueno, disfrutemos ahora que es el goleador histórico. Pero también es el jugador que más penales cerró en los mundiales.
1: Mirá.
0: Pero bueno, vos fijate que...
1: El mundial pasado erró y bastante bien lo fue.
0: Tal vez otro jugador, cuando erra un penal, ya no quiere patear más. O erra dos y ya no quiere patear más.
1: Eso le pasó a Palermo en Asunción.
0: En Asunción erró 3 penales con la selección, pero no, Palermo siguió pateando lo mismo.
1: Sí.
0: Siguió pateando lo mismo. Palermo también, un jugador diferente, muy en otra jugador. Categoría
1: terrible,
0: que
1: sí.
0: Terminó siendo goleador, que hacía gol de nuca, de la nuca, ¿no? Esto también claro. De ayudarle un poquito a la suerte.
1: Sí.
0: Y bueno, y hablando de Lautaro que también yo creo que está jugando bien, pero no se le da el gol. Claro, uno dice el 9 no se le da el gol, y bueno, puede pasar.
1: Por suerte está Messi, Lautaro.
0: Lautaro que siendo también un muy buen jugador, siendo goleador, por ejemplo, en el fútbol de Italia, no convirtió goles en los mundiales. Y nadie puede dudar de la capacidad que tiene Lautaro Martínez. Sin embargo, en los mundiales no pudo anotar goles.
1: Bueno, señor Puma, seguramente seguiremos hablando porque hay mucho más en este Mundial 2026. ¿Perfecto, Puma?
0: Sí, perfecto. Ahora, cuando usted
1: quiera hablamos. Ahora seguimos hablando de más Mundial, más partidos. Seguirá la repercusión de la Argentina y esta clasificación a 16avos en esta nueva instancia. Vamos a contar, Luli, si te parece bien, por dónde pasa el programa el día de la fecha.
2: Dale, Marce, vamos a ver qué tenemos, qué entrevista tenemos para el día de hoy.
1: Bueno, en un ratito estaremos en contacto con quien es historiador, investigador del Centro de Estudios de Historia Económica Argentina y Latinoamericana, el salario mínimo que perdió poder adquisitivo y debería triplicarse para recuperar su valor original, según un estudio de la Universidad de Buenos Aires. Ángel Serra estará en contacto con nosotros.
2: Bueno, también vamos a estar en comunicación con Alfredo Zurita, quien es investigador en el Centro de Ecología Aplicada del Litoral, Consejo Nacional de Investigaciones Científicas y Técnicas, Universidad Nacional del Nordeste, porque vamos a hablar de esto, ¿qué son los fósiles en Rectorado 2? Es una jornada que se va a realizar el próximo miércoles 24 en la UNE, y le vamos a estar preguntando al respecto.
1: Nos estará visitando Laura Gómez, es psicóloga social, el 27 de junio. Hay una jornada por el Día del Psicólogo Social. Estaremos conociendo más sobre la psicología social, sobre esta jornada y otros detalles en un ratito.
2: Y también vamos a estar en comunicación con Milton Fabián Henao, quien es periodista corresponsal de Telesur en Colombia. Los desafíos de Abelardo, de las Prielatas, ganar las elecciones presidenciales, el desbalance de la administración central y la agenda del futuro. Todo esto vamos a estar en comunicación en la última recta final del programa.
1: Medios.une.edu.ar, gracias por elegirnos como compañía, gracias por estar con nosotros, 99.7 del Dial. En YouTube estamos como Radio 1, en nuestro canal de streaming. Gracias por ver, escuchar, elegirnos como compañía, y nos quedamos aquí, además de toda la información y las entrevistas, nuestros compañeros en exteriores, Facundo Gaona y Roberto Obregón, en un rato seguramente, y algunas canciones, Luli.
2: Así es. Bueno, para la gente que nos está escuchando también pueden dejar sus comentarios en YouTube, en el canal de stream, digamos, Radio UNE, y también nos pueden escuchar por la 99.7, mandar mensajes, seguir alentando la selección argentina, sí. Comentar qué
1: hicieron ayer. ¿Vos?
2: No, no me dio el tiempo, pero bueno, tuve la oportunidad de disfrutarlo en un barcito acá de Corrientes, y la verdad que es una buena experiencia.
1: ¿Fuiste un barcito?
2: Sí.
1: ¿Qué tal?
2: Muy bueno, se siente el clima, había chicos, muchos chicos que la verdad es como que uno se siente alegre porque la sienten a la camiseta argentina, y bueno, se siente de una manera distinta también estar ahí. No sé, una experiencia distinta, a veces justo a las 2 de la tarde que muchos salen del trabajo, es un
1: claro, plena siesta.
2: Pero el sábado sí se da más para salir o también para un encuentro, digamos, en la casa.
1: Aquí nos quedamos hasta el mediodía. ¿Estás en la radio?
2: De tu universidad.

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0: 10 minutos para llegar a las 10 de la mañana. Seguimos aquí en la radio de la Universidad Nacional del Nordeste, Luli. Vamos a establecer comunicación con quien es, se lo estuvimos anunciando, historiador, investigador del Centro de Estudios de Historia Económica Argentina y Latinoamericana, de la UBA. Ángel Serra, bienvenido a la radio de la Universidad Nacional del Nordeste. Luli, Marcelo es mi nombre. Gracias por su tiempo. ¿Cómo le va? ¿Cómo está? Un gusto.
1: Hola, buen día. Muchas gracias.
0: No, gracias a usted. Al contrario, gracias por la predisposición de compartir el aire con nosotros. El salario mínimo perdió poder adquisitivo y debería triplicarse para recuperar su valor original, según un estudio de la UBA. Nos gustaría conocer sus apreciaciones considerando este dato y esta realidad también, ¿no?
1: Bueno, el estudio que nosotros hicimos se basaba del momento en que se había creado el salario mínimo, nos remontamos atrás en el tiempo, en 1964, y lo que se trataba de recordar era el sentido que tenían las palabras, porque la ley habla del salario mínimo vital y móvil. Y cuando dice mínimo, se refiere a la remuneración piso, o sea, a lo menos que puede recibir un trabajador en relación de dependencia. Ahí ya tenemos una diferencia porque en los años 60 la mayoría de las personas que trabajaban lo hacían en una empresa, inclusive con la perspectiva de quedarse muchos años o quizás hasta jubilarse. Entonces ahí tenemos otra sociedad que es distinta, en la cual se decía lo menos que puede cobrar este trabajador es el importe establecido acá en la ley. Y esto tenía su importancia porque fijaba el piso para todos los que trabajaban en empresas y dentro de lo que eran las categorías del convenio, uno, por ejemplo, ingresaba en la industria metalúrgica como peón, ganaba el salario mínimo. Y después iba ascendiendo y ganaba más según sus habilidades, su antigüedad de la empresa y otros conceptos. Así que el salario mínimo era relevante, era un número que era relevante, hoy en día no lo es. La otra cuestión que es muy interesante, rápido te lo digo, es el tema de vital. Vital significa que, y esto lo dice la ley, tiene que servir no solo para alimentación, vestido, vivienda, incluía vacaciones y esparcimiento. Eso es lo que contemplaba, que con ese salario tenía que servir para que viva una familia entera. Y móvil, que se ajustaba siguiendo la inflación. Sí, escucho la pregunta.
2: Profesor, Luli Pesolato lo saluda. Más que nada preguntarle hace cuánto, en materia de tiempo, de la trayectoria histórica, ¿no? Empezó a perder vigencia este salario mínimo, porque si hoy miramos el número, esto que usted nos dice de que tiene que corresponder, digamos, y solventar a la alimentación, a la vestimenta y al alquiler, por ejemplo, no alcanza. Entonces, ¿hace cuánto se viene dando poco alcance, digamos, de este salario?
1: El proceso fue, digamos, gradual, pero al mismo tiempo sometido a oscilaciones. O sea, hubo algunos picos históricos, sí, en los cuales baja el salario en el año 76, luego que se produce el golpe de Estado, hay una baja en el salario mínimo y en los salarios en general, muy importante. En el 89, en la hiperinflación, sí, que hasta que se salió de eso, quedó bajo y así va a seguir en los años 90. Si bien el de los años 90, en términos históricos, es más alto que el actual, ya era bastante más bajo del del año 64. Y después sigue el descenso, se recupera y llega a tener un valor significativo allá por el 2011-2012, que si nosotros actualizáramos ese valor, equivalía a lo que hoy es $1,000,000 aproximadamente. Así bien, que ¿en hoy 2011, en la actualidad, en el 2011, el equivalente, digamos, el valor era otro, ¿no? A $1,000,000. Y en la actualidad es 367,800. Inclusive ese guiño humorístico de los $800, que digamos, no sé qué significa, ¿no? Digo, una remuneración mensual.
0: Claro, claro.
1: Podrían haberlo dejado en 367 o en 378 o en 370, digamos, ¿no? Pero claro, eso es como una especie de burla adicional. Yo lo interpreto así, porque digo, ¿cómo puede ser que pongan 367 con 800, ¿no?
0: Profesor, agradeciéndole por su tiempo y para compartir con quienes nos ven, escuchan y a nosotros también, o al menos me incluyo, y aprovechando su conocimiento del tema, ¿qué es lo que venimos haciendo tan mal hace tanto tiempo? Porque ni mínimo, ni vital, ni móvilis, parece que no sé, me está sobrando cada vez más mes, no sé si...
1: Bueno, yo soy historiador, así que los historiadores somos muy malos con el presente. Ajá. Más inofensivos que los economistas, como los economistas son más peligrosos, porque los economistas actúan y hacen más daño. Pero en general no somos buenos dando recetas en el presente, pero si uno lo ve, digamos, en perspectiva histórica, lo que uno sí puede comparar son dos sociedades, una sociedad con todas sus dificultades y sus contras en los años 60, con los años 70, hasta el año 75, podríamos decir, que estaba cohesionada, que tenía un modelo de país que se basaba en industria y en el empleo estable. Y ahora vivimos en una sociedad, quién sabe, el mundo cambió, y eso no lo puedo decir, ni lo puedo interpretar. Yo creo que muy pocas personas pueden interpretar todas las cosas que hoy en día suceden en forma plena, pero lo cierto es que la realidad es distinta y que sin que haya una cohesión social basada en el empleo estable, es muy difícil que una sociedad pueda funcionar. Uh-huh. Es mi concepto.
2: Uh-huh. Profesor, y me pongo a pensar, ¿no? Porque es un salario mínimo que se actualiza, pero no llega a alcanzar. Entonces, ¿qué se espera? O sea, ¿qué se piensa para las próximas generaciones? En función de esta base, ¿vamos hacia un trabajo más precarizado? ¿Tenemos que tener más trabajo? ¿Para dónde giraría con esta perspectiva que hoy tenemos?
1: Sí. Acá se están juntando dos perspectivas, una perspectiva nacional, si se quiere, que estamos inclusive con una política deliberada que fuerza a la precarización, ¿no? Claro. Con la baja en el consumo en general, esto hace que las personas tengan que ver cómo se arregla, no sé cómo será el fenómeno ahí, pero acá en Buenos Aires, en la mayoría de las personas que no tienen trabajo, que son muchas, se emplean en las aplicaciones y van con una bicicleta y entregan a domicilio, y si tienen algún recurso más se ponen como Uber y hacen eso. O sea, crece el empleo precario, y por un lado tenemos entonces una realidad nacional y una realidad, si se quiere, mundial, en la cual la inteligencia artificial está reemplazando muchos trabajos. Claro. Así que a nosotros nos van a pegar las dos cosas y creo que no estamos preparados para nada para enfrentar las dos. Una, la que estamos viviendo, que se puede llegar a solucionar quizás, pero la otra, ¿qué va a pasar con toda la gente que no tenga más empleo, que tenga, claro, empleo más rutinario? La verdad que no tengo idea, y eso...
2: Claro, porque de última debería haber una apertura también de mercados y posibilidad de trabajo, y según lo que la información que tenemos de Infobae, bueno, el salario mínimo, como bien lo dijo, es de actualmente 367.800 y se lo toma justamente como referencia para jubilaciones mínimas, becas, programas sociales, beneficios e ingresos, así como también para la vestimenta y el alquiler, y claramente... Si uno piensa en un alquiler, no llega, digamos.
1: No llega nada. Cuando se creó el salario mínimo en el 64, con la mitad del salario mínimo se pagaba, con la mitad, un departamento en la ciudad de Buenos Aires, en tres ambientes. Así, claro. Ese departamento hoy está más, el mismo departamento parecido, estaría en 800.000 pesos, así que la situación se invirtió. De necesitar la mitad, se necesita más del doble. Uh-huh. Para una vivienda. Así que la situación es dramática y la verdad, insisto, no tengo la perspectiva ni el optimismo, pero bueno, ese es un defecto que tenemos los historiadores y las personas mayores en general, que yo tengo mis años, entonces siempre, claro, vemos el futuro un poco más negro, pero creo que hay cosas para hacer y creo que hay cosas como para cambiar, ¿no? Sí. Claramente en Argentina hay cosas para cambiar, porque evidentemente que los salarios siguen teniendo ese nivel tan bajo, bueno, realmente es algo que atenta contra la calidad de vida.
0: De todos los periodos y como historiador, más allá de eso que tiene que ver con el corto, mediano y largo plazo y no muy buenas las expectativas de cara a lo que viene, pero como historiador, teniendo en cuenta lo que sucedió, lo que pasó, ¿qué lapso, qué momento de la Argentina diría tiene algunas instancias y pasos que nos ha funcionado y no sé si ha cambiado tanto el mundo, hoy no funcionaría? ¿Qué ha funcionado en el pasado y qué podríamos aplicar hoy?
1: Bueno, los historiadores económicos en cuanto a los consensos así, si bien hay divergencia, casi todo el mundo resalta la etapa 1963-1975 como un lugar, un momento en el cual se daban esas condiciones de que la economía crecía, de que había actividad industrial importante, inclusive Argentina estaba empezando a exportar a otros países industria, cosa que es fundamental, y en esto coinciden todos los historiadores económicos, que no hay que exportar solamente soja o petróleo como sale de la tierra, sino que necesita la industrialización. Entonces, en esos años se había logrado exportar bienes industriales. Otro periodo interesante, pero quizás un poco trunco, es el que se da entre el 2003 y el 2011, en el cual la economía crece mucho las condiciones, y digo, mejora mucho las condiciones de vida. Quizás en ese momento se debería haber sido un poco más audaz y promover ciertas actividades, pero eso es como en el detalle. Los dos periodos que yo destacaría serían esos dos. Uh-huh. En cuanto a crecimiento del producto, a crecimiento, a digamos, la mejora de las condiciones sociales, esos serían los dos periodos. Y después tenemos algunos años sueltos por ahí, pero con cierta continuidad serían esos dos periodos. Uh-huh.
2: Profesor, ¿cuándo se crea este salario mínimo y cuál fue el fundamento de ese momento al incorporar, digamos, este salario en la sociedad?
1: Bueno, se crea en 1964 el gobierno de Illia. El gobierno de Illia es un gobierno muy muy controvertido por el tiempo que aseguraba las libertades democráticas. Es un gobierno que surge por la proscripción del peronismo, de la primera fuerza política. O sea, que los peronistas no pueden votar a sus candidatos y ese sería la mancha negra que tiene Illia, que nadie se la puede sacar, aunque todos reconocen que desde el punto de vista de las libertades públicas fue muy avanzado, pero gana elecciones, si se quiere, truchas, como para decirlo en términos cordiales, ¿sí? Uh-huh. En las que no puede participar el peronismo. Pero dicho esto, la idea era, digamos, promover una mejora de las condiciones de vida de los sectores populares. Esto del salario mínimo se había empezado a utilizar en Europa, y la Argentina es pionera en América Latina en eso, incorporar un salario mínimo, y además es un salario mínimo relevante. En la nota original yo escribí que con ese salario mínimo, con el monto que se había fijado en el año 1974, se compraban 107 kilos de asado. Uh-huh. Y se hizo la cuenta de cuánto asado compramos con el salario mínimo actual. Claro. Y compramos, esta casa se compra más caro, pero yo voy a una localidad en la provincia de Buenos Aires, Rancho, que es una localidad ganadera, que la carne más barata, y el rancho podría comprar 30 kilos, o sea, de 107 en el 64, 30 kilos en la actualidad. Eso es lo que compraba antes y lo que compra ahora.
0: Profesor, le queremos agradecer por su tiempo y la gentileza de compartir el aire con nosotros. Seguramente lo vamos a molestar en otra oportunidad. Muy amable.
1: Muchas gracias por su disposición.
0: Que tenga buena jornada, que siga muy bien, ¿eh? Muchas gracias. Es historiador, investigador del Centro de Estudios de Historia Económica Argentina y Latinoamericana de la Universidad de Buenos Aires, Ángel Serra, compartiendo algunas consideraciones teniendo en cuenta el salario mínimo, pero más allá de la actualidad, ¿cómo surgió? ¿Qué características ha tenido? Y claramente también su expectativa, no optimista, según nos decía el profesional, de cara al futuro, ¿no?
2: Sí, poniendo en contexto histórico, ¿no? Se creó, se institucionalizó en el gobierno de Arturo Illia mediante la ley 16.400 1959, y esto que él dijo me pareció interesante, ¿no? Porque siempre hablamos, escuchamos al área vital y móvil, y vital porque justamente significa que debe alcanzar para vivir dignamente a través de, bueno, la alimentación, de tener una vivienda, la salud y la educación, y móvil porque claramente debe actualizarse en relación a la inflación y a los costos de vida, ¿no?
0: En un ratito tenemos visitas aquí, estamos con Ciudad Invisible, nos quedamos hasta el mediodía
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0: una jornada más que interesante, 15 minutos de las 10 de la mañana, seguimos en la radio de la Universidad Nacional del Nordeste. Una jornada que tiene que ver con el Día del Psicólogo Social. Vamos a conocer más sobre la carrera, pero sobre esta jornada que tiene una variedad de actividades. Y para eso están nuestras invitadas, Luli, así es que le vamos a dar el agradecimiento por el tiempo, por compartir con nosotros, por venir. Laura Gómez y también Mirta Godoy, ambas técnicas en psicología social. Laura, Mirta, Laura, bienvenidas. ¿Cómo están?
1: Muchísimas gracias.
0: Gracias por compartir.
1: Gracias
0: por
1: recibirnos.
0: Vinieron equipadas con mate, todo frío, no te tenemos miedo y todo listo y preparado. El 27, en el marco del Día del Psicólogo Social, una jornada con muchas actividades, ¿no?
1: Sí, tenemos varias actividades pensadas. En realidad la convocatoria es trae tu PowerPoint. Ajá. Y contanos qué estás haciendo, en qué andas. Uh-huh. La idea es que los colegas, es una excusa el PowerPoint, ¿no es cierto?
2: Claro.
1: Es decir, que los colegas pongan ahí algunas fotos de lo que están haciendo, por dónde andan,
0: claro,
1: dónde andan laburando. Y que circule la palabra, que nos contemos y nos convidemos esto que nos gusta hacer. Y que bueno, está difícil como cualquier
0: seguro
1: profesión, ¿no es cierto? Pero que está bueno que nos juntemos a conversar de nosotros mismos un poco.
2: Claro. Les pregunto para la audiencia que nos está escuchando, ¿qué es la psicología social y en qué se diferencia con la psicología?
1: Bueno, la psicología social, digamos, en principio es una disciplina, es una ciencia que estudia el vínculo. La unidad mínima de análisis de la psicología social es el vínculo grupal.
2: Claro.
1: Y ahí es justamente esa misma unidad mínima de análisis es la que la diferencia, uh-huh, de la psicología clínica.
2: Claro.
1: ¿No? La clínica estudia, mira, interpreta lo individual, aunque tenga, como dijo Freud al final de sus días, ¿no?, que en definitiva todo sujeto es social. Pero en definitiva la psicología clínica mira al sujeto solo, digamos, ¿no?
2: Claro.
1: Y sí, con toda su vida, digamos, uh-huh, y sus tramas vinculares. La psicología social mira la trama vincular, uh-huh, desde lo grupal hacia lo subjetivo.
2: Claro.
1: Al revés.
2: ¿Y por qué creen que hoy es tan importante en la sociedad tener esta psicología social, no solamente en los trabajos? Qué sé yo, hablábamos en función, en el marco del mundial, por ejemplo, la importancia en un grupo, la psicología social. ¿Por qué creen que es tan importante, digamos, tener esta presencia y además tener la importancia también de la profesión, ¿no?
3: Sí, bueno, yo te puedo comentar desde lo mío personal. Laura fue mi profe en el instituto, así que ya tiene un poco más de carrera en esto. Yo soy nueva, me estoy iniciando. Marcelo también compartió conmigo la carrera desde la comunicación. Y la verdad que lo primero que hace la psicología social es atravesarte de manera personal y darte cuenta de cómo, como decía Laura recién, estamos inmersos en una sociedad que desde la familia estamos formando un grupo.
2: Claro.
3: Entonces desde ahí arrancamos como que a entramar todos nuestros vínculos.
0: Uh-huh.
3: Y desde ahí empezamos a reconocer en los diferentes roles donde estamos posicionados nosotros.
2: Claro.
3: Y sobre todo a la mujer,
2: uh-huh,
3: ¿sí?
2: Sí. Uh-huh.
3: El rol de mamá, el rol de estudiante, el rol de trabajadora, los, uh-huh, diferentes roles y cómo nos posicionamos nosotros y cómo podemos aprender desde ahí. Así que,
2: claro,
3: yo creo que también en estos tiempos en los que nos lleva lo que es la tecnología, la IA y todo lo demás que nos viene arrastrando fuerte, el vínculo es lo que más estamos perdiendo.
2: Uh-huh.
3: Entonces va a ser algo que va a ser sumamente necesario para los días que se vienen, ¿no?
0: Y este 27 de junio, entre otras cosas, se habla de encuentro, de intercambio, de construcción colectiva, todas cosas interesantes siempre y hoy más que nunca, ¿no?
1: Sí, una sociedad que necesita volver a mirarse, a abrazarse y esto de decir, bueno, hay tanta a veces desolación, soledad,
0: sí,
1: individualismo, que también va surgiendo distintos tipos de movimientos y situaciones que llevan a las personas a volver a agruparse, porque en realidad se está sintiendo ya esa necesidad.
0: Claro.
1: ¿No? Entonces es como que también hay ese emergente social de ¿por qué no nos juntamos? ¿Por qué no? Porque hoy escuchaba en distintos, yo escucho durante la mañana distintos momentos de radios La mayoría buscó ir a mirar el partido con alguien.
2: Sí. Uh-huh.
1: La mayoría buscó ir a mirar el partido a un... Vos te fuiste a una...
2: A un barcito.
0: A un barcito se fue, sí.
1: Quizás el, digamos, el móvil fue de esta cuestión de me queda más cerca del laburo, esto, lo otro. Pero, en definitiva, estamos en la búsqueda del encuentro con el otro. Y eso... es un emergente social.
2: Sí, incluso ayer, por ejemplo, cuando, bueno, nos fuimos con... Éramos tres, porque tenemos un grupo de siete, pero las otras personas trabajaban y demás no podían. Pero bueno, dijimos, bueno, vamos nosotros tres a este barcito. Y a la vuelta, cuando volvimos, nos fuimos, tomamos un helado después del partido, re felices. Dijimos la importancia de juntarnos, porque de alguna manera cada uno está atravesando alguna situación en particular. Y hoy nosotros, mis amigos en sí, creemos que es necesario esa juntada, ese compartir, porque a veces esto de la tecnología parece que estamos conectados, pero al contrario, estamos como más desconectados. Y ahí eso es lo que le quería preguntar, ¿no? ¿Cómo influye esto de las redes sociales todo el tiempo, pero también con aquello que tiene que ver a veces con la ansiedad, la soledad, ¿no? Y que necesitamos que cuando nos juntamos sentimos algo distinto, que parece que hace tiempo que no lo hacemos, pero sin embargo me parece que estamos intermediados totalmente por la tecnología que hace que ese periodo sea tan largo.
3: Sí, tal cual. Hoy por hoy el juntarnos y el decir, bueno, pongamos de lado el teléfono, dejemos la tecnología y empecemos a mirarnos, que es lo que siempre decimos, o busquemos algo para hacer en común, ¿sí? Ahora, todo este mes que vamos a estar a pleno mundial, yo creo que es una linda oportunidad para lo que nos gusta el fútbol, y también ver, ¿no?, eso que nos representa, justamente para nosotros que estudiamos mucho lo que son la grupalidad, este equipo argentino, ¿sí?
2: Claro.
3: Todo lo que nos viene a mostrar, que para nosotros es sumamente importante, más allá de lo económico y de lo que mueve a nivel mundial.
0: Seguro.
3: El grupo en sí, lo que nos viene a enseñar desde que cada jugador esté hablando de que también se trabaja de manera personal, de que puede ir a un psicólogo, de que tienen alguien que los acompaña para poder sostener todas las emociones que le pasan por el cuerpo y todo lo que sienten también el llevar sobre sus espalda, digamos, a todo un país que lo está mirando.
0: Tal
3: y
0: cual.
3: Lo sigue, digamos. O sea,
0: nuestra mirada construye comunidad, nuestras prácticas transforman realidades. El 27 de junio, una jornada por el Día del Psicólogo Social. Así como la psicología tiene sus muchos referentes, ¿quiénes son los referentes de la psicología social? Y conocer incluso un poco más de lo que es el perfil de esta profesión, esta carrera, ¿no?
1: Lo amamos a Pillón. Padre de la psicología social argentina, Enrique Pillón Rivière, psiquiatra, ajá, psicoanalista, en realidad suizo, y viene la familia de él viene a Argentina escapando de la guerra, sí, ¿no es cierto?, en Europa, y se radican, y acá nos tenemos que parar todos, en Goya, Corrientes.
0: Ajá.
1: O sea, Pillón se crió acá entre los guaraníes.
0: Tierra acá de mi compañera.
1: Mira,
0: sí,
1: la,
0: sí.
1: Goya,
0: sí.
1: La escuela normal de Goya la funda, sí, la mamá de Enrique Pillón Rivière.
2: Ah, mira.
1: Es la primera maestra, digamos, sin título. Ella va y enseña, en principio, buenos modales, cuestiones así más... y también idioma, y bueno, y después ayuda a los niños guaraníes, y después se funda la escuela normal.
2: Qué interesante.
1: Ella fue la iniciadora de Goya. Y bueno, Pillón aprende, hablaba francés y, ajá, aprende guaraní, uh-huh, y recién cuando empieza la escuela aprende castellano. Y bueno, estudia psiquiatría, psicoanálisis, es el padre también del psicoanálisis en Argentina, es, uh-huh, uno de los que trae, de los precursores. Y un día dice, hay que democratizar el psicoanálisis, porque obviamente es una práctica, nació siendo, digamos, cara, o digamos, no,
0: claro,
1: todos,
0: claro,
1: tienen acceso,
2: la
1: posibilidad,
2: ¿no? Sí.
1: Entonces él implementa esto de los grupos operativos, que es la técnica que a nosotros nos representa de alguna forma, es propia de la psicología social argentina, porque la psicología social nace muchísimo antes, con otros pensadores, antropólogos, sociólogos,
0: uh-huh,
1: y a diferencia que se piensa que es un desprendimiento de la psicología.
0: Claro, claro.
1: En realidad surge de la antropología, de la sociología. Sí. Y también con aspectos, obviamente, de la psicología.
2: Claro, es como que está todo relacionado. Porque hoy, por ejemplo, cuando decía, si bien uno se va a terapia, por ejemplo, con un psicólogo individual, en realidad todos traemos algo de un grupo. O sea, exacto, venimos de un grupo familiar donde tenemos cierta coincidencia, costumbre y demás. Bueno, también hoy está muy en auge, digamos, este tema de las constelaciones familiares. Siempre venimos de un grupo que, de alguna manera, hace... incluso si pensamos en los argentinos, o sea, como nacionalidad en sí. De alguna manera, digo, ¿no? Estaba pensando, la psicología, por ejemplo, de grupo, ¿forma parte de esta, cuando hay grupos, por ejemplo, anónimos y demás, ¿forma parte de la psicología social?
1: Sí.
2: ¿Sí o no? Ah.
1: Teniendo en cuenta, esto de la trama vincular, el grupo...
2: Hay algo que los tiene que unir, digamos.
3: Una tarea específica,
2: claro,
3: en principio.
1: Sería
3: lo ideal.
1: A ver, el grupo puede estar, por ejemplo, vamos a decir, bueno, Alcohólicos Anónimos.
2: Claro.
1: La tarea específica es la recuperación, ¿no es cierto?
2: Ajá.
1: Bueno, entonces, cuando va a intervenir un psicólogo social, se va a centrar en la tarea, no se va a centrar en la individualidad, o sea, no se va a centrar en... que cada una de esas personas haga un proceso personal.
0: Claro,
1: el proceso personal se va a dar, la grupalidad se va a dar. La mirada distinta es la del profesional.
2: Claro.
1: Sí, uh-huh. Entonces, cuando yo voy a intervenir en un grupo, por ejemplo, así, mi mirada va a ser centrarme en la tarea, bueno, ¿en qué estamos? ¿Para qué estamos buscando? ¿Cuál es la misión de este grupo? Y a partir de ahí, sí, todas las cuestiones que van a ocurrir, como decía ella.
0: Claro.
1: Roles, miedos.
2: Claro, hay como un objetivo en común, digamos, del cual salir ante un problema o solución del grupo en particular.
1: Así es, así es.
0: Jornada por el Día del Psicólogo Social, 27 de junio. ¿En qué horario? ¿Cuáles pueden ser las vías de comunicación para quienes quieran sumarse y ser parte? Estamos hablando ahora, ya en unos días, el 27, y hay una buena cantidad de horas, ¿no?, para participar.
3: Sí, el día sábado 27 de junio, sí, vamos a estar arrancando con la recepción de los que vayan a partir de las 10 de la mañana hasta las 15:30 más o menos.
0: Uh-huh.
3: Va a ser el horario de toda la jornada completa. Vamos a estar en ese horario porque después nos vamos a preparar también para lo que es el partido a la noche.
2: Juega
3: seguramente.
2: Argentina.
0: Ah, sí. Claro, a las 23, así que ahí bien.
3: Sí, tenemos tiempo para recuperarnos de eso.
0: ¿Dónde va a ser?
3: El lugar.
1: Espacio Atupú es un espacio nuevo de encuentro, Cerdeña 5060. Es cerca del 17 de agosto, para más o menos que la gente se ubique. Está muy cerca de la escuela Eloy Ortega.
0: Ajá, sí, sí.
1: Como para que la gente se ubique un poco. Bueno, ese es el lugar de encuentro.
0: Bien, es este sábado desde las 10 de la mañana, jornada por el Día del Psicólogo Social. Perdón, Luli.
2: No, yo no.
0: Ahí compartimos el flyer también en,
2: sí,
0: en YouTube.
2: Sí, lo vamos a repetir nuevamente. Pero me gustaría preguntarles, aprovecharla, ¿no? ¿Por qué nos cuesta tanto hoy en día dialogar, digamos, a todos? No sé si tiene que ver con un síntoma también de la sociedad, del país. Tal vez el deporte de alguna manera nos unió, pero el diálogo sigue siendo complicado a veces. Más que nada en el mundo de los algoritmos, ¿no?
3: ¿Qué palabra que nos deja hasta mudos?
0: Sí.
3: ¿Verdad? Yo creo que por ahí lo que nos cuesta un montón justamente es hablar de nosotros mismos, mirarnos y sobre todo, más allá de hablar o de conversar, el escuchar.
2: Uh-huh.
3: El escuchar es algo que nos cuesta muchísimo, ¿sí? Y dejar de lado no solamente la tecnología, sino los ruidos que vienen de afuera, uh-huh, que siempre... Nos van a invitar a huir, ¿sí?
2: Uh-huh. Claro.
3: Porque alguien tocó algo, porque alguien se movió, porque el gato se fue. Y lo primero que hacemos es huir de la conversación o de dialogar con un alguien, con un otro.
2: Claro.
0: Trae tu PowerPoint sobre lo que estás haciendo en psicología social este 27 desde las 10 de la mañana, Cerdeña 5060. Laura, Mirta, Laura, gracias. Bueno,

0: Ahí hay la información.
1: El número de contacto y el link para la inscripción.
0: Repetimos, ¿cómo es el espacio en Instagram?
2: Arroba espacio atipi se escribe.
0: Ajá, perfecto.
2: Atupu se dice en guaraní.
0: Ahí ya van a ver sobre psicología social. Gracias otra vez.
3: Muchas gracias.
0: Buena jornada, gracias por venir. Seguimos con un poco de música y más programas.

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0: Es errónea tu apreciación, le dijo.
1: ¿A quién?
0: Al primo que te contaba. Y es así, ¿eh? Muchas veces uno tiene una forma de verlas y no es así.
1: No es así.
0: Porque puede ser así para vos, pero no para otra persona.
1: Claro. Por ejemplo, lo que me pasó ayer en el bar.
0: ¿Qué es lo que te pasó en el bar?
1: Yo le decía, yo me fui a pedir el wifi y decía, vamos a charlar la contraseña del bar, no voy a decir cuál.
0: Sí.
1: Y entonces mi amigo, Huguito, me dice...
0: ¿Huguito?
1: ¿Me podés dar la contraseña del wifi? Y yo en medio del partido le decía, vamos a charlar. Y me dice...
0: Muy bien ahí, Luli.
1: No, en este momento no. Vamos a charlar.
0: Claro, digo, conversar.
1: Tipo, ¿cuál es la contraseña del Wi-Fi? Vamos a charlar.
0: Sí.
1: Y me dijo, no.
0: Ah, qué fuerte.
1: Digo, sí es la contraseña del Wi-Fi, te estoy diciendo.
0: Ah, gracioso.
1: Entonces
0: vamos a charlar.
1: Era en función de... Claro. Pero, él pensaba que en ese momento nos íbamos a poner a conversar,
0: claro.
1: A dialogar, qué sé yo. Y no era el momento. Estábamos mirando el mundial, me decía.
0: La contraseña es vamos a charlar.
1: En función de la apreciación de cada uno, ¿no?
0: Por ejemplo, eso pasó porque se ha viralizado. No sé dónde o no sé si es hecho con IA, pero que se ha viralizado en un lugar gastronómico con un cuadro que decía, no hay wifi, conversen entre ustedes.
1: Claro.
0: Y que también un poco el encuentro, muchísimas gracias Diego Fernando, pero es un poco el encuentro.
1: Sí.
0: ¿Para qué pedís wifi si tenés un ser humano adelante? O si no, ¿para qué te vas con ese ser humano?
1: Igual vos sabés que se ve mucho,
0: ¿El wifi?
1: No, por ejemplo ayer cuando estábamos en el barcito, un momento de encuentro ahí.
0: Qué lindo.
1: Había mucha gente con celular, que nos estaba mirando el partido.
0: ¿Y gritaste el gol?
1: Obvio.
0: Y todos gritaron.
1: Todos.
0: ¿Y te abrazaste con gente que no habías visto desde que naciste?
1: No. Nos abrazamos entre nosotros, entre mis amigos y demás, pero sí.
0: Todo el equipo de Radio UNE quiere juntarse ahora este sábado 21-22, según me dijeron, previo.
1: ¿Con una pantalla gigante?
0: No sé si gigante, pero una pantalla, según nos decía Eduardo, que es el organizador.
1: Ah, mirá, no sabía. ¿Te acordás cuando íbamos al colegio?
0: Ya, no te llegó nada porque los que no, ya te
1: no,
0: llegó.
1: No, a mí no estoy invitado, se ve.
0: No, a mí tampoco, pero no. Escuché en pasillos.
1: Mirá.
0: Bueno, se viene otro partido de Argentina, medios.une.edu.ar, 99.7 del Dial, y aquí estamos en YouTube, Radio UNE, a través de nuestro canal de streaming. Gracias por elegirnos como compañía y estar del otro lado. Aquí estás. ¿Cómo estás vos, campeón del mundo? ¿Recién te estás despertando?
1: ¿Cómo estás viviendo este mundial, esta escaloneta?
0: ¿Vos estás cansado? ¿Tenés 21 años? 39 va a cumplir Messi. ¡Rey, sí, vamos!
1: Sí, aprovechar. Ayer, por ejemplo, hablábamos sobre las apuestas que se están haciendo. Por ejemplo, si ganaba Messi, si ganaba la Argentina, bueno, uno se rapaba, el otro, por ejemplo, corría como 5 kilómetros con la bandera.
0: Ah, eso acá, tiene ejemplo, chiste. Para el Puma, si llega a ganar, no perder, él corre
1: Puma,
0: igual.
1: Hay que poner otra prenda.
0: Claro.
1: Por ejemplo, acá una persona renunció a su trabajo, se gastó todos sus ahorros y hasta durmió en una camioneta para cumplir la promesa de estar en el Mundial.
0: Bueno, que se pudo ir, ¿no?
1: Sí.
0: Ah, está bien. Menos mal que está ganando Argentina. Te imaginas que empieza a perder y él vendió absolutamente todo. Bueno, vamos a una nueva comunicación telefónica, Luli. En esta oportunidad vamos a saludar a Alfredo Zurita, es investigador en el Centro de Ecología Aplicada del Litoral, Consejo Nacional de Investigaciones Científicas y Técnicas, Universidad Nacional del Nordeste, para contarnos acerca de una actividad que tendrá lugar mañana miércoles 24 desde las 6:30 de la tarde en el hall del rectorado. Bienvenido a la radio de la universidad. Aquí está Luli, Marcelo es mi nombre. Buen día, gracias por atendernos.
2: ¿Qué tal? Muy buenos días, ¿cómo andan?
0: Muy bien, gracias por el tiempo y compartir con nosotros. Tuvimos la posibilidad de conversar en alguna oportunidad. Fósiles en rectorado 2 es la propuesta para mañana.
2: Sí, así es. Bueno, la idea es aprovechar, digamos, la presentación de una colección, digamos, didáctica de fósiles que estamos organizando con la Universidad Nacional del Nordeste. Y bueno, aprovechar esa oportunidad para presentar la colección, que está básicamente, digamos, formada por impresiones 3D de algunos de los fósiles más icónicos de la historia evolutiva de los vertebrados e invertebrados. Y aprovechar ese momento, además de presentarla formalmente la colección, dar una charla con el doctor Oscar Gallego sobre un poco la historia evolutiva de la vida en nuestro planeta en los últimos 500 millones de años.
1: Alfredo, ¿cómo está? Luli te saluda.
2: ¿Qué tal? Buenos días.
1: Para la audiencia que nos está escuchando, bueno, yo no tuve la oportunidad de este primer encuentro, pero nos gustaría saber con qué nos vamos a encontrar. ¿Realmente se encontraron fósiles en rectorado acá, en excavaciones? ¿Cómo fue el motivo también de este encuentro?
2: Bueno, esto en realidad se originó por una iniciativa del doctor Oscar Gallego, que es especialista en invertebrados fósiles, porque en algún momento él identificó una gran cantidad de restos fósiles de invertebrados en las escaleras de rectorado. Entonces, bueno, él propuso, digamos, no solamente cuidar ese patrimonio, protegerlo, sino también darlo, difundirlo a través de una charla que dio hace unos meses atrás. Después, bueno, una cuestión interesante es que no solamente los fósiles están, digamos, en rectorado, sino que hay varias, construcciones en la provincia de Corrientes que tienen también restos fósiles, fundamentalmente de invertebrados. Eso fue el, digamos, el origen de toda esta cuestión. En forma paralela estábamos desarrollando esto con la UNE, esta colección didáctica itinerante. Así que, bueno, surgió la oportunidad a través de la Secretaría General de Ciencia y Técnica de, digamos, hacer una extensión de la charla que dio originalmente el doctor Gallego y generar esta nueva charla, aprovechando también, digamos, y presentar la colección didáctica.
0: Cada vez que hay un hallazgo, un descubrimiento, ¿cuáles son las instancias, me imagino, para corroborar, confirmar, comprobar? Tienen unos pasos a seguir seguramente, ¿no?
2: Sí. Bueno, en la provincia de Corrientes, el Instituto de Cultura es el órgano de aplicación de la ley. Ajá. Hay una ley nacional de protección al patrimonio arqueológico y paleontológico. Entonces, digamos, es el veedor a nivel de la provincia. Después, cuando hay algún hallazgo paleontológico o arqueológico, digamos, nuestro caso es paleontológico, ellos, digamos, tienen que tomar cartas en el asunto y después nos autorizan a nosotros para hacer, bueno, los trabajos de prospección correspondientes.
1: Uh-huh. Y como para saber, ¿no? ¿Qué tipo de dinosaurios en función de el ambiente en esa época es, por ejemplo, sobre este tipo de información nos vamos a encontrar mañana, como para entender cómo fue el clima en ese momento y cuáles fueron los dinosaurios que estaban en esta parte, digamos, de Corrientes hace millones de años, claramente?
2: Sí, bueno, la idea que tenemos con el doctor Gallego es dar una charla. Él, obviamente, por su especialidad, se va a centrar en los invertebrados. Y yo, bueno, por mi especialidad en la parte de vertebrados, entonces vamos a ir haciendo como una especie de raconto general de la historia evolutiva de esos dos grandes grupos, sí, hasta llegar, bueno, a momentos así icónicos como la aparición de las aves o los dinosaurios o la evolución de los mamíferos. Vamos a centrarnos sobre todo en ese tipo de aspectos. Pero como ya te digo, digamos, la idea es dar una charla general tratando de explicar, digamos, en forma resumida, la historia de la vida en los últimos 500 millones de años.
0: ¿Quiénes pueden participar mañana de esta propuesta 6:30 de la tarde?
2: Y bueno, en principio está destinado a un público en general, a cualquiera que le interese un poco entender la historia de la vida en nuestro planeta. Pero yo creo que, digamos, el público más entusiasta seguramente van a ser los chicos, ¿no?
0: Claro.
2: Que son fanáticos de la paleontología, más cuando uno habla de dinosaurios o esos animales que están tan, digamos, difundidos por el cine.
1: Uh-huh. Solamente hay que ir ahí al hall de rectorado a las 6:30, ¿no? No es que hay una inscripción previa, nada.
2: No hay ningún tipo de restricción en ese sentido. La charla comenzará a 6:30, uno simplemente tiene que entrar, buscar lugar donde sentarse, porque, bueno, vamos a estar nosotros, van a estar los fósiles ahí expuestos, las réplicas de los fósiles expuestos, así que la gente después, bueno, la idea es dar una charla, pero que además tengamos interacción con la gente, porque seguramente después la gente querrá preguntar o sacarse alguna duda o ver, digamos, los fósiles más en detalle. Así que esa es un poco la propuesta para el día de mañana.
0: Alfredo, a disposición desde la radio de la Universidad Nacional del Nordeste para invitar, lo seguiremos haciendo claramente para aprovechar mañana a 6:30 de la tarde en el hall del rectorado. Un abrazo grande y gracias por compartir con nosotros.
2: No, muchas gracias a ustedes por ayudarnos a difundir esta actividad.
0: Un abrazo, gracias.
2: Abrazos.
0: Alfredo Zurita, investigador en el Centro de Ecología Aplicada del Litoral, fósiles en rectorado 2.
1: Sí, así es. Mañana.
0: Te quiero ver en el hall, Peselato.
1: Mañana voy a estar, seguramente. 24 de junio a las 6:30 ahí en el hall de rectorado. Es una actividad abierta al público general. Imagínate estar ahí.
0: ¿Vivo? Sí. ¿Te vino eso de Susana?
1: Claro.
0: Creo que no.
1: Sí. No sé, a mí me parece como lo más interesante poder comprender el ecosistema de aquella época en estos lugares y bueno.
0: En la primera edición que tenía la posibilidad de ahí conversar, mucho interés del público participante, muchas preguntas, muchas inquietudes, dudas, ¿no? Porque realmente más allá de un flyer o de esa información se descubrió un resto, bueno, de qué tiempo, qué características, cómo fue todo un proceso, claro. Instancia, pues yo le preguntaba cada una de las etapas para realmente confirmar que se trata de un resto fósil de un dinosaurio, ¿no?
1: Claro, y aparte imaginarse esa época, ¿no? O sea, claramente nosotros, no existía el humano, digamos, están las teorías ahí del Big Bang o de la explosión de meteorito. O sea, imaginarse cómo era el ambiente en aquella época, es como que, no sé, uno se emociona un poco.
0: Una vez había pedido para Reyes una cartuchera de Jurassic Park.
1: Ajá.
0: Y me vino una de Halcones Galácticos.
1: ¿Por qué?
0: Nunca pude hablar con Melchor, Gaspar y Baltasar. ¿Qué fue lo que pasó realmente?
1: No, sí, yo me acuerdo de las primeras películas de Jurassic Park, a mí me encantaban.
0: ¿Las viste?
1: Pero, claro, la vi de muy chiquita y en un momento sí, me asustaba. Me acordaba que yo tengo en mi casa, en Goya, ¿no? El
0: dinosaurio.
1: No.
0: Es que fuerte todo.
1: No, un baño, tipo en la parte trasera, en el... lejos, digamos,
0: el
1: en el fondo
0: inmueble,
1: del
0: sí.
1: patio, ¿sí?
0: Uh-huh.
1: Y yo recordaba, tipo, una de las primeras películas que me quedó, porque cuando aparecía el dinosaurio era súper traumático, digamos, era como, o sea, la intención claramente de la película es asustarte, incluso cuando vos te vas al cine.
0: ¿Vos tenías miedo de ir al baño que estaba
1: claro,
0: allá atrás?
1: Claro, tenía miedo que me venga un dinosaurio detrás.
0: Bravo.
1: Pero bueno, los traumas, digamos, de
0: y no pasó, gracias a Dios. Acá estás sana y salva, ¿eh? Sobre todo para Marta, Patricia, ella está bien. Pela, tranquilo. 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Estamos en época de mundial.
1: Sí.
0: Está el Puma Mundial y hoy hay partidos. 933 partidos hay hoy, ¿eh? Bueno,
1: sí, nada, ya tenemos clasificados, no tanto, pero también.
0: ¿Cómo me decís?
1: Ya tenemos clasificados.
0: Argentina, por ejemplo, ya clasificadísimo.
1: Sí. Otros que clasificaron también es, me parece...
0: El Puma Mundial tiene toda esa data, Luli, ¿eh? Si querés.
1: Francia.
0: Segundo. En Qatar. Me dejaste ahí el pie.
1: Ay, para que te...
0: Puma Mundial, ¿cómo estás vos? Estás muy iluminado, ¿eh?
3: Sí, te estaba por decir eso. Me estaba dando un poquito. ¿Puede?
0: Sí.
3: Dale, gracias.
1: ¿Países Bajos clasificó?
3: ¿Países? ¿Cómo?
1: Países Bajos.
3: Países Bajos está participando en el Mundial.
0: Sí, por supuesto, la naranja mecánica.
3: Hay 6 equipos que ya seleccionados que ya están clasificados a la siguiente instancia, teniendo en cuenta que van a quedar primero o segundos en sus grupos, recordando también que después pueden clasificar o van a clasificar los 8 mejores terceros.
1: Sí.
3: Pero ya hay en estos momentos 6 equipos que están clasificados a la siguiente ronda.
1: Alemania seguro.
3: México está clasificado.
0: Ganó los dos
3: en el grupo A. Después está clasificado Estados Unidos, que también ganó los 2 partidos.
0: Bien Pochettino.
3: Alemania, que ya también está clasificado a la siguiente ronda. Francia y Noruega, estos 2 equipos clasificaron ayer.
0: Claro, ganaron sus respectivos partidos.
3: Hay que decir que el partido de Francia fue algo atípico porque el entretiempo se extendió un poquito. Terminó el primer tiempo.
0: ¿La de hidratación o el entretiempo?
3: El entretiempo. Cuando terminó el primer tiempo, habitualmente hay 15 minutos de descanso y comienza el segundo. Ayer se extendió un poquito, 2 horas y 10 minutos, porque hubo alerta por tormentas eléctricas. Y allí en los Estados Unidos, cuando hay este tipo de alertas, se respeta a rajatabla. Entonces,
1: claro,
3: se pidió no solamente a los jugadores, sino hasta a los hinchas que estaban en la tribuna que salgan de la tribuna por el peligro que había por esa alerta.
0: Incluso tienen avisos en el celular, tienen una aplicación específica.
3: Exactamente. Y insisto con esto, se respeta rajatabla allí. Estaba lloviendo, lógicamente, pero con la lluvia no había muchos inconvenientes. El problema fue cuando apareció la alerta por tormentas eléctricas. Así que terminó el primer tiempo, estuvo parado 2 horas y 10 minutos el encuentro y allí recién se retomó y pudo ganar Francia.
1: ¿Y quién quedó eliminado?
3: Le completo primero lo que tiene que ver con los clasificados. Le dije Francia y Noruega.
0: Sí.
3: Y
0: sí,
3: después Argentina, lógicamente,
1: claro,
3: y el resto todavía no está clasificado. 6 equipos hasta ahora están clasificados. Hasta ahora los equipos que no tienen chances ya de avanzar: Senegal, Irak, por ejemplo, también en el grupo de Francia y Noruega. Sí. Jordania tampoco tiene chance de clasificar. Después habrá que ver cómo se van dando los resultados en los partidos del día de hoy.
0: Yo creo que gran sorpresa, es Cabo Verde a esta altura. Sí. Empatando con España. Y todos pensaron que perdía con Uruguay. Y lo vuelve a empatar Cabo Verde. Ya me parece que
1: es una sorpresa
0: y revelación, te diría, ya, a esta altura del Mundial.
3: Vos fíjate que de ese grupo va a salir el rival de Argentina.
0: Claro.
3: El grupo donde está Cabo Verde. España tiene 4 puntos. Uruguay y Cabo Verde tienen 2.
0: Correcto.
3: Y Arabia Saudita tiene 1. Juega España contra Uruguay la última fecha y Cabo Verde contra Arabia Saudita. Puede pasar cualquier cosa.
0: Claro, tal cual.
3: Porque, insisto, España tiene 4 y juega contra Uruguay. En el caso que gane España, va a quedar primero en su grupo. Pero si gana Uruguay, Uruguay pasa a ser primero. España puede quedar segundo, pero si Cabo Verde le gana a Arabia Saudita, España pasa a ser tercero en su grupo.
0: Sí.
3: Puede pasar cualquier cosa, por eso digo, y de ahí sale el rival de Argentina.
0: El rival de Argentina puede ser entonces España-Uruguay o Cabo Verde.
3: O Cabo Verde.
1: Claro.
3: Sí.
1: Se va a jugar el viernes 3 de julio.
3: El partido de 16avos de final. El partido de Argentina contra el segundo de ese grupo se va a jugar el 3 de julio, exactamente. Sí. En Miami, hora 19. Pero bueno, vamos a estar atentos porque estaba viendo, no sé si hasta Arabia Saudita puede quedar segundo, me parece. A ver, porque.
0: No, Arabia no. Después de lo de Qatar, no, Arabia no, por favor.
3: Sí, puede quedar segundo porque si España le gana a Uruguay. Queda con 7. Y si Arabia Saudita le gana a Cabo Verde, pasa a tener 4 y queda segundo. Puede ser nuestro rival también.
1: España tiene 4 puntos.
3: Sí.
1: Uruguay 2 puntos, Cabo Verde 2 puntos y Arabia Saudita 1 punto.
3: Exacto, eso es lo que le estaba comentando. Y por eso le digo que hasta Arabia puede ser rival de Argentina.
0: Hasta bueno. O sea, que estar atento, a ver qué pasa en ese grupo.
3: Previamente, antes de ese partido, recordemos que Argentina juega contra Jordania este sábado.
0: Sí, claro. Sí, sí.
3: Hay que terminar la fase de grupos.
0: Sí. No sé si va a ir el 11 titular, porque ya adelantó Scaloni que me parece que va a meter unos relevos porque todos se merecen jugar, dijo.
3: Sí, y estamos esperando alguna confirmación oficial que tiene que ver con la lesión de Cuti Romero. Hay muchas especulaciones, pero la selección argentina todavía no dio a conocer un parte oficial médico. Se lesionó la rodilla que él ya venía con
0: esa lesión
3: de ligamentos, pero vamos a ver qué es.
0: Creo que en la línea de fondo va a estar Otamendi en lugar de Cuti, por más que esté regio Cuti Romero, va a ir Otamendi en el 11 inicial frente a Jordania.
3: Y la duda para mí pasa si va a estar Medina o Tagliafico. Ayer Tagliafico ya entró.
0: Sí.
3: Insisto, Medina está jugando muy bien, hay que decirlo.
0: Pero se llevó una amarilla Medina.
3: Sí, y el titular suele ser Tagliafico, pero por esto que Argentina ya clasificó primero, que ya no influye tanto, tal vez ya quiera darle a Tagliafico más minutos para que entre más en ritmo. Y después habrá que ver también en el ataque, ¿no? Si no insiste con darle a Julián Álvarez ya la titularidad.
0: Claro.
3: Pero para que entre en ritmo, digo yo, porque el autor está jugando bien, más allá de que no hace goles, pero para mí está jugando bien.
0: Es momento del Flaco López.
1: Sí.
3: Y yo, vos sabés que yo estuve pensando eso, que es, si hay un partido que debe jugar el Flaco López, me parece que es pensado. Porque en otro partido todos sabemos que es Lautaro y Julián.
0: ¿Qué tenés miedo, Messi? ¿Que te saquen ese trono que te ganaste?
3: Y esa es la otra pregunta, ¿no? Sí, esto es para jugar nosotros porque lo va a definir Scaloni.
1: Claro.
3: Pero ¿lo pones o no a Messi el día sábado teniendo en cuenta que ya no se juega nada porque Argentina ya clasificó, ya está primero, lo cuidamos a Messi para que llegue bien al partido eliminatorio? ¿O se lo pone para que siga teniendo ritmo, aprovechando que está en un buen momento?
0: Y el último mundial.
3: El último mundial.
0: Que juegue todo lo que tenga que jugar el ser humano. Ya
3: Messi, si es por Messi, juega todo.
0: Sí,
3: pero Scaloni tiene que pensar en el equipo, no en Messi.
0: Es verdad.
1: Claro.
0: Es verdad.
3: Pregunto, ¿qué hará? Esto es para jugar nada más porque claramente lo va a definir Scaloni el día viernes o el día sábado para ese partido.
0: No creo que esté.
3: O tal vez juegue algunos minutos y lo saque otros.
0: Messi y va a ser también de la partida
1: Yo
0: Barco.
1: Yo tampoco creo.
3: Puede ser Barco. Yo creo que a lo mejor lo pone a Paredes también, teniendo en cuenta que ayer ya jugó, pero insisto, no porque el medio campo esté jugando mal, sino para darle ritmo y para que todos lleguen en mejores condiciones al cruce que es eliminatorio, porque Argentina este sábado juega, no importa el resultado, le va a quedar primero en su grupo, pero después el otro cruce ya es a todo nada, el que pierde vuelve a casa.
0: Tal cual. Sí. 16avos, taza a taza, ¿eh?
1: Sí. Bueno, y ahora que lo estamos escuchando a Shakira, también
0: estuvo
1: en la cancha y aparte.
3: ¿Era Shakira?
1: Sí, era Shakira. No, con los hijos, me parece. Le dedicó un post, digamos, una historia, digamos, a Messi, que dice, muy orgullosa de ti, Leo, y de todo lo que estás logrando por tu familia, tu país y por todos los latinos. Tu entrega, dedicación son un ejemplo para muchos. Sigue brillando.
3: No se quiera aprender la fama de Messi, por favor.
0: Exactamente. No. ¿Sabes qué, Shakira? No me olvido.
3: Yo también hice un posteo y nadie comenta nada.
0: En la final de la Copa América dijiste, arriba Colombia. Te escuché muy bien, sí,
1: Arriba Colombia.
3: Ah, bueno, hablando de Colombia, te cuento los partidos de hoy.
0: ¡Colombia!
3: Bueno, sí. Hay que decir que el primer partido de hoy se jugó a la madrugada. Argelia le ganó a Jordania 2-1. Eso fue
0: no lo vi,
3: Yo tampoco.
1: A las 12. A las 12 era, ¿no?
3: Sí, la verdad que no.
0: ¿Qué? ¿Cómo?
3: Ganó Argelia 2-1.
0: Ah.
3: Jordania perdió hasta ahora los dos partidos. Va a ser el próximo rival de Argentina. Pero bueno, la jornada de hoy va a seguir, iba a decir comienza, no, va a seguir a la hora 14. Van a estar jugando Portugal contra Uzbekistán.
1: Sí.
3: A la hora 17, gran partido. Este me parece que es el mejor partido de la fecha. Inglaterra gana.
0: Que gana. Me gustaría que gane el seleccionado africano.
3: A la hora 23 van a haber dos partidos hoy. Panamá contra Croacia y también Colombia.
0: Pero mucha gente en la cancha, ¿entran todos?
3: Sí, pero son diferentes estadios.
0: Ah, distintas. No, bueno.
3: A ver, claro. Perdón.
1: Creo que a las 11.
3: A la hora 20, Panamá contra Croacia y a las 23, Colombia contra Congo.
1: Bien.
0: Muy bien, ahí está el cafetero, tiene que ya marcar diferencia.
3: Sí, no, pero
0: viene bien, me ganó.
3: Yo creo que viene bien.
0: Perdón, me confundí con Ecuador, que no puedo encontrar la victoria, no. Igual que Uruguay.
3: Y Ecuador se juega todo contra Alemania.
0: ¿Pelearon familiares del técnico ecuatoriano, que es argentino? Sube el día.
3: De Cacese.
0: Con hinchas colombianos.
3: Y
0: con
3: los colombianos o con los ecuatorianos.
0: Ecuatorianos.
3: Y bueno,
0: a Curazao no le pudo ganar, ¿no?
3: Y no lo quieren mucho a Becasese, teniendo en cuenta que logró la clasificación al mundial, pasó a ser ídolo y como lo que decíamos hoy, ahora no consigue los resultados y te quieren echar.
0: ¿Por qué Uruguay, Ecuador o Paraguay no tienen técnicos de sus países? Al margen del criterio que utilizan, ¿no?
3: Y porque tuvieron y
0: son países bien futboleros.
3: No, sí, pero tuvieron técnicos de sus países y no les fue bien.
0: Ajá.
3: Entonces, por ejemplo, aparte en Uruguay había que reemplazar al maestro Tavares, ¿no? Tenían que traer un técnico con mucha personalidad, como es Bielsa, aunque tuvo algunos inconvenientes cuando arrancó su ciclo con los principales referentes de la selección.
0: Yo creo que Uruguay lo extraña a Suárez, que está en el palco y jugando en el Inter de lo más bien, a lo Messi está jugando. Y con él.
3: Y algunos dicen que
0: Bielsa muy particular,
3: que podría estar jugando el Mundial. Pero Bielsa decidió no convocarlo, por algo debe ser. Y vos sabés que hablando de esto de delanteros, volviendo a la Argentina, es bueno analizar lo de Julián Álvarez, ¿no? Porque para Scaloni, Julián Álvarez es el titular indiscutido.
1: Claro.
3: No sé si indiscutido, pero era el titular. Para muchos también dicen que Julián tiene que jugar en lugar de Lautaro Martínez. Pero Julián viene de una lesión previa.
0: Claro.
3: Y la pregunta que yo me hago, solamente pregunta, es si... Más allá sabemos que es profesional, que él piensa solamente en el Mundial. Si su mente está solamente en el Mundial, porque ayer, en conferencia de prensa, pidió al Atlético de Madrid que lo traspasen.
1: Ah, sí.
3: Cambien. Y uno dice, ¿estará tan concentrado solamente en el Mundial? Lo sabrá Scaloni y él seguramente que lo ven día a día, pero...
0: Ayer hinchas del colchonero quemaron camisetas de Julián.
3: Porque él pidió que lo cambien. Y digo, ¿cómo una persona, porque en definitiva es una persona, más allá de que sea un jugador profesional, cómo puede estar 100% concentrado en lo que es el Mundial cuando se está hablando que su pase, que rechazaron aparte,
1: claro,
3: vale 150 millones de dólares? Y voy a decir, no, me tengo que concentrar acá y voy por otro lado. Están hablando de un pase de 100 mínimamente.
0: Temas distintos, pero lo vuelve a hacer más especial a Messi. ¿Cómo hace el tipo para estar enfocado? Y enfocado, y lo ves después en el juego y en sus declaraciones. Está enfocado.
3: Ayer Julián pidió públicamente al Atlético de Madrid que lo traspasen. Uh-huh. Que lo vendan. Básicamente está pidiendo irse de ahí, del club.
1: Claro.
3: Entonces, ¿cómo puede estar, digo yo, anímicamente, mentalmente, cómo estará Julián Álvarez? Porque
0: claro,
3: nadie duda de sus condiciones futbolísticas, más allá de esa lesión que tuvo. Pero estará bien así anímicamente, lo sabrá Scaloni, tal vez por eso no lo pone de titular.
1: Aparte, ayer yo recuerdo que en un momento tuvo el pase, la delantera, digamos, Julián, no lo logró y después no logré verlo más, digamos.
3: Bueno, fue el que pateó para que después Messi, que pateó, que no pudo hacer el gol y que Messi después tomó el rebote y hizo el segundo gol. Digo, también todo eso lo tiene en cuenta Scaloni a la hora de analizar el equipo y por eso que por ahí nosotros acá jugamos un poco, no, que juegue tal... Yo no, por ejemplo, Marcelo tampoco,
0: no.
3: que jueguen otros que están allí en condiciones,
1: claro.
3: Pero ¿se podrá concentrar, cuando se está hablando de un pase multimillonario. Y él ayer lo dijo en conferencia de prensa. Es decir, que también está pensando cuál será su futuro después del Mundial.
0: El que también está con problemas de concentración, pero que está muy bien y feliz de la vida, y se rumorea que va a seguir, la mamá de Bocinha. El arquero de Cabo Verde. ¡Qué bárbaro! 40 años tiene ese arquero. Cabo Verde. Ahí está. Ningún gol le hizo el candidato a España. Y Uruguay, que le ha hecho dos, pero que no pudo tampoco con Cabo Verde.
3: Y se juega
0: con la madre ahí, en el palco.
3: Que está debutando en el Mundial y tiene grandes chances de pasar de fase.
1: Yo no sé si alguna vez ustedes se pusieron a pensar, pero a mí me llama hace tiempo la atención la actitud de Scaloni, ¿no? Ayer escuchaba, por ejemplo, a muchos psicólogos de que él tal vez en los momentos en el que hace el gol Messi o demás no festeja tanto. Es como que incluso cuando terminó el partido se fue directamente al vestuario. Pero me parece que tiene que ver con una cuestión de... como tragarse, por así decirlo, la ansiedad y ser más estratega y frío para las próximas.
3: Tiene un perfil muy bajo. Ese es el tema. Tiene un perfil muy bajo de incluso él intenta no darle, él no tomar protagonismo, que lo tomen los jugadores, y creo que así está yendo bien, así que ojalá que siga así nada más. En esto de, insisto, no tomar tanto protagonismo, no acaparar la atención de... Porque él hace un gol y puede festejar, puede gritar y todo el mundo va a estar hablando de eso.
0: Claro. Muy moderado.
3: Por lo menos trata de mostrar esa imagen. Después uno piensa que por dentro, y sí, festeja, sufre, como cualquiera, pero me parece...
1: Claro, ayer lo decían eso, es como que trataba de sacar un poco su festejo, su ánimo, su euforia, digamos, justamente para tener una mente fría para pensar lo próximo en el juego, digamos.
3: Y sí, la verdad es que sí. Pero bueno, Argentina ya hoy va a estar volviendo a los entrenamientos. Está más que claro que los que jugaron ayer no van a entrenar, o van a entrenar muy, pero muy poquito. Sí, aquellos que no jugaron, ya pensando en el partido del día sábado.
0: Bueno, se viene alto a Saduki, que lo va a hacer el Puma seguramente, miren, en esa previa sábado, con los amigos que estuvieron en su cumple. No se anoten los demás.
3: El sábado, hora 23. No voy a hacer porque me toca trabajar ese día y voy a tener que estar a esa hora. Voy a salir un poquito.
0: Y haga para los otros.
1: Pero a las 23. No,
0: usted redacte, la gente come.
3: A las 23 hay que esperar ese partido. Y sí, hay que esperar. De todas formas, le voy a decir a los compañeros.
0: Esperarán el diario, ¿no?
3: Claro, los compañeros del diario por ahí quieren hacer precisamente un aceito para esperar el partido, no estaría mal.
1: Y tienen la parrilla.
3: No, tenemos que estar en la redacción.
0: Porque claro, no pueden estar yendo
3: va
0: todo.
3: Va a estar complicado, ¿no?
0: Le dejan un tupper a Mirta.
3: Hora 23 va a estar. Sí.
0: Gracias, Puma.
3: No,
0: el favor. Puma Mundial. Shakira estuvo allí. Y también el Puma Barreto.
1: Sí, mucha. Ah, sí, claramente.
0: ¿Viste que el Puma tiene mucha aura? ¿Qué significa eso que estoy escuchando mucho?
1: Y como que tiene mucha mucha imagen, mucha luz.
3: Sí, me estaba...
0: Era por el sol, me confirman.
1: Justamente, entró el sol y bueno.
0: Mucha aura.
1: Y radia.
0: Vamos a un poquito de música, nos quedamos hasta el mediodía en la radio.
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0: Nos preguntamos a esta hora, 17 minutos de las 11, ¿por dónde anda, por dónde está?
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0: Roberto Obregón, un gusto saludarlo, buen día.
3: El placer es mío, Marcelo, a vos, a todo el equipo. Día de San Juan Bautista mañana.
1: Sí.
3: ¿Sí? Ustedes ya habrán estado detallando cuáles serán los servicios municipales que se van a prestar. Mañana arrancan las misas muy temprano, a las 7 de la mañana la primera, a las 10 de la mañana la segunda, a las 11 de la mañana otra. Al mediodía creo que hay otra misa, después por la tarde, desde las 4 de la tarde, arranca otra vez. Mañana es el día litúrgico, pero va a ser un festejo, una conmemoración tranquila, porque pues justo cae en la mitad de semana. Mañana va a haber música en vivo desde las 7:30 de la tarde en la iglesia, pero va a ser muy, pero muy tranquilo eso, inclusive en el propio pasillo nada más de la iglesia. Lo fuerte vendrá el día viernes con la quema de los muñecos y el día sábado con la procesión por las calles de la ciudad.
1: Robert, gentilmente, ¿nos recordás la ubicación de la iglesia?
3: Ay, me mataste. No me acuerdo bien la...
1: Es cerca de la comunicación social.
3: A una cuadra de la...
0: A una cuadra de la radio, en la esquina, la escuela, básicamente.
3: A dos cuadras de la radio, a una cuadra de la escuela regional.
0: Las bien. Calles, sí.
3: Para que la gente entienda, yo a la vieja usanza, ¿no?
1: Claro,
3: cuando llegás a Avenida Poncho Verde, seguís la continuación de la calle Plácido Martínez, haces cinco cuadras, te chocás con la iglesia que está siempre a la mano izquierda. Siguiendo eso. Perdón, ¿no? Mi...
1: solamente para tener una referencia para también la
0: igual tenemos un compañero que se llama Diego Sena que está haciendo gestos creyendo que está en el aeropuerto de la cantidad de veces que movió el brazo. Gracias, Diego.
3: Lo que yo voy a buscar mientras presento la grabación, ustedes también lo harán seguramente, la dirección exacta de la parroquia San Juan Bautista en Corrientes Capital, y entonces después le damos la información precisa a toda la gente. Lo que sí les propongo, si ustedes me autorizan, es a escuchar a
0: Gelaber 300. Gelaber 300, perdón, Robert.
3: Ahí está, Gelaber 300. Bueno, usted lo dijo más rápido que yo. Está Cristian Soto, el cura párroco de ese lugar, nos atendió muy temprano y nos dijo esto, escucha.
4: Lo fuerte de esto va a ser el sábado y el viernes, lo cultural, este año tuvimos que partir un poquito la propuesta porque el sábado sabemos que juega Argentina y queremos estar ahí acompañando eso, así que viernes por la noche el festival que tradicionalmente hacemos con la quema del muñeco y bueno, con las propuestas que la gente ya sabe que va a encontrar cuando se acerca a San Juan Bautista.
5: Quiero ser específico, viernes algo tranqui, otro tipo de música, y el día posterior, corregime, sábado o ya domingo, el Festival Grande.
4: No, el Festival Grande viernes, lo que vendría medio tranqui, que todavía lo estamos revisando, es mañana, miércoles, que es el día litúrgico. Mañana el templo estará abierto desde tempranito, tendremos la primera misa a las 7 de la mañana, a las 11 otra misa por la tarde. Y ahí es donde estamos revisando, porque el termómetro y los pronósticos nos indican muy baja temperatura, así que capaz que ahí vemos, ¿no? Bueno, la gente que se acerque ya sabrá esto. La idea era un homenaje musical breve, algo muy tranqui, más de cámara, digamos, pero que es aquí al aire libre en nuestra galería contigua al templo, ¿no? Y sí, lo grande, el viernes por la noche.
5: Ahí. Quema de muñecos el viernes, y ahí viene la pregunta de siempre. Paso de las brasas, ya te reí, pues. No hay más, ¿no?
4: No, paso de la brasa ya no por el momento, y creo que ya no. Ya hace un par de años, que bueno, no ya desde la parroquia, no.
5: Parezco lo de deporte montando sin Messi, va a otro mundial.
4: No, pero está bien porque no soy el único y sabemos que, bueno, fue una tradición que tuvo su peso. Este año con la Escuela de Arte Municipal están trabajando en un muñeco que justamente tiene que ver con esto de... Tristemente, porque hace 3 o 4 años fue el mismo motivo, pero se repite el motivo porque la realidad persiste con esto de la guerra, ¿no?
0: Muy bien, Robert.
3: Bueno, lo cierto, Marce, es que mañana una conmemoración tranquila, viernes y sábado los actos más fuertes, inclusive con la procesión antes del partido que se tranquila, porque la nota terminaba, ¿no? Festejamos todo lo que tenemos que hacer el día sábado,
0: sí,
3: hasta las 9:30, 10 de la noche, y nos vamos todos a mirar el partido, juega la selección a las 11 de la noche. San Juan Bautista, patrono de la ciudad de Corrientes, y se reía Cristian cuando yo le preguntaba al sacerdote por el paso de las brasas. Bueno, lo vengo preguntando hace como, no sé, 7, 8 años, y él me dijo, mientras yo esté acá, eso no va a seguir pasando, un acuerdo que hicieron ya en su momento con Andrés Stanopnik, arzobispo de Corrientes, sí. Y Adolfo Larregain sigue la misma conducta administrativa de decirle no al paso de las brasas porque se lesionaba mucha gente.
0: Bueno, muy bien, todo listo y preparado acá, sobre todo en la zona de Sichero, Aldana, Bañado Norte, ¿no? Más o menos en línea general, además de venir de distintos puntos de la ciudad capital y hasta del interior, obviamente. Bueno, Robert, un abrazo. ¿Cómo estás viviendo el Mundial, Robert? ¿Tranquilo, bien?
3: Bien, tranquilo, mirando los partidos tranquilo con mi hijo, sin demasiada locura.
0: Muy bien. ¿Ya tenés tu casaca?
3: No me quiero ilusionar demasiado, pero claramente que siento que estamos... Bien.
0: Sí.
3: Ojalá que sigamos así.
0: Que sigamos por ese camino. Un abrazo, Robert.
3: Chau, chicos.
0: Hasta luego, Roberto Obregón, nuestro compañero ahí en exteriores.
1: Así es. Y recordemos también que...
0: Mucha gente se junta en la San Juan Bautista. Sí. Es impresionante. La música en vivo, la comida, la todo, feria, los emprendedores.
1: Toda la organización.
0: El grupo de scout también, más toda la comunidad, las distintas comunidades desde la iglesia. Bueno, una fecha muy especial la de...
1: Sí, yo recuerdo que nos fuimos con la facultad en Audio 2 a vivir ese evento, a sacar fotos también, todo el significado, ¿no? Porque el lugar se prepara para esto, también hay como muchas ferias, la misa obviamente, la procesión, ¿no?
0: La recolección de residuos se prestará mañana miércoles como es habitual. Funcionará ACOR y habrá guardias en áreas esenciales. En las demás oficinas administrativas no habrá atención al público. La Municipalidad de Corrientes hizo saber acerca del funcionamiento de las áreas y servicios que presta habitualmente para mañana miércoles 24 de junio, feriado municipal por el Día de San Juan Bautista, patrono de la ciudad, establecido por ordenanza número 6441/2016.
1: Así es, Marcelo. Y recordemos también que el gobierno de Corrientes informó que mañana miércoles 24 y el próximo martes 30 se va a abonar los sueldos de junio a los empleados de la administración pública provincial. El pago alcanza a trabajadores activos, jubilados y pensionados con los aumentos del 10% incluido. El cronograma es según la terminación de DNI, miércoles 24, 0 y 1, jueves 25, 2 y 3, viernes 26, 4 y 5, lunes 29, 6 y 7 y martes 30, 8 y 9.
0: Nos quedamos con un poquito de música. En un rato, una nueva comunicación telefónica a nivel internacional. Vamos a repasar un poco, a comprender, por otro lado, qué es lo que ha sucedido en Colombia, que ya tiene nuevo presidente y que asume en el mes de agosto. Música, ya continuamos.

0: Oportunidad. Bienvenida, Elisa.
1: Hola, chicos, ¿cómo están?
0: Muy bien, bienvenida. Hablando gracias. Internacional, estamos todos mundialistas.
2: Todos mundialistas. Por supuesto, pero ahora.
1: Esto, bancando.
2: Sí, nos lleva un poco a Colombia, a las elecciones.
0: Exactamente, así como hablamos en su momento y de otros países, Perú, por ejemplo, no más inmediato. Bueno, Colombia tiene un nuevo presidente que empezará con sus funciones y desafíos, según la información, desde agosto.
1: Así es, el domingo se celebró el balotaje en Colombia, un muy ajustado resultado de elecciones entre Iván Cepeda, que era el sucesor de Gustavo Petro, exactamente, es decir, de la centroizquierda colombiana que venía gobernando el país, y tenían enfrente un rival que era un outsider de la política, ahora igual seguramente nos darán mayores informaciones, que es Abelardo de la Espriella. Uh-huh. ¿Quién es Abelardo de la Espriella, que ganó con menos del 1% de los votos? Este no es un dato menor. Ese menos del 1% representa más o menos 250 mil votos de diferencia, uh-huh, en un total de 26 millones de votos que emitieron los colombianos.
2: Uh-huh. Así es.
1: Este señor, que es el nuevo presidente de Colombia, Abelardo de la Espriella, es un abogado penalista conocido en Colombia por su perfil mediático muy alto y sus posiciones de derecha dura, uh-huh, en temas de seguridad, economía y lucha contra el crimen.
2: Claro, que, uh-huh, incluso es una de sus propuestas, digamos, combatir contra el narcotráfico.
1: Exactamente. Bueno, como toda postura de derecha conservadora, siempre es esta cuestión de la mano dura con, claro, la inmigración, las disidencias. Bueno, por supuesto que hay que tener en cuenta cuál es la tradición de Colombia, cuál es de dónde viene el contexto social colombiano. Colombia tuvo muchos años de una disputa por el monopolio de la fuerza pública con las guerrillas, con, uh-huh, la FARC, que siempre está latente, si bien no es lo mismo hoy que lo que fue en los años 90, sí tiene ese fantasma permanente de esta disputa por la fuerza.
2: Claro.
0: Ya tenemos la posibilidad de establecer comunicación telefónica con quien es periodista y analista político, Milton Henao. Gracias por atendernos. Bienvenido a la radio de la Universidad Nacional del Nordeste, aquí en Corrientes, Argentina. Elisa, Luli, Marcelo es mi nombre. ¿Cómo le va? Un gusto.
3: Hola, Marcela, Elisa, muy buenos días. Saludos a ti, a la mesa de trabajo y a la audiencia.
0: Muchas gracias por el tiempo. Milton, nos gustaría conocer, en líneas generales, para empezar esta conversación, ¿por qué ganó Abelardo de la Espriella?
3: Bueno, las razones son varias. Yo creo que una de las principales tiene que ver con las alianzas políticas que hizo, evidentemente, Abelardo de la Espriella con los partidos políticos y tradicionales, aunque públicamente Abelardo de la Espriella se promulgó como un político outsider y que escapaba a la política tradicional. Finalmente en plaza pública se decía por parte de este candidato que no los iba a recibir, pero por la puerta de atrás sí lo hacía. Primero eso. Segundo, una campaña de comunicaciones bastante buena, donde se utilizaron desde el punto de vista de la semiología, la simbología y el nacionalismo, parecido usted a la campaña de Joseph Goebbels y los nazis en su momento, con la esvástica, la disciplina, la organización. Este nacionalismo y este movimiento llegó a muchos sectores de Colombia. Tercero, creo que el empresariado colombiano estuvo de parte de esta campaña, indudablemente, con grandes ríos de dinero. Al mismo tiempo, los medios corporativos estuvieron de ese lado de la campaña promulgando los mensajes de este candidato Abelardo de la Espriella. Y finalmente, pues creo que también del otro lado de la campaña de Iván Cepeda hubo unos errores que se lograron capitalizar. Y por supuesto, algún desgaste que ya tenía el gobierno nacional en cuanto a problemas que ha tenido, pese a los avances sociales, en temas como la salud y la seguridad que se ha visto deteriorada en los últimos tiempos en este país.
1: En referencia a eso, te quería consultar, ¿cómo venía Colombia en sus índices, en sus estadísticas, respecto a temas muy sensibles para el pueblo colombiano, como por ejemplo la seguridad, el narcotráfico y todas esas cuestiones que tienen que ver con la tradición histórica del país, o qué es lo que lo desgasta fuertemente a Petro que termina derivando en este resultado?

0: Pues indudablemente el tema de la seguridad. Anteriormente existían algunos grupos guerrilleros aquí en Colombia que tenían un componente ideológico, que pensaban siempre en tomarse el Estado a través de las armas,
1: Sí.
0: y hacía parte de su ideología política. Pero por el otro lado, después de que se desmovilizan, por ejemplo, grupos guerrilleros como las FARC, varios de estos integrantes de esta organización no se someten a este proceso y se involucran en lo que hoy llamamos en Colombia las bandas criminales o grupos criminales o GAO, grupos armados organizados, que deciden dedicarse al narcotráfico, dejar de lado la parte ideológica, su pensamiento ideológico, y finalmente terminan por involucrarse en este tipo de actividades criminales. Estos grupos se atomizan, se distribuyen por todo el territorio nacional y terminan por generar unos índices muy altos en materia de inseguridad. Sin embargo, pues decir que el único problema que tiene este país es la inseguridad, pues es tener una mirada muy corta, muy simplista, pero creo que los medios de comunicación y también la campaña de Abelardo Lasprilla terminó por exacerbar este punto, digamos, lo de desgaste que ha tenido el gobierno Petro frente, repito, a grandes avances sociales que ha tenido el gobierno. Entonces, por ejemplo, en términos económicos, se recibió una inflación del 13-14% frente a un 5% en la que está actualmente. El desempleo rondaba alrededor del 13%, hoy está en un solo dígito, en el 8.5%. El salario vital, que se había incrementado en un 7-8%, máximo 10%, se ha incrementado hoy hasta en un 23%. 2.6 millones de colombianos salieron de la pobreza. Entonces, en materia social y en materia económica, incluso las mismas empresas, grandes empresas que hoy patrocinan la campaña de Abelardo de Lasprilla, son las empresas que, debido a ese buen manejo económico que ha tenido el gobierno, hoy obtienen grandes ganancias como nunca antes en las últimas tres décadas había ocurrido en Colombia. Entonces es un contraste muy complejo, porque el país económicamente va bien en algunos sectores, pero por el otro, en materia de seguridad y salud, sobre todo, pues sí ha habido una crisis, repito, que se logró capitalizar por la campaña de Abelardo de Lasprilla, que hoy es presidente electo y acuerda al preconteo, pero que en este momento se desarrolla ya el escrutinio final para determinar quién es presidente de la República. Hablan algunos expertos que el resultado se va a mantener así, toda vez que la modificación que pueda tener en términos de votos y el conteo, escrutinio final, su modificación sea muy marginal.
2: Milton, ¿cómo está? Luli te saluda. Hay una publicación del Le Monde Diplomatique que justamente muestra este mapeo electoral y que hay una fractura muy grande entre lo que es el área urbana y rural, y particularmente te quería preguntar si esto tiene que ver mucho o refleja mucho el conflicto armado, justamente.
0: Sí, creo que hoy hay dos Colombias. Hay una Colombia en la zona rural, en la periferia, donde no solamente existe el conflicto armado o este tipo de bandas criminales por un lado, sino que también son los sectores donde históricamente menormente ha llegado el Estado. En nuestra vida republicana de 200 años es primera vez que llega un gobierno de izquierda que se preocupa por esos sectores, y esos sectores ven la esperanza, vieron la esperanza en Gustavo Petro, indudablemente, donde se tuvo avances, y veían la esperanza en la candidatura de Iván Cepeda. Por el otro lado está esa Colombia que está en los centros urbanos, que está en los centros poblados, que gozan de ciertos privilegios que no gozan estas comunidades, y de ahí la diferencia de que hoy exista una Colombia profunda, rural, en la montaña, que vota porque continúa el cambio para ellos,
2: claro,
0: porque lo han sentido, y otra Colombia que está en los centros urbanos y en las ciudades y que han gozado de privilegios y que no ven en Iván Cepeda un avance.
3: ¿Qué repercusión tiene, Milton, más allá de lo que nosotros podamos conocer a través de los medios de comunicación, con respecto a el presidente electo y su afinidad con muchos otros presidentes, el de la Argentina, por ejemplo, o Nayib Bukele en El Salvador?
0: Bueno, no sé si te entendí la pregunta que iba dirigida en términos de la afinidad del presidente electo Abelardo Estrella respecto a otros mandatarios. Pues indudablemente en alguna entrevista incluso Abelardo de la Estrella sostuvo que el modelo que debía seguir Colombia era el modelo de Milei en Argentina. Sí. Sin embargo, nosotros desde lejos hemos visto cómo la crisis argentina y la pérdida de derechos sociales ha profundizado una crisis social enorme. Incluso acá en Colombia se da a conocer noticias como que la gente, de hecho, ha acudido a comer carne de burro. No sabemos si eso sea cierto. Ustedes nos corroborarán esa información, porque también ya llega ese tipo de información que pueden ser los famosos fake news. El hecho es que, en todo caso, las situaciones y retrocesos que se han vivido en este país, pues digamos que generaron cierto miedo entre la población colombiana también, porque decir, o por lo menos que este candidato dijera de que el modelo argentino de Javier Milei, no de Argentina, sino de su gobierno, fuera el modelo a seguir, pues generó bastante miedo. Indudablemente hubo mucha gente que apostó por un modelo como el del gobierno actual, en este caso de Colombia, y del que promulgaba Iván Cepeda, donde se hablaba incluso ni siquiera de un comunismo, de un socialismo como se ha estigmatizado, marcado, etiquetado esta propuesta, sino como lo llamaba él, un capitalismo productivo, donde ganaran tanto los pobres como los sectores más favorecidos, como evidentemente lo han venido haciendo, pese a que existe un gobierno con un modelo económico que ha volteado su visión hacia los sectores menos vulnerables. También los conglomerados económicos y empresariales del país han tenido la oportunidad de también generar grandes ganancias, pese a que existe un gobierno con una visión diferente.
1: Bueno, Milton, respecto a lo que decías de que ustedes estuvieron viendo todas estas informaciones a lo lejos, ahora la van a empezar a ver lamentablemente más de cerca. Evidentemente, cuando un gobierno conservador llega al poder, lo que se restringen son políticas sociales. Entonces, aquellos grupos vulnerables tienen menos posibilidades o menos condiciones para sobrellevar su propia existencia y sus propias condiciones de materialidad, lo que necesitan. Eso evidentemente es una de las promesas de campaña de estos lineamientos políticos. Vos lo sabés, sos analista político, lo sabes mejor que nosotros. Sí se ha visto un retroceso de derechos, obviamente que en el achicamiento del Estado también empieza la desocupación, empiezan los despidos, cuando el sector privado todavía no está en el auge en el que el gobierno pretende, esta gente no encuentra dónde ubicarse, ¿no es cierto? Los desempleados que estaban en algún organismo del Estado. Entonces es un proceso complicado. Y respecto a lo que comentabas de la carne de burro, bueno, a nosotros no nos consta, acá no lo hemos visto donde estamos, que es en Corrientes, pero la información que había circulado es que en algunas provincias del sur, más patagónicas, había aparecido esta opción y había carniceros que lo estaban ofreciendo. Fueron casos muy puntuales, pero sí se viralizaron, o sea, fueron reales, pero fueron muy pocos, muy puntuales, y por supuesto que se volvió noticia. Ahora, yo te quería consultar, porque sí, esto no sucedió en Argentina cuando fue el balotaje, y sí sucede con ustedes, que es el poco margen de diferencia en los votos, ¿no es cierto? Esto de menos del 1%. ¿Cómo ves la gobernabilidad del presidente electo, dado que está tan fracturado por la mitad socialmente el voto, la ideología, las intenciones?
0: Bueno, como lo decíamos inicialmente, hay un país que queda dividido en dos, ¿sí? Indudablemente, y también el Congreso de la República más o menos tiene las mismas características. Allí también uno no podría decir que el gobierno tiene las grandes mayorías, pero tampoco los sectores de oposición, que en este momento van a ser los representantes del Pacto Histórico y del Partido Verde, que hacen parte de los sectores progresistas. Y en ese orden de ideas, pues el discurso, la verdad, de la España en primera instancia lo que ha planteado es que va a gobernar para todos, pero nosotros sabemos que por su formación, por su procedencia, sabemos que va a gobernar solamente para un sector de la sociedad, de eso no tenemos la menor duda, e incluso desde ya se avisó que lamentablemente un descontexto social y un nuevo estallido social en Colombia, porque veremos en las calles a mucha gente protestando en contra del recorte de derechos. Incluso el candidato planteaba recortar más o menos alrededor de 700,000 puestos de trabajo que tienen que ver especialmente con el sector público. Sin embargo, también hablaba de incrementar el salario mínimo como se había hecho en este gobierno anterior, y eso va a generar una situación muy compleja. También ha hablado de reducir los gastos en el Estado, gastos de funcionamiento, pero habrá que ver hasta dónde esa austeridad sería posible, porque hay una doble moral en ese sentido, ¿no? Entonces, se habla de austeridad del Estado, de recortar puestos de trabajo, mientras tanto estos mismos gobernantes que están en el poder otorgan a dedo contratos, grandes contratos a multinacionales, y por debajo de la mesa reciben el porcentaje de ese tipo de contrataciones. Es una doble moral que ustedes ya saben, que ha visto en varios sectores de América Latina y varios países.
3: Milton, gracias por el tiempo, un saludo grande desde Corrientes, Argentina, seguramente te vamos a contactar en otra oportunidad. Un gran abrazo.
0: A usted muchísimas gracias, y estamos pendientes de lo que pasa acá en Colombia con este escrutinio final.
3: Un saludo grande, muy amable. Gracias.
1: Muchas gracias.
3: Milton Henao, periodista, analista político, contándonos, reflexionando con algunas consideraciones, teniendo en cuenta las elecciones en Colombia y ya su nuevo presidente.
1: Así es, bueno, muy interesante lo que decía. Sí, ciertamente Colombia va hacia el modelo que está imperando en América Latina, que es el surgimiento de los gobiernos con sus grandes diferencias, ¿no? Porque la derecha no es todo lo mismo.
2: Claro.
1: Hay diferentes matices, hay diferentes derechas. Bueno, pero yendo a esa tendencia del centro-derecha, derecha o gobiernos conservadores, como sucede acá en la Argentina, como el giro que dio Paraguay, Chile, Perú.
3: Perú, con Keiko Fujimori.
1: Exactamente.
2: Sí, además
3: no tienen león, pero tienen un tigre. Hasta en eso, parece mentira, pero en el jueguito de la comunicación política, hasta en eso la similitud,
1: por supuesto,
3: ¿no?
1: Por supuesto, es como que se suben también a... Por eso Milton, cuando arranca, dice... Muy bien pensada la campaña, con muchos elementos semióticos, con mucha simbología que ya está instalada en relación a determinado pensamiento político. Y, por supuesto, viene a explotar cuestiones que ya están funcionando en sociedades similares latinoamericanas, como pasó con nosotros.
2: Claro, y aparte porque primero fue muy ajustado el resultado de la votación, y por otra parte porque me parece acá que hubo como un desgaste, ¿no? Un desgaste de la economía, más que nada por el desempleo, que lo había mencionado, también por los servicios de salud, ¿no?
1: Bueno, pero él lo que remarca es que durante el gobierno de Petro el desempleo bajó, que cuando Petro asume el desempleo era del 13% y entrega ahora el país con un desempleo del 8,5%. O sea, los indicadores sociales, incluso habiendo leído otros analistas políticos que estuvieron escribiendo en la prensa en estos días, los indicadores de sociales dieron todos positivos en el balance de los 4 años de Gustavo Petro. Pero por supuesto que empiezan a, como decía Milton, empiezan a actuar otros temas, como los temores que muy arraigados tiene Colombia con el tema de el narcotráfico y la guerrilla. Entonces, una persona que viene y te promete seguridad, que no va a pasar, o sea, también es entendible.
2: Claro.
1: Y después, obviamente, las alianzas con los grandes capitales, como tienen siempre este tipo de ideologías de gobierno.
3: Además de ser abogado, también empresario, digo, y debe tener claramente también otros amigos empresarios, y como bien nos decía Milton, hubo también un respaldo, un gran respaldo lo económico, empresarial.
1: Por supuesto, ¿no? De los grandes capitales.
3: Gracias, Elisa.
1: Gracias a usted.
3: Muchísimas gracias, Elisa Farisano, compartiendo con nosotros. Tenemos un poquito de música nada más y estamos en la recta final de Ciudad Invisible.

0: Eduardo, que tengas buen programa.
1: Bueno, gracias por la invitación. Muy lindo, Eduardo. Programa en el día de hoy. Creo que el material que dimos va a dar que pensar, ¿no?
0: Me gusta tu camiseta argentina, que hoy está ausente, pero ayer me encantó cuando la vi.
1: Sí, muy retro. Bueno, tan retro que...
0: ¿Por qué lo trajiste hoy?
1: Y porque ayer ya perdió...
2: Era del 2006, ¿no?
1: No, 2010 creo. Pero ayer ya perdió la S de Messi. O sea, igual sigue siendo Messi, pero sin dos S's. Y está a punto de caer el 1, o sea que sería un Messi 0.
2: Hay que gestionar entonces una remera argentina.
0: Cómo no, Eduardo.
1: Sí,
0: y feliz día del padre, Edu.
1: Argentina. Gracias.
2: Ya pasó.
0: Sí, bueno, pero yo ya no vine, no te pude
1: saludar. La tuya no se ve.
0: ¿Cómo? Sí, bueno, sí se ve.
1: Ah, esa es la suplente original.
0: Sí.
1: Muy bien.
0: Bueno, muy López buena. Dice atrás.
1: Está muy buena.
2: Algo que tengamos hoy para tres empanadas para la programación.
1: No, hoy vamos a tener un programa ampliamente mundialista. No podemos salir de nuestro asombro de lo que fue lo que sigue siendo la producción de Lionel Messi. Nosotros ya le decimos Lionel, tenemos confianza.
2: Claro, amigos.
1: ¿Quién no?
0: Y también da esperanza, porque él con 39 hace lo que hace.
1: Obvio,
0: hay tiempo.
2: Acordate que mañana es el cumpleaños de Messi, ¿eh?
1: Mañana es el cumpleaños de Lionel. Mañana cumple 39.
0: 24 de junio es bastante particular para Argentina en sus efemérides, ¿eh?
1: ¿Qué me hacen señas? Yo no entiendo.
0: Vos prestando atención a lo que estamos al aire, nomás.
1: La gente cree que todos hacen buenas señas, digamos. Y hay gente que... No sé qué dijo tampoco el otro.
0: Riquelme también.
1: Es cierto, cumplen el mismo día. El mismo día. Para algunos...
0: Gardel, ¿no?
1: No, Gardel, no, hoy. No, hoy tampoco. Carlos Gardel hoy tiene...
0: Escuchen las efemérides. Mañana es lo de Gardel.
2: Bueno, yo te aviso.
0: Y el Potro Rodrigo.
2: Mañana.
0: Te estoy regalando efemérides.
1: Bien.
0: Bueno, referente 24
1: con Gardel hoy, pero creo que no tiene que ver con el nacimiento.
0: Algo que
1: no, canta por última vez. Mañana lo que pasa con Gardel es que fallece Gardel.
0: Claro.
1: Estamos hablando de cumpleaños, no estamos hablando de personas Luli. Que se nos fueron.
2: No hay otra figura.
1: Bueno,
2: para mañana.
1: Riquelme y Messi mañana de cumpleaños. Así que la Argentina está de fiesta y la parcialidad bostera que banca a Riquelme.
0: Exactamente.
1: Y nada más.
0: Algunos, ¿eh?
1: Sí.
0: Yo creo que la
1: pero
0: mitad
1: hoy vamos a hablar
0: uno.
1: Mucho de deportes, obviamente, como tenemos. Ya prácticamente estamos volviendo a hacer era por abajo. Prácticamente.
2: Sí. Claro.
1: Sí. Y el viernes tenemos comunicación con un cubano. Tengo un chiste, no sé si lo quieren escuchar.
0: No, lo cuentes.
1: Bueno, ok.
0: Y entonces, bueno, eso para el viernes, así que déjalo para el viernes.
2: Sí, señor. Vamos adelantando.
1: Sí, va a estar el cubano.
0: Exacto, hasta ahí. Bueno, y que tengan buen programa, señor Eduardo.
1: Gracias, me agarraron desprevenido porque el reloj de mi computadora dice 15:30.
0: Ay, mira.
1: 11:30, perdón. Yo pensé que faltaba una bocha todavía.
2: Y claro.
1: Pero bueno, bueno, así soy, ¿no?
0: Arreglar el reloj.
1: Sí, está muy fresco, está muy lindo. Y por favor.
0: ¿Por qué tenés una bufanda?
1: Iba a tener una crítica, pero no quiero, porque estoy un poquito mal de la garganta. Grité mucho los goles.
2: Claro.
1: Ayer.
2: Bueno, abrigarse.
1: Dije que
2: también.
1: Hoy iba a venir afónico.
0: Ah, ya habías anunciado.
1: Sí,
0: ayer.
1: Yo anuncié ayer. Anuncié 3-0.
2: Tu cábala no era.
1: Con al menos un gol de Messi. Pablito dijo 2-0 porque él me copia, pero baja 1.
2: Nosotros dijimos 2-0.
1: Sí.
0: Yo no dije nada.
1: No, bueno, estaba.
0: Sí, por eso.
2: Claro.
1: Ayer fue uno de los mejores programas de Ciudad Invisible.
0: ¿Cómo decís?
1: Dice la gente.
0: Gracias, Edu.
1: No, gracias a ustedes.
0: Buen programa, se viene. ¿Era por abajo?
2: No.
0: Tres empanadas. Bueno, muy bien. Ella se viene a seguir con la programación de la radio. De la Universidad Nacional del Nordeste. Antes de tres empanadas se viene el servicio informativo gracias a Francisco Villanueva. Mañana, Dios mediante, 9:12, otra edición de Ciudad Invisible en la radio.
2: Dale, Marcio, mañana nos volvemos a encontrar acá en la 99.7 en la radio de tu universidad.
0: ¡Chau!
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4: Estamos en la radio de la Universidad Nacional del Nordeste y vamos a repasar los principales títulos a esta hora de la jornada. Martes con mucho frío, la máxima hoy será de 15 grados, no va a subir mucho la temperatura. Mañana miércoles también nos espera una mínima de 5 grados, una máxima de 15. Atención porque hay pronóstico de lluvias y precipitaciones recién para el día domingo, con mínima de 6 y máxima de 16 grados. Nosotros avanzamos con los principales títulos a esta hora de la jornada. Y a partir de mañana ya se pagan los sueldos en la provincia de Corrientes y esto se abona con incremento de acuerdo al último anuncio que realizaron desde la provincia. El pago de haberes del mes de junio para trabajadores provinciales activos y jubilados será por terminación del documento y en los cajeros estarán habilitados entonces a partir de este miércoles 24. Mañana están cobrando aquellas personas que tengan terminación del documento en 0 y 1. El próximo día, jueves 25, será el turno para aquellos que tengan terminación del DNI en 2 y 3. El viernes 26 cobran quienes tengan terminación del documento en 4 y 5. El próximo día, lunes 29, van a cobrar aquellas personas que tengan terminación del documento en 6 y 7, pero este monto ya estará disponible este próximo sábado en cajeros automáticos del Banco de Corrientes. El cronograma del sueldo de la provincia finaliza el martes 30 para aquellas personas cuyos documentos terminan en 8 y 9. Y las ventas por el Día del Padre cayeron 0,3% en comparación con el 2025. Los análisis los realizó esta mañana Salvador Femenía, referente de CAME, quien dialogó con Radio Universidad Nacional del Nordeste.
5: Con un nivel de ventas realmente muy, muy discreto, muy, muy amesetado. Ya tenemos posibilidad de hacer un análisis un poquito más largo. Salvo el periodo que fue, digamos, de rebote del consumo entre, yo diría, septiembre, octubre, el 2024 y el mes de abril 2025, y yo diría que ya completamos 4 años de caída del consumo, ¿no? Medido en forma interanual. Todo 2023, 2022, 2023, 2024, salvo este periodo, 2025 y lo que va del 2026. Estamos en una performance que realmente no se modifica sustancialmente, salvo algunas situaciones de rebote. Muy mal, con muchos cierres, con mucha reconversión, con mucho sacrificio para seguir adelante, habiendo dejado en el camino colaboradores de mucho tiempo. Vos sabés que nosotros, las pymes, tenemos la capacidad de formar nuestros colaboradores y realmente es un tesoro que tenemos, ¿no? Y desprenderse de alguien que estuvo con nosotros mucho tiempo, muchos años, formándose y siendo parte del proyecto, es muy complicado. Pero realmente no. Yo creo que acompaña la situación del país, un país donde no hay un crecimiento realmente genuino desde hace muchos años. No podemos esperar que en el comercio, que es aparte el gran conglomerado de unidades económicas, el comercio minorista, ¿no?
4: Las farmacias están en una situación crítica ya que el PAMI no los está pagando. De acuerdo a lo informado por el boletín oficial, lo adeudado hoy se encuentran en activos financieros y recién estarían venciendo en el mes de junio, lo dijo esta mañana el vicepresidente del Colegio de Farmacias de Corrientes, Ricardo Pérez, quien realizó un análisis y un balance de la situación también aquí en Radio Universidad Nacional del Nordeste.
6: Lamentablemente estamos con un stock bastante disminuido, no dando el servicio de calidad que se merecen los afiliados PAMI, pero ya escapa ya de nuestra buena predisposición, porque realmente al no cobrar no generamos los créditos suficientes en las droguerías donde nos dan un plazo de pago.
4: Sí.
6: Y bueno, eso influye por supuesto en el stock, es decir, hay medicamentos que uno lo tenía en el estante, venía el afiliado, en este caso puntual de PAMI, y estaba el producto. Hoy en día estamos trabajando, como se dice, a cuenta gota, hay que pedir el medicamento para mañana, para la tarde, y bueno, es una situación que realmente nunca se atrasó tanto el PAMI. Y bueno, estamos esperando, digamos, con el agravante que los meses que nos debían, que eran prácticamente todo marzo y parte de la quincena de abril, salió una resolución de no van a pagar con unos bonos cuyo vencimiento va a ser el 31 de julio, así que te imaginas que prácticamente un mes y medio que no va a cobrar la facturación, sino tener que esperar un 30, 40 días más, donde nosotros la cadena de comercialización empieza por los laboratorios, donde ellos son los que fabrican el medicamento y son los que ponen el precio del medicamento, y bueno.
4: y la provincia de Corrientes es protagonista a nivel nacional en donaciones de órganos. El mes de mayo cerró con 109 procesos de donación en el país, superando la marca del año 2025. El Hospital Escuela de Corrientes aportó 4 donantes el mes pasado y fue clave, acompañando así a las provincias de Buenos Aires, Tucumán, Santa Fe, Córdoba, Neuquén y la provincia de Mendoza. Nosotros charlamos esta mañana con el doctor José Romero, es director ejecutivo del Hospital Escuela, y esto nos contaba esta mañana aquí en Radio Universidad Nacional del Nordeste.
7: Corrientes viene desde hace más, por lo menos 5 o 6 años con los récords de trasplantes, porque sobre todo en hospitales Corrientes como provincia estamos en el orden de los 250, 300 trasplantes casi por año, casi uno casi por día. Pero el Hospital Escuela en sí es el que más tiene, porque también es el que más pacientes recibe de emergencia, que son los pacientes a la final los dadores. Entonces nosotros tenemos 100 y pico de extracciones de, o sea, de gente a las cuales se le hizo ablación de los órganos para que esos órganos después puedan ser llevados para trasplante al lugar donde se requiera. Vos tenés que pensar que un donante a veces da corazón, riñones, a veces hígado, a veces tejido, que es lo que se dona mucho también. O sea, a veces son un solo cadáver sirve para muchos donantes.
4: Y el gobernador de la provincia de Corrientes anunció exploraciones de tierras raras para Corrientes. El mandatario provincial puso enfoque en una de las iniciativas con mayor potencial de desarrollo económico para Corrientes al anunciar que durante las primeras semanas de julio se van a firmar convenios para comenzar la exploración de tierras raras en distintos puntos del sur de la provincia. El anuncio fue realizado durante una entrevista radial y se trata de una oportunidad estratégica para diversificar la matriz productiva de Corrientes, generar empleo y abrir nuevas perspectivas de inversión. Según explicó, los primeros proyectos estarán ubicados en la zona de Curuzú-Cuatía, Mercedes y Mariano y Loza. Aunque también existen expectativas sobre sectores del sur provincial, especialmente entre La Cruz y la localidad de San Carlos. Y se conoció el mapa de exportaciones de la República Argentina. Fue récord en el mes de mayo. Los datos lo dieron a conocer en el día de ayer. Se trata del informe de intercambio comercial argentino del INDEC, donde da cuenta que las ventas externas alcanzaron los 9.537 millones de dólares, con una suba interanual del 34,4%, mientras que las importaciones totalizaron los 6,33 millones de dólares. Esto indica que hay una balanza comercial positiva a la República Argentina, ya que hay mayor exportación que ingresos al país que importaciones. Con estos números, el saldo comercial trepó a los 3.504 millones de dólares. Además de los primeros 5 meses del año, las exportaciones acumularon ya 40.359 millones de dólares, un 24,3% más que igual periodo del 2025, y el superávit llegó a los 11.783 millones de dólares. Recordemos que la temperatura máxima para hoy en Corrientes Capital será de 15 grados. Mañana, día miércoles, la mínima será de 5 y la máxima de 15 grados también.
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0: Hola, ¿qué tal? ¿Cómo les va? Bienvenidos, bienvenidas. Che, me olvidé la camiseta en el auto.
1: No, ¿qué pasó? ¿Cómo se va a olvidar la
0: camiseta? Me acabo de dar cuenta. No, y debería ir a buscarla, ¿no?
1: Nah, está
0: no
1: bien.
0: Tengo camiseta. ¿No puedes hacerme con IA? Me pones así, me sacas unos años.
1: A mí me gusta más
0: el
1: algodón.
0: El Puma está bien. El Puma está argentino.
1: A mí me gusta más el algodón.
0: Muy bien.
1: La camiseta. Muy,
0: claro, claro.
1: O sea, ¿usted le gusta IA?
0: Sí,
1: no
0: sí, sí.
1: Será,
0: a mí me gusta. Bueno, IA es una nueva tela que te viste de la forma que quieras, donde quieras y como quieras. Ah, bueno, ¿cómo andas, Puma, querido?
1: Bien, bien. La verdad es que bien. Gritó ayer los goles. Estuve escuchando.
0: Obvio.
1: Gritó mucho los goles.
0: Grité muchísimo.
1: O sea, que yo grité. El primer gol grité.
0: El primer
1: mucho.
0: Gol grité
1: porque
0: mucho.
1: Después de errar el penal, ¿viste? Es como que se sintió Messi ahí como un bajón anímico.
0: Sí.
1: Y creo que después, además tuvo una chance antes y la habían tapado también.
0: Mira, es que en realidad,
1: ese
0: Puma,
1: primer gol lo grité.
0: El partido de ayer fue difícil.
1: Sí,
0: me hizo acordar mucho al de México, en el que necesitábamos un gol.
1: Sí.
0: Y el que abrió de nuevo la puerta fue Messi. Y lo grité con muchas ganas. Con
1: lo
0: muchas grité. Ganas.
1: Tengo que reconocer que ese gol lo grité.
0: Sí, me tiré a un sillón incluso, que casi lo rompo, y encima se me tiraron como 5 amigos. Y nos quedamos como 40 minutos así. No, mentira. Y ahí nos levantamos. Y después el segundo gol también lo grité mucho, porque me alegro mucho por Lionel Messi.
1: Es como el segundo gol ya fue un poco más desahogo porque no estaban, no es que no estaban complicando, pero tenían la pelota, tiraban centros y ese gol, definió el partido.
0: Definió el partido. Ahí ya nos calmó, listo,
1: claro,
0: ya está, fue
1: listo.
0: Minuto 90.
1: ¿Usted sabe lo que me pasó ayer? Es que
0: ¿qué te pasó ayer, Puma? Te estaba por preguntar.
1: No, a ver, me quedó muy larga la tarde porque el partido terminó a las 4
0: sí,
1: de la tarde.
0: Sí, ya no sabía qué
1: es
0: hacer.
1: Es como que después terminó el partido. Ganó Argentina.
0: Sí.
1: Es como que te relajás un poco y dices, ¿y ahora qué hago?
0: Claro, no, bueno, en mi caso trabajé. No sé qué haces vos todas las tardes, pero en mi caso me fui a laburar.
1: Hay que trabajar, pero sin ganas. Ayer trabajé sin ganas.
0: Claro, ayer yo trabajé con muchas ganas de dormir una siesta,
1: claro,
0: y
1: realmente
0: no pude dormir la siesta. Entonces anoche me acosté temprano. No llegué a ver, por primera vez no me quedo a ver, por ejemplo, un partido que era importante para Argentina, Jordán, que era el de Argelia contra Jordania.
1: Jordania, sí, totalmente. Yo el partido lo pude ver, ahí está, mire. Qué bien que le queda.
0: Gracias. Ahí está. Fíjate, ¿querés que me mueva yo? A ver, acá.
1: No, usted quédese quieto.
0: Ahí estoy. Ahí está mi camiseta argentina. Gracias.
1: La verdad es que no lo vi tampoco el partido que voy a ver.
0: La tecnología es increíble, ¿no?
1: Increíble.
0: ¿Cómo no sabes? Es más, parecía mía. Muchos me dijeron, llevaste al final. No.
1: Ahí está.
0: Mirá, es real, hiperreal.
1: Bueno,
0: le faltan las tres estrellas nomás.
1: Bueno, usted ya quiere todo.
0: El logo también de la FIFA, el logo de la AFA.
1: Usted ya quiere todo también.
0: Viste que Messi, perdón, que antes que cuente lo que ibas a contar, que seguramente a nadie le importa, pero en serio, ¿viste que la camiseta de Messi es única?
1: ¿Por qué?
0: Porque tiene sellos, tiene bordados que no tienen otras camisetas. Parchecitos, claro, que significa el mayor participante de la historia de los mundiales, o sea, tuvo más partidos, no sé qué cosas.
1: A medida que va logrando algún récord,
0: se le van pegando cosas.
1: FIFA,
0: pero Messi debería ser como estas combis que estacionan acá en Costanera, debería estar llena de calcomanía. Debería tener de todo ya Messi. ¿Cómo dijiste, Pablito? Perdón. Claro, Legacy como leyenda, Balón de Oro del Mundial pasado. El señor Pablo Zambrana está en la operación de la radio y aportes de este tipo. Y Sergio de la Cruz en la operación del streaming y poniendo camisetas a los que no traen, ¿sí?
1: Totalmente.
0: Ahora sí, cuéntemelo, Dani.
1: No, eso no me quería comentar, ¿no? Lo que fue ayer el triunfo de Argentina, el desahogo por los goles de Messi después de haber errado el penal y también le habían tapado un tiro ahí que un defensor se había tirado allí, lo pudo sacar. La verdad es que lo grité para un poco de desahogo, así que bueno.
0: A mí cuando erró el penal, lo primero que yo grité fue, elijo creer. Porque el Mundial pasado también le atajaron uno.
1: Sí, no, yo no dije nada, no grité nada. Ahí no grité nada, ¿no? Pero bueno, se sintió anímicamente después de errar el penal.
0: En él estaba enojado.
1: Estaba enojado.
0: Lo pateó. ¿Sabes qué pasa? ¿Te diste cuenta que Messi, no sé cuándo, pero no hace mucho, cambió la forma de patear los penales? Es como que se toma una pausa lo Neymar, lee que va a ser el arquero y ahí patea.
1: Yo creo que quiso ajustar un poco más al ver que el arquero iba a ser.
0: Claro, le adivinó, el tipo no se movió, quedó ahí, se ve que conocía esta técnica, esperó muchísimo y se le tira para el mismo lado y Messi habrá querido ajustar, tipo, la tengo que poner sí o sí muy cerca del palo porque si no me ataja, y la tiró afuera. Bueno, cosas que le pueden pasar, ahí demuestra que es humano.
1: Y totalmente.
0: Porque es sobrenatural.
1: Aparte, esto sigue siendo un deporte, sigue siendo un juego.
0: Exacto.
1: Donde también la improvisación juega. Y el arquero también puede improvisar en ese momento y le puede atajar.
0: Sí, sí, sí. Le salió bien. Le salió bien. Nada más que después te comiste dos pepas, tío. Ayer estaba muy, muy alegre yo al mediodía, porque cada vez que hace un gol Messi, me encanta que tape bocas.
1: Pero en serio, yo creo que a mucha gente le habrá pasado igual que a mí. Que terminó el partido a las 4 de la tarde y ya me quedó muy larga la tarde después.
0: Claro.
1: La tarde
0: no. ¿Qué haces, viste? Tipo cri cri, sonido de brillo.
1: Es como que no jugué el partido, pero es como que te relajás y empezás a leer las tensiones. Sí. Y bueno.
0: Estamos muy acostumbrados a vivir esas emociones de noche.
1: Claro, en otro horario, no claro. a las 2 de la tarde.
0: Tal cual.
1: Bueno, suele pasar, pasó ayer. Y bueno, hoy me levanté a la mañana y vine a trabajar.
0: Claro. Pero bueno, lindo partido, nadie trabado. Se sabía que Austria iba a ser la más complicada del grupo, de hecho lo fue. Está bien. A ver, recuerdo una o dos atajadas del Dibu, no más.
1: No hubo.
0: Acá sí, hay una de tiro libre que el tipo tiene que volar.
1: Sí, pero bueno, no era tan exigente. No, si
0: hay una cámara después, de atrás que enfoca y iba al ángulo.
1: Y después algunos centros que descolgó, pero por la verdad es que ellos tuvieron mucho tiempo en la posición de la pelota. Argentina corrió mucho, mucho tiempo para tratar de recuperar y no lo podía hacer, pero no generaron tanto peligro.
0: Por eso, para mí, disiento con vos en eso, para mí Argentina manejó el partido. Manejó el partido de manera defensiva. Sí, ellos se movían, sabían, iban y sí, está bien. La Argentina que nosotros estamos acostumbrados es la que tiene la pelota y la maneja la pelota. Pero ayer, ante un partido distinto, creo que incluso manejó. O sea, en ningún momento Argentina, creo que ellos, los jugadores que conocen más o menos el clima, dijeron, esto nos meten cuatro.
1: No, para nada. Por eso digo, manejó la pelota de Austria, pero no generó tanto peligro. Y se destaca. Yo destaco los dos centrales, la verdad que los centrales argentinos son también de otro nivel, porque el medio campo corrió mucho detrás sin poder recuperar la pelota.
0: Sí, sí.
1: Todas formas, hay que decir que la apertura del gol, o la apertura del marcador, primer gol, llega precisamente con una recuperación de McAllister.
0: Así
1: es. Quedaron discutiendo si era full o no, pero viene con una recuperación y allí Argentina pudo sacar la contra.
0: Y bueno, y el segundo gol con una recuperación de Paredes.
1: De Paredes también.
0: Es decir, que cuando recupera Argentina, que es también un gran oficio que tiene, las cosas funcionan porque Messi es un fuera de serie. Messi lo agarra con 11 tipos abajo, sino con un número más razonable y te la manda a guardar, ¿eh?
1: Exacto. Bueno, lindo partido. Argentina ya clasificó y además se aseguró el primer puesto.
0: Primer puesto. Vamos a explicar rápidamente por qué. Le toca la última fecha a Jordania.
1: Jordania.
0: A los dos rivales que tiene con posibilidades de alcanzarlo en puntos, ya les ganó. Claro. Y esto se define por partido jugado entre sí. Es decir, que si Austria le gana a Argelia y llega a 6 puntos, Argentina le ganó a Argelia, pasa Argentina como primero.
1: Totalmente. Hay que decir que se cambió porque hasta el Mundial anterior, para tener en cuenta, en caso de igualdad de puntos, se tenía en consideración la diferencia de goles.
0: Claro.
1: Y ahora se tiene el sistema, lo que se conoce como el sistema olímpico, es decir, el partido jugado con el rival que igualaste.
0: Ese igual hasta ahora, por diferencia de goles, también pasaría Argentina.
1: Bien, pero ahora se tiene en cuenta primer ítem ese, después sí diferencia de goles.
0: Datos muy ilustrativos, muy lindos. Argentina lleva 5 goles en 2 partidos, 0 goles en contra, los 5 de Messi. Nadie imaginaba este inicio, ¿no?
1: No, totalmente, totalmente. Y Argentina juega este sábado, hora 23.
0: Hermoso horario.
1: Contra Jordania. Aparte, sábado.
0: Sábado a la noche. Ya planificamos con mis amigos.
1: Está confirmado cuando juega el partido de los 16avos de final. Juega viernes 3 de julio.
0: Bien.
1: Viernes a la hora 19.
0: 19 horas.
1: En Miami.
0: En Miami. Muy bien.
1: Lindo horario también, porque Miami. Es viernes a la hora 19. Termina a la hora 21, comenzás a hacer el fuego, comés tipo 11:30.
0: Vos me estás haciendo. Sí, decime, contame, ¿qué hago después? Sí.
1: De la noche y después.
0: ¿A dónde dejo los chicos, por ejemplo?
1: ¿Y también pueden comer el asado los chicos? ¿Qué?
0: No, nosotros vemos los hombres. Nos juntamos mis amigos nomás, porque mi hija, por ejemplo, se va a ver a la casa de una amiga de la madre.
1: Puede mirar, puede comer el asado en familia, no es solamente con los amigos.
0: Sí, también, pero él. Ay, qué sé yo. Sí, no, obviamente. Ya con mis amigos dijimos, vemos el partido.
1: Claro.
0: 11 de la noche, comemos el asadito antes y después tipo 1 salimos de caravana. Así que ojo a todas las personas que salen de noche, 12 cincuentañeros, creyéndose chicos todavía, puede ser una cosa muy linda para reírse de ellos. ¿no?
1: De caravana.
0: Ay, por favor, muchachos, aquellos que insiste con ir al boliche, tienen 60, basta, dejen de acodarse en la barra tirando facha y sonrisas. Pero se me vino a la cabeza un amigo que todavía insiste.
1: Bueno, suele haber.
0: Yo la última vez que fui a un boliche, me paró el de la puerta, que encima lo conozco, me dijo, ¿a quién venía a buscar? Bueno, listo. De ahí me di cuenta que no tenía que ir más a un boliche.
1: Totalmente.
0: ¿Me entendés? Igual hoy la gente no va tanto al boliche. Ni los chicos. No se acostumbra. Hoy se acostumbra. Te cuento.
1: No sé más ni existen boliches.
0: Tengo un hijo adolescente, te cuento. O sea, acostumbran juntarse en casas o ir a previas que se hacen en casas o ir a bares.
1: A bares.
0: Ya no está esto del boliche. Claro. Cada tanto, sí, está muy bien, ¿eh?
1: Está muy
0: Pumita,
1: bien.
0: Tenemos efemérides del día de hoy y nos metemos en el Mundial de pleno, ¿te parece?
1: Dale, súper.
0: Un 23 de junio, como el día como hoy, vos no me vas a dar bola, ¿querés que grabemos y lo escuchás después?
1: No, lo estoy escuchando.
0: Ok. Hoy nace el matemático, informático y filósofo británico Alan Turing. No sabés quién es, ¿no?
1: No.
0: ¿No viste la película entonces? Bueno, te explico.
1: Ver, dígame.
0: Es considerado como uno de los padres de la ciencia de la comunicación y precursor de la informática moderna. Tuvo participación decisiva en la Segunda Guerra Mundial, decodificando mensajes secretos de los nazis. La película de Imitation Game o Código Enigma, no sé si la viste,
1: sí,
0: la buscala.
1: Submarino, totalmente.
0: No, esta Código Enigma.
1: ¿El del submarino era?
0: No. Código Enigma sí. Es la vida de Alan Turing, que crea una máquina que lo que hace es ir decodificando en una oficina que tenían ellos, creo que en un campus universitario, va decodificando, entonces adivina los pasos de los nazis, a ver qué van a hacer los nazis. Esto ocurrió realmente.
1: Sí, sí, sí.
0: Tiene la actuación de Benedict Cumberbatch y Keira Knightley. Y lo interesante de esta película es que dicen que el tipo, no de la película, perdón, de la vida de Turing, es que dicen que el tipo más o menos acortó entre 2 y 3 años la guerra. Es decir, que con sus avances y sus descubrimientos, el tipo hizo que la guerra termine antes.
1: Claro,
0: un fenómeno. ¿Qué pasa con Turing? Para que veas qué agradecidos que somos, en ese caso, del pueblo británico. Descubren que era homosexual. El tipo era homosexual, su pareja le vende a un ladrón la entrada a la casa de este hombre, entra, le afana un montón de cosas, hace la denuncia y tiene que reconocer su homosexualidad. Lo acusan por homosexual y le dan opción de cadena perpetua o de una operación para que, en teoría, curarlo. Para que vea, el tipo se termina suicidando con 42 años en 1954, producto de un montón de transformaciones que le había causado esta operación. Una verdadera pena. Bob Fosse nace también un día como hoy, director de cabaret de All That Jazz, peliculones, uno con Liza Minnelli, por ejemplo. Hoy nace Hermenegildo Sabbat, dibujante, caricaturista, el que hacía las caricaturas mucho tiempo en Clarín. Un tipo que editorializaba con sus dibujos de una sola hoja. Un tipo muy importante. Hoy nace Richard Bach, escritor de, entre otras cosas, no sé si leíste, Juan Salvador Gaviota. No leíste, Juan Salvador.
1: No, léelo.
0: Es de una gaviota rebelde. La gaviota dice, todos los pájaros van para eso, yo decido hacer otra cosa. Hoy nace la actriz Frances McDormand, ganadora de 3 premios Oscar, y les recomiendo que la vean en Fargo, de los hermanos Coen. ¿Qué más? A ver dónde tengo. Paola Suárez nace hoy. La tenista argentina, quien fuera número 1 de dobles en una época. Hoy nace también Zinedine Zidane, el papá del arquero de Argelia.
1: De Argelia, sí.
0: Vamos a conocerlo así.
1: Bueno, pero dígale, campeón del mundo, no le diga.
0: Está bien, bueno. Hoy es el papá del arquero de Argelia. Y también nace Jason Russ, cantante estadounidense, de quien tendremos música en el día de hoy. En el año 1935, Carlos Gardel canta por última vez en un show en Colombia. Al día siguiente, Carlitos, en un accidente en la pista del aeródromo Las Playas, en Medellín, murió por un accidente.
1: Claro.
0: En el año 1968 se produce la tragedia de la Puerta 12. ¿Se acuerda eso, no? Luego de un superclásico disputado en la cancha de River, los hinchas de Boca pretenden salir y se encuentran con la puerta cerrada. En medio del amontonamiento mueren 71 personas. O sea, hoy hay mucha efeméride de River, las dos no nos llenan de orgullo. Una es esta y la otra la que viene ahora. Año 2012, el Club Atlético River Plate se consagra campeón de la Primera B Nacional y retorna a la máxima categoría tras derrotar 2-0 a Almirante Brown. En el año 2018, en Buenos Aires, muere la actriz y cantante argentina Violeta Rivas. Hoy se celebra el Día Olímpico en conmemoración a la fundación del Comité Olímpico Internacional, el COI. Hoy se conmemora el Día Internacional de las Viudas. Al respecto, uno de los lemas de las Naciones Unidas es Mujeres Invisibles, Problemas Invisibles. Hoy se celebra el Día de la Administración Pública de las Naciones Unidas en homenaje a los empleados públicos. Efemérides del día de hoy como para variar y charlar un ratito, ¿sí?
1: Está bien.
0: Estoy como más ronco, ¿no? Sí, se nota que grité los goles ayer.
1: Sí, se nota, se le nota.
0: Gracias.
1: Bueno, pero también está mucha gente afectada, así que hay que cuídense porque aparte vamos a tener el frío que hizo hoy, se va a mantener casi una semana.
0: Bien, me gusta el frío, yo no sufro el frío.
1: Pero no tanto como hoy. Hoy se
0: a mí me encanta, a mí me fascina. Es más, salgo en remerita para sufrir frío, después llegar y abrigarme, o si puedo tirarme un ratito más, me tapo con la manta hasta el oído. Hasta el oído tengo que ir porque hay mucho mosquito en mi casa. Entonces, viste que están te despierta. Totalmente. Tengo como despertadores naturales.
1: Así es.
0: Bueno, vamos a hablar un poco del Mundial, Puma.
1: Dale, más allá de lo que tiene que ver con el triunfo de Argentina, hay que decir que ya hay 6 selecciones que ya están clasificadas a la siguiente instancia.
0: Bien.
1: Aseguradas entre el primero y el segundo puesto, porque recordemos también que vamos a tener equipos que van a estar clasificando por quedar terceros.
0: Claro.
1: Pero ahí ya empieza a regir, después a ver comparación con los otros grupos, con las otras zonas, para saber la cantidad de puntos que vayan a ir obteniendo.
0: Bien.
1: México, vaya contando.
0: México.
1: México ya está clasificado. Estados Unidos.
0: Bien, Estados Unidos.
1: Alemania.
0: Alemania.
1: Está clasificada. Francia, sí. Noruega, los dos en el mismo grupo. Eso sí. Es llamativo, pero los dos en el mismo grupo.
0: Juega bien Noruega,
1: Los dos están con 6 puntos.
0: Y juegan entre sí el último.
1: Exactamente. Ahí van a definir quién queda primero.
0: Bien.
1: Para saber después cómo se arman las llaves.
0: ¿Y llaves? Argentina.
1: Argentina, que ya está clasificada también, y allí tenemos
0: los seis.
1: Argentina ya sabe que va a jugar contra el segundo del grupo donde está España, que es el grupo H.
0: Y Uruguay.
1: Claro, por eso. España, Uruguay, Cabo Verde y Arabia Saudita. Argentina va a jugar contra el segundo de ese grupo, que puede ser cualquiera.
0: Sí, lo decíamos ayer o antes de ayer, puede ser cualquiera.
1: España tiene 4 puntos.
0: Antes de ayer no, porque fue
1: ayer
0: domingo, ¿no?
1: Ayer. Claro. España tiene 4. Uruguay tiene 2, juegan entre sí. Cabo Verde tiene 2 y Arabia Saudita tiene 1.
0: Claro.
1: Si gana España o gana Uruguay, cualquiera de los que gane va a quedar primero.
0: Claro.
1: En su grupo. Y si gana Cabo Verde, le va a superar al equipo que pierde, es decir, que va a superar a España o Uruguay.
0: Con quedaría lo cual, segundo Cabo Verde.
1: Exactamente.
0: Ojo que con el empate, ¿qué pasa con el empate? Supongamos que España le gana a Uruguay.
1: Queda primero España.
0: Uruguay tiene 3 puntos.
1: No, tiene 2. Uruguay
0: tiene 2 hoy.
1: Sí, tiene 2. Si no suma un punto, por lo menos queda eliminado.
0: Ah, tiene los mismos puntos que Cabo Verde.
1: Claro, ese es el
0: tema. O sea que Cabo Verde con el empate queda segunda.
1: Si Uruguay pierde.
0: Claro.
1: Sí, por eso. Pero ojo que si España le gana a Uruguay y Arabia Saudita le gana a Cabo Verde,
0: queda segundo Arabia.
1: Queda segundo Arabia Saudita.
0: Por eso es una. Está linda la zona.
1: Vamos a estar muy atentos a esa zona porque la verdad es que. A nosotros ya nos interesa eso teniendo.
0: Pero eso no
1: que...
0: es nada, te digo una cosa más.
1: Sí.
0: Si España pierde contra Uruguay y Cabo Verde gana, segunda queda Cabo Verde, España queda tercera.
1: Sí, porque hay que tener en cuenta la diferencia de gol porque el partido entre sí empataron.
0: No, señor. Uruguay sería con 5 puntos.
1: Ah, claro.
0: Cabo Verde con 5 puntos y con 4 quedaría cuatro España. Tercera.
1: Sí, es así. No, por eso digo, puede pasar cualquier cosa.
0: Sí, puede caer un meteorito, cualquier cosa.
1: No, estamos hablando de los resultados que se pueden dar en ese cotejo, ¿no? De esas cosas. Hay que decir que el viernes, este viernes, a la hora 21 se juegan los 2 partidos de ese grupo.
0: Así es.
1: O sea que el viernes vamos a conocer
0: tipo. A otro asado.
1: Y para esperar, hay que tener.
0: Ya le escribo a mi amigo. No, otro asado.
1: Viernes, hora 21, van a estar jugando en Houston, Cabo Verde contra Arabia Saudita. Y en México, en Guadalajara, juegan Uruguay contra España.
0: Claro.
1: O sea que alrededor de las 11 de la noche vamos a empezar a mandar 20.000 mensajes para saber quién es el rival. Jugamos contra tal, con el que sea.
0: Sí.
1: Y bueno.
0: Bueno, a ver, asado el viernes.
1: Sí.
0: Asado el sábado.
1: Sí, porque juega Argentina.
0: Yo el lunes no tomo ni agua porque se me fue.

0: Capuma.
1: Dale, vamos a escuchar.
0: Un 23 de junio del año. Escribí en francés a propósito porque sé que te gusta cómo pronuncio el francés.
1: A ver.
0: Un 23 de junio de 1920 nace en Ville-de-France, qué sé yo lo que dice, en Francia, Boris Vian. Boris Vian era un polímata. ¿Sabés qué es un polímata?
1: No.
0: Es un individuo que tiene buenas capacidades en actividades diversas.
1: Este le sale bien todas las cosas.
0: Sí, ahí tengo una interferencia yo acá, como que me está aterrizando un avión en medio del oído. ¿Viste o no que se va por ahí la señal? Bueno, vos no tenés auriculares.
1: Ah.
0: Este hombre,
1: sí.
0: El polímata es aquel que tiene, por ejemplo, grandes aptitudes para varias artes y ciencias a la vez. El tipo, por ejemplo, era novelista, dramaturgo, poeta, músico de jazz, ingeniero, periodista y traductor. Un crack. Y traje una canción que me gustó mucho porque yo no lo conocía. Veo la efemérides, digo, voy a ver quién es este hombre, Boris Vian, que no sé cómo será en Francia, pero será Boris Vian. El tema se llama Je Bois, y lo canta Boris Vian en Tres Empanadas.

0: Qué linda canción es. Yo estaba allí. Bueno, después me gustó mucho el principio. Yo lo había escuchado al principio. Después ya es como se volvió muy repetitivo. El señor Boris Vian. Vamos a hacer este programa hermoso en el día de hoy, día fresco, y lo vamos a dedicar al Mundial. No podemos, a ver, hay gente que me dice, hablen de otra cosa. No puedo no hablar del Mundial después de ver lo que fue la actuación de el señor Lionel Messi en el día de ayer. Así que vamos a hablar de los partidos que vienen hoy. Pero como suele pasar a esta hora, el Puma desaparece. Para mí el Puma es como esos tipos que lo que hace es desorientarte un poco. Dice, ah, salimos al aire y me voy. Entonces en un ratito lo vamos a esperar porque ya va a venir para acá. Es como un mago, exactamente. Por ahí no está, por ahí está. Pero bueno, me suele pasar con mucha gente que por ahí después de mucho escucharme ya dispara, se va. El jueves va a venir a visitarnos y ya me acaba de confirmar el amigo Seba Sánchez, músico que a ver, es como la rocola humana, y además es músico de los Saloncitos, pero el jueves va a estar acá porque está presentando material, porque tiene muchas cosas para cantar, porque el fin de semana pasado se presentó, porque el fin de semana que viene se va a presentar y va a venir con la guitarrita. ¿Qué tal, Puma? ¿Cómo te va? Bienvenido.
1: ¿Cómo te va nuevamente?
0: Vos tenés como urgencias raras, ¿no?
1: No, bueno, pero estaba...
0: ¿Qué desapareciste? ¿Pero qué te fuiste a...?
1: Y que estaba...
0: ¿A caminar?
1: Fui a pedir nuevamente una copia del tema musical.
0: ¿Te gustó, Boris Vian?
1: Sí, totalmente.
0: Me gustó. Pero decime si no te gusta... por ahí, ayer me sorprendió mi hijo.
1: ¿Por qué?
0: Porque mi hijo escucha mucha música modernosa, ya parezco amigacho.
1: Bueno, ¿cuántos años tiene?
0: 17.
1: Y bueno, ¿qué quiere que escuche?
0: Y ya sé, pero ayer me sorprendió, pero escuche lo que les voy a contar.
1: Bueno.
0: Ayer entré y el tipo estaba escuchando jazz. Mucha música, como diría mi gacho. Hoy mi hijo estaba echayunando, no estaba desayunando.
1: Sí.
0: Hoy fue. Y ahí me acordé cuando dice, hoy fue. Me levanté muy temprano hoy.
1: Sí.
0: Y el tipo a las 6 ya se levanta. Y pone jazz en la cocina y se pone a desayunar. Y me sorprendió, me pareció muy lindo. Cuando le pregunté qué estaba escuchando, no, parece que es inteligencia artificial. Posta, que ese es el único que tengo que ir mejorando.
1: Nah, está bien. Bueno, está bien, sí.
0: ¿Y qué sé yo? Bueno, pero me gustó que esté escuchando jazz. Y esto de Boris Vian, al principio dije, qué lindo tema. Decime si no te da para el frío. El frío tiene que ser música jazz, tiene que ser este tipo de swing.
1: Puede ser música, sí, un poco lenta, pero puede ser de cualquier otro estilo también, no solamente el jazz.
0: Bueno, hoy tenemos lindas canciones, las dos que quedan son internacionales. La última es un poco más llevadera, más lenta, y el segundo es un clásico que reventó en los 90. Así que ahora lo vas a conocer. Lo vas a conocer cuando yo te lo presente. Quiero hablar de los partidos de hoy. Me anticipé cuando vos no estabas. Que no sé dónde estaba Chimengüencha. Dije que íbamos a hablar del Mundial, estrictamente del Mundial, porque estamos re-argentinizados con la selección que nos está poniendo los pelos de punta.
1: Sí, vamos a hablar de los partidos de hoy entonces.
0: Por favor, Puma.
1: Bueno, un partido de hoy ya se jugó. En la madrugada, Argelia le ganó a Jordania 2-1.
0: Muy bien.
1: Se jugó.
0: Lo dio vuelta. Jordania ganaba 1-0.
1: Exactamente. Y dentro de muy poquito, hora 14, dentro un poco menos de una hora y media, Portugal va a estar jugando contra Uzbekistán.
0: ¡Vamos, Uzbekistán!
1: Ahí está. Y el partido de la jornada...
0: ¿Cómo salió Uzbekistán? ¿Empató el primer partido?
1: El primer partido ya le voy a estar contando.
0: ¿Querés que yo vaya viendo esa información?
1: No, pero
0: que
1: ya le vamos a...
0: ¿Para no sorprenderte?
1: No, pero la verdad que Uzbekistán, ¿cómo salió el primer partido?
0: Uzbekistán sorprendió. No era tan fácil Uzbekistán.
1: ¿Y usted dice?
0: Sí.
1: Sí, no, perdió el primer partido. ¿Viste? ¿Qué no fue tan fácil?
0: ¿Viste?
1: Perdió el primer partido.
0: ¿Cómo? Espera, yo
1: pongo... Y sí, perdió contra Colombia. Perdió contra Colombia el primer partido.
0: Ah, 1-0 ahí sobre bueno, la hora. Perdió. No, pero le hizo partido. Fue muy complicado para Colombia.
1: Portugal es el que viene de empatar con Congo.
0: ¿Viste? 1-3 perdió contra Colombia.
1: Así que no es que...
0: No fue tan difícil.
1: Tan difícil no.
0: No, Congo es del de este grupo que es difícil, que ahora le toca a Colombia encima.
1: Claro. Pero bueno, le dije que a la hora 14 juegan Portugal contra Uzbekistán.
0: ¿Juega Ronaldo?
1: Y sí, tiene que jugar, supongo yo que sí.
0: Está bien.
1: El otro día no jugó, sí estuvo en la cancha, pero no jugó, pero bueno. El partido de la jornada es a la hora 17. Y no caiga en el chiste fácil porque Inglaterra contra Ghana.
0: Bien, gana Inglaterra.
1: Gana Inglaterra, dice usted.
0: Sí, gana Inglaterra.
1: Juega Inglaterra contra Ghana, pero gana Inglaterra.
0: Sí.
1: Bien.
0: Si gana, pero claro. Para mí gana Inglaterra.
1: Perfecto. Y a la hora 20 van a jugar Panamá-Croacia.
0: para Panamá-Croacia. Panamá que viene de perder sobre la hora 1-0, que jugó un lindo partido, pero Croacia es, más allá de que no está atravesando su mejor momento, es mejor que Panamá, va a ganar Croacia.
1: Y para cerrar la jornada de hoy, hora 23, ahí en el límite.
0: Ese lo voy a ver, ese lo voy a ver.
1: Colombia-Congo.
0: Obvio, Colombia hasta el... Ojo, difícil Congo, pero lo recontrabanco a Colombia.
1: ¿Sí?
0: Sí, Congo es el ex Zaire.
1: Claro.
0: Y el otro día contábamos con Nico Jacobo la anécdota de Zaire, de aquel tiro libre que pateó un chico en contra, porque estaban espantados.
1: Para hacerse expulsar y terminar el partido para perder por pocos goles.
0: Así es. Y para que... No, y además para del miedo que tenía.
1: Querían perder por pocos goles porque si perdían por mucho...
0: Por tres o cuatro.
1: Claro, ya lo habían amenazado.
0: Sí, no vuelvan al país, le dije.
1: Prácticamente.
0: Qué loco.
1: Bueno, esos son los partidos de hoy. Y le adelanto lo que van a hacer la jornada de mañana. Que mañana tenemos... A ver. Claro, mañana arranca con los partidos y termina la segunda rueda.
0: Con los de hoy.
1: Bien. Mañana arranca la tercera rueda, con lo cual mañana vamos a ir teniendo por cada turno en los horarios dos partidos a la vez.
0: A la vez.
1: Entonces mañana ya tenemos, a ver, seis partidos mañana.
0: ¿México contra?
1: Mañana. A ver, México juega contra República Checa a la hora 22.
0: Chequia.
1: República Checa, ¿no?
0: El otro día me corrigieron a mí, yo quiero corregir a todo el mundo. ¿México ya está clasificado?
1: Sí. Se define el segundo y puede ser el tercero, hay que ver después.
0: Bien, ¿y el otro partido cuál es?
1: El otro partido es Sudáfrica contra República de Corea.
0: Muy bien, ¿puedo dar mi palpito?
1: Sí, por favor.
0: México clasifica primero y Corea del Sur segundo.
1: Bueno, la jornada de mañana arranca a la hora 16.
0: Bien.
1: Van a estar jugando Bosnia contra Qatar.
0: Ajá.
1: Y Suiza contra Canadá.
0: Bien. Bien,
1: la verdad que
0: Bosnia contra Qatar y Suiza contra...
1: Contra Canadá.
0: Ok, Canadá
1: que tiene 4 puntos, está primero en el grupo, pero que todavía no está clasificado.
0: Bien, bien.
1: Mañana también se define el grupo C, donde está Brasil.
0: Sí, bueno, Brasil ya está dentro.
1: Hora 19, Brasil contra Escocia.
0: Vamos escoceses, vamos los escoceses.
1: Usted dice, sí, y Marruecos contra Haití.
0: Bueno, y ahí quién nos conviene. Brasil ganó los dos, ganó uno solo. Y empató el otro, tiene 4.
1: Brasil no está clasificado, uno cree que va a clasificar.
0: Sí, obvio, aunque sea como mejor tercero.
1: Claro, pero no está clasificado aún.
0: Bueno.
1: Así que se define todo mañana.
0: Lindo, partido difícil,
1: Sí, y después le había dicho lo del turno de la hora 22, donde van a jugar...
0: Que es el grupo de México, ¿no?
1: De México, sí.
0: Bueno, o sea que hay 3 horarios... 6 partidos.
1: 6 partidos mañana. A partir de mañana, no hoy.
0: A partir de mañana.
1: Empezaré a vivir la mitad de mi vida. Muy bien, sí, Roberto Cortés.
0: Muy bien.
1: Me encantó.
0: Perfecto.
1: El panorama de Brasil, le digo que Brasil tiene 4 puntos.
0: Dale.
1: Marruecos tiene 4 y Escocia tiene 3.
0: Por eso, Escocia le gana a Brasil.
1: Lo puede dejar tercero y habrá que ver después a ver si clasifica con 4.
0: Sí, va a clasificar con 4 porque hay terceros con 2 puntos. Sí.
1: Por eso.
0: Pero qué lindo sería, Porque se le pone más complicado a Brasil.
1: Más complicado pensando después en los cruces.
0: Yo no sé por qué hablo con tanta contra hacia Brasil si los adoro.
1: A mí me gusta mucho Brasil, pero bueno, cuando jugamos contra Brasil quiero que pierda.
0: Obvio. Ahora quiero... Sí, tenés razón. Pero ¿sabés que me caen bien los escoceses?
1: ¿Ah, sí?
0: Sí, me caen bien los hombres con pollera.
1: Estuvieron gritando por Argentina.
0: Me caen bien los hombres con pollera.
1: Bueno, está bien, si a usted le gusta.
0: No, en serio, me caen bien los escoceses. Porque además tiene esa rivalidad con Inglaterra que nosotros también la tenemos.
1: Sí, es cierto.
0: Todo lo que sea Irlanda, Gales, todo eso me caen mucho mejor que... En fin.
1: Sí. Bueno, le cuento algo que no tiene que ver con el Mundial en materia deportiva, porque también sigue pasando cosas en el deporte más allá del Mundial.
0: Sí.
1: Y aquí en Corrientes, ayer, el Club de Regatas Corrientes oficializó la contratación de Martín Villagrán, que es el nuevo técnico que va a tener para la Liga Nacional. Viene de dirigir en Ciclista Olímpico de la Banda, pero estuvo mucho tiempo, dirigió prácticamente como único club en Gimnasia de Comodoro Rivadavia, como asistente y después como entrenador. El año pasado decidió dejar Comodoro para ir a Olímpico. Tenía contrato con Olímpico por una temporada más, pero bueno, con el club bandeño, el club de Santiago del Estero, decidió no continuar, pese a que tenía contrato, insisto, por una temporada más.
0: Casi rompo todo.
1: Y terminó, sí, no, tire. ¿Qué culpa tiene?
0: No, levanté la mano. Es que quería matar a este mosquito.
1: Ahí está.
0: Odio los mosquitos.
1: Y bueno, ya se sabía que iba a ser el técnico porque ya se venía hablando, pero ayer Regata recién oficialmente confirmó que va a ser el entrenador para la Liga Nacional. En cuanto al plantel, todavía no se conocen los jugadores nuevos que van a tener. Se fueron muchos jugadores.
0: ¿Cuántos más o menos? 8.
1: Y se fue Andrés Jaime.
0: Ah, me vas a decir todos.
1: Sí. Y se fue Lugo, que es el nuevo jugador de San Martín, cruzó de veredas.
0: Bien, como hicieron muchos acá. Sí, por muchos supuesto. Son contratados por el otro lado.
1: Se fue el Penca Aguirre.
0: Ah, el
1: se Penca fue se Mateo fue. Chiarini, también de Regatas. Se fue Juan Pablo Corbalán, uh-huh. de Regatas. Así que está viendo si lo puede retener. A Fabián Ramírez Barrios. A Iván Gramajo, intentará que siga Tallavet Galicia. Digo intentará porque Regatas quiere, Galicia también
0: tuvo mucho
1: quiere.
0: Tiempo lesionado.
1: No, pero el tema es que es un jugador caro.
0: Es que
1: jugador de selección argentina. Oh. Entonces, claro, van a intentar hacer el esfuerzo, pero no se sabe. Y el base sería Sebastián Orresta, un chico que estaba jugando, que ya jugó en Comodoro, que fue dirigido por Villagrán, pero que viene de jugar en Quimsa, Santiago del Estero, que es el equipo que salió subcampeón en la liga.
0: Bien, Orresta, pero suma también.
1: Claro, ¿no? Sí, sí.
0: Claro, pues
1: yo creo que va a sumar mucho.
0: Muy bien, sí. Muy bien. Sí, de San Martín, ¿sabemos algo? ¿Sigue el mismo técnico?
1: San Martín está casi confirmado, porque ¿quién? Falta solamente un jugador.
0: Ah, ok.
1: El plantel okay. completo. Está el Gato Revidati, que va a tener su cuarta temporada al frente del club, que es un correntino bien. Que sigue allí. Siguen Gastón García. Sigue Franco Méndez, el correntino. Uh-huh. Va a estar Mateo Riarte. Va a estar Jerónimo
0: Ramal. ¿Mateo Riarte es el hijo de Ariel?
1: El hijo de Ariel.
0: Qué grande, Ariel. Anduvo
1: muy bien los minutos que estuvo la pasada temporada. Bueno, le van a dar ahora la confianza para.
0: Yo una vez le dije a Ariel Riarte.
1: Sí.
0: Con Ariel Riarte ganamos uno de los internos acá de la regata, sí.
1: Ah, bueno, pero Ariel es un jugadorazo.
0: Gracias, los dos éramos
1: unos jugadorazos. No, Ariel es un jugadorazo. Más conocido como el Tero.
0: Con Chiche Roldán, ese equipo ganamos. Y vos sabés que con Ariel yo le dije, ojalá que San Martín apueste a vos para ser el DT en algún momento. Porque me parecía un tipo de la región, más allá que es chaqueño, con muy buena formación para ser director técnico. ¿Sabés qué pasó? Lo dejaron ir, porque era el segundo en ese momento del técnico de San Martín, lo dejaron ir y lo contrató Argentino de Junín.
1: Sí, pero a ver, el Tero que de esa
0: no es una crítica hacia San Martín, tendrán sus razones.
1: El Tero que de esa Espeña jugó mucho tiempo acá en San Martín, jugó al básquet San Martín, porque bueno, cuando vino a estudiar también, y él ya dirigió San Martín. Uh-huh. Lo que pasa es que no le fueron bien los resultados.
0: Pero como interino.
1: No dirigió bien, no le fue bien en la primera división. Pero sí, bueno, fue uno de los equipos, el técnico con los cuales San Martín logró el primer ascenso.
0: Sí, sí. Además teníamos muy buena química, nos llevábamos muy bien en la cancha, nos conocíamos mucho.
1: Pero el Tero jugaba bien usted, ¿no?
0: El Tero era un fenómeno. Ariel era un fenómeno. No, yo lo único que sirvo, en una época lo único que servía era para tirar triples.
1: Y bueno, nada, pero es importante.
0: Sí, sí, en una época era importante. El tema que nunca invocaba, pero...
1: Ah, bueno, de tirar
0: triple. No, era buen tirador de triple.
1: Ojo, ¿quién, usted?
0: Buen, sí.
1: El Tero sí era buen
0: una tirador. Final... Ah, esto ya es tirar para chapa, ¿no? Pero en realidad me río de mí mismo. Una final tuvimos acá en otro interino con el Club Pingüino. Que te conté, creo que seleccionaron todos los fenómenos de Pingüino y quedamos todos los suplentes. Tulio Zacarías, Perita Viera. Era un equipo que vos no lo hubieras armado ni aunque fueran tus amigos. El tema es que Chiche Roldán también estaba, que Chiche jugaba muy bien. Maulín, bueno, varios. Y nos ganaba el equipo este de ex profesionales. Había un arengo, incluso, que no es el arengo de la primera, pero era otro arengo que estoy muy bien. Y llegamos a la final y nos iban ganando. Y metí 3 triples seguidos y nos pusimos a un simple. Y tuve la pelota definitiva, se la doy a un amigo que podría haber empatado, perdíamos por 2, podría haber empatado abajo del aro y se fue hasta la línea de 3 y quiso tirar un triple. No le estoy reprochando. Pero, no, ojo. Mi primo, que juega muy bien, Alegría, estaba sentado en el banco y dijo...
1: ¿Sebastián?
0: Sergio, el hermano mayor.
1: Sergio.
0: Y los amigos que estaban ahí le decían, justo hoy viene a invocar este, tu primo. Bueno, el tema es que casi lo damos vuelta.
1: Bueno, le completo lo de San Martín, eso es poco confiable, ¿no? Le completo
0: está
1: lo de San
0: en los
1: Martín,
0: libros, debe estar ahí en el
1: libro.
0: En las actas del Regatas.
1: Los torneos de veteranos, ¿no? Bueno, le dije
0: que. ¿Qué tenés contra los torneos de veteranos?
1: No, son los veteranos que se hacían, sí, conozco.
0: Por tengo 2 canciones, no sé si vamos a llegar, de última ponemos la última.
1: No, rápidamente, Jerónimo Ramallo, entonces le había dicho, también va a estar, sigue Lautaro Berra, el brasileño Daniel Moreira y también Gileto, que ya, Salvador Gileto, que la pasada temporada.
0: Ese tiene. Corta muy bien hacia el medio.
1: ¿Usted dice?
0: Sí.
1: Bueno, y le falta solamente por ahora un base para completar allí para hacer dupla con Gastón García.
0: Bueno, Tito, si estás escuchando, yo estoy disponible.
1: Bueno, le voy a decir.
0: Sigue Tito, ¿no?
1: Sí, sí, sí.
0: Muy bien, un abrazo grande para Tito Sotile. Bueno. Estoy disponible. Yo estoy para tirar mis últimos triples.
1: Bueno, no sé. Yo si también, para... yo estoy...
0: Vos estás para comer los últimos
1: exacto,
0: triples.
1: Exacto, me gustan los triples.
0: Totalmente. No sé con qué irme. Voy a elegir ya una canción, pero vamos a seguir hablando. Tengo Four Non Blondes, porque hoy largan su sencillo WhatsApp.
1: Sí.
0: O tengo Jason Russ. Creo que vamos a ir con Jason Russ porque yo ya anticipé. Ah, el otro. ¿Cuál querés? ¿Los dos querés? ¿El segundo? El segundo. Vos, Pablito, ¿cuál querés? Ya, votación en vivo. ¿El segundo también? ¿Y vos, Puma? ¿El segundo también?
1: Porque dijo que es un clásico que lo voy a conocer.
0: Muy bien, entonces vamos a ir con el tercero. No, mentira, vamos a ir con el segundo, prepáralo y Jason Russ quedará para otro momento.
1: Para
0: ¿sí?
1: otro momento, está bien.
0: Colapinto va a correr este fin de semana.
1: Sí.
0: O sea que más allá del Mundial, porque estamos con fútbol, totalmente. Y es como que perdimos el resto de los deportes, vamos a tener a Colapinto corriendo y tratando de ver si por fin su auto se vuelve una constante, ¿no?
1: Porque claro, necesita llegó, regularidad, me parece.
0: Claro, eso llegó sexto y en la semana siguiente estaba diciendo este auto no sirve para nada.
1: Y sí, ese es el tema de... Bueno, pues está en una escudería que se sabía iba a ser así.
0: Sí, pero es lo que me está pasando a mí también, ¿eh? Yo me levanto y no sé si mi auto va a arrancar, por ejemplo. Bueno, Colapinto está... Yo debo tener un Alpine. Ahora voy a ver bien, porque en algún momento, en algún lugar debe decir Alpine. Va para atrás mi auto. Ahora está en el taller, por ejemplo.
1: Se corre en Austria ahí, así que no lo van a recibir muy bien, me parece.
0: Sí, lo van a recibir. Ah, pero sí, escuchá, dio una clase magistral ayer Messi.
1: Sí, bueno.
0: Qué lindo, ¿eh? Qué lindo cuando la selección gana y cuando Messi mete goles. Estaba pensando ayer con mi hija, me dice en un momento, ¿Messi va a jugar el próximo Mundial? No, le digo, ya, este es el último. ¿Y cómo va a ser el fútbol de la selección sin Messi? Me dice.
1: Y algún jugador va a surgir y seguramente va a andar bien la selección. Mañana cumple 39 años.
0: Sí, señor.
1: Llegaría con 43 al próximo Mundial.
0: Ojo.
1: Ojo.
0: Ojo.
1: Ojo al piojo.
0: ¿Sabés con qué hay que chicanearlo un poquitito? Con que Mbappé va a tener dos mundiales más para pasarlo. Entonces hay que decirle, anda, patea los penales nomás, Messi, los tiro libre.
1: Rápidamente, Argentina ya está clasificada y ya está primera en el grupo. Juega este sábado contra Jordania.
0: Yes.
1: ¿Qué harías vos? Vos, no Scaloni. ¿Qué harías vos? ¿Ponés todos los titulares o los cuidás pensando ya en el cruce que después de jugar?
0: Yo la tengo clarísima y ya la pensé ayer.
1: O bien...
0: Los reservo.
1: ¿Lo reservas incluido a Messi, teniendo en cuenta esto que vos decías o no? Porque Messi va a querer jugar pensando en ese récord.
0: Pero me estás preguntando y te estás respondiendo. Te pregunto, porque yo ya lo pensé.
1: A ver.
0: Al Cuti Romero lo descanso.
1: Sí, no puede jugar.
0: Sí, sí, igual lo hubiera descansado.
1: Bien.
0: Sí, dejo los dos centrales con Otamendi y el otro. Lisandro. Lo probaría a Tagliafico.
1: Sí, bien.
0: Lo dejo a Nahuel Molina. Ahí ya me es indiferente porque creo que Nahuel y Montiel pueden andar.
1: Pueden andar.
0: Lo hago jugar al tercer arquero para que tenga minutos, que también es un flor de arquero.
1: Sí.
0: Que no me estoy acordando, Musso creo que es.
1: Musso, sí.
0: Porque Rulli es el segundo, Musso creo que es el tercero. En el medio campo...
1: ¿Y por qué no lo pone a Rulli?
0: ¿Cómo?
1: ¿Y por qué no a Rulli?
0: Y porque Rulli ya jugó, déjalo a Musso. Rulli está ahí expectante, Musso no va a tener ni posibilidades. O lo hago jugar un tiempo a cada uno y juegan todos. En el medio lo pongo a Paredes.
1: Sí.
0: A Enzo Fernández. Enzo no me puede faltar. Y lo hago jugar a Simeone. Y adelante lo pongo a Messi, al Flaco López y a Julián Álvarez. Ese sería mi equipo.
1: Ese sería su equipo.
0: Descanso algunos.
1: Sí, teniendo en cuenta.
0: A Messi no lo dejo ni loco.
1: Claro, ese es el
0: Messi
1: tema.
0: Que siga haciendo goles, que siga la autoestima por arriba. Porque después, ¿qué pasa?
1: Pierde ritmo o no hace goles.
0: No importa eso. Jugamos un partido que ya es eliminatorio.
1: Es eliminatorio.
0: O sea, puede ser tu último. Que juegue dos partidos más. Y si sigue, que juegue todos los partidos que pueda.
1: Bueno, sí. Es lo que yo pregunto nada más, ¿no? Por eso yo decía, ¿lo pongo o no? Messi no va a querer salir.
0: Messi no va a salir. Messi no va a salir. Así como creo que no va a salir Enzo Fernández.
1: Y bueno, sí, en el medio hay que darle un poquito de descanso porque están, la verdad es que están corriendo cualquier cantidad.
0: Pero Enzo tiene 23 años. Eso te puede correr
1: puede
0: dos jugar, maratones, sí, un Ironman y jugar.
1: Puede descansar un poco. McAllister también.
0: Por eso, esos. De Paul y McAllister, un descansito.
1: Y entre Lautaro y Julián, seguramente a Julián para que entre en ritmo también.
0: Julián para que entre en ritmo y al Flaco López. Entonces, a esos jugadores que no tienen muchas chances, los haría jugar porque son grandes jugadores también.
1: Yo creo que el Flaco es el partido para ver si se puede meter porque después... viene muy de atrás de Lautaro y de Julián.
0: Ojo que no le pegue. Yo le llego a pegar de esa formación que te di. 8 de 11 y soy el próximo DT de la selección.
1: Bueno, puede ser.
0: Ojo. Ojo. Nos vamos yendo porque el hombre se está poniendo esa campera naranja que trae para que lo vean, porque anda en moto, está muy bien, hay que usar refractario. Y nos vamos yendo, mañana volveremos. Mañana tenemos a Petrusinski. Confirmé que el jueves tenemos a Seba Sánchez en vivo, acá tocando bien. En vivo.
1: Y el viernes vamos a tener al entrenador de los equipos de handball de la UNE.
0: Sí, señor, un amigo cubano.
1: Un amigo cubano.
0: Tengo un chiste para contar, le voy a contar.
1: No,
0: a él,
1: no.
0: A él le voy a contar. Nosotros nos vamos yendo, ¿te parece?
1: Dale.
0: Voy a ir entonces con el segundo tema que me pidieron. Lo vamos a dejar a Jason Rush para otra efeméride.
1: Sí, para otro mes, no sé.
0: El 23 de junio, Puma, del año 1993, la banda Four Non Blondes publica su sencillo WhatsApp. Algo así que, ¿qué onda quiere decir, viste? De su álbum Bigger, Better, Faster, More. La canción tuvo gran éxito y fue muy comentado en la época porque nadie sabía el paradero de Linda Perry, la cantante. Muchos habían conjeturado que se había ido a mejor vida, que había pasado a otro plano. Lo cierto es que muchos años después, Linda Perry volvió a aparecer. Se hizo pública de nuevo y hoy está vivita, sana y viva, con salud. Con salud. Nosotros nos vamos a ir yendo con esta canción, pero antes tengo que decir...
1: ¿Qué cosa?
0: Que mañana a las 7 Café Cortado y a las 9 Ciudad Invisible. Y nosotros volvemos mañana a las 12.
1: Exacto.
0: ¿Ok? Que tengan una linda jornada. El día está muy lindo para aprovecharlo. No hay grandes partidos para enloquecerse. Salgan a caminar.
1: Inglaterra gana. Lindo partido.
0: Ya sé, pero estoy motivando a la gente a salga.
1: Ah,
0: yo
1: bien.
0: Voy a quedar en el sillón.
1: Está lindo. Ahora salgo de acá y me voy a hacer actividad física.
0: ¿Qué vas
1: Así
0: a hacer?
1: Así que si me quieren ver por la costanera...
0: ¿Vas a ir trotando?
1: No, tampoco.
0: ¿No andás trotando?
1: No, caminando, por lo menos caminando. Ahora
0: estamos, está bien, pero la pregunta ritmo. Es, ¿no andás trotando?
1: No. Caminando por ahora.
0: Perdimos un veterano con posibilidades.
1: Sí, sobre todo veterano.
0: Nos vamos yendo, Pumita. Ah, es que ya lo veo, él no puede correr y trotar con escarpines. Hace mucho frío, los viejitos ya nos abrigamos. ¿Nos vamos yendo? Nos vamos con Four Non Blondes haciendo WhatsApp. Que pasen un lindo día. Adiós.

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Hola, hola, buenas tardes, amigos del Club de la Salud. Estamos aquí para compartir con ustedes una hora de información sobre cómo cuidar nuestra salud, cómo tener una buena calidad de vida y tratar de estar bien en esto que estamos compartiendo, con alegrías a veces, con tristezas también. Pero bueno, el domingo fue el Día del Padre, así que un poquito tarde, pero estoy saludando a todos los padres de los que son oyentes y los que no también, especialmente a mis hermanos que son padres, a mis cuñados, y bueno, y a todo el equipo de nuestra facultad y de la Universidad Nacional del Nordeste. Felices para todos esos padres que seguramente habrán pasado con un lindo día, ¿no? Como es lo que queremos. Y también ayer la selección argentina, nuestra selección, nos dio una gran alegría, así que ya estamos en los octavos de finales. Así que a pesar de que al principio nos quedamos un poquito todos tensos por el penal que, bueno, el número 10, el número 1 del mundo falló, todos fallamos. Esta vida no es perfecta, el mundo funciona así, así que bueno, gracias a la inteligencia y a la capacidad a través de Messi y de su equipo logramos superar al equipo de Austria, así que felices también por eso. En Corrientes hoy la temperatura en este momento de 16 grados, pero la verdad que hoy más temprano y hasta ahora se siente el frío, pero bueno, ya entró el invierno también, así que el día 21 de junio comenzó el invierno y a vivir esta etapa también con mucha felicidad. Tratamos de todas maneras estar bien, esa es la idea, y cuidarnos un poco, por supuesto, en estos días de frío para prevenir nuestra salud, ¿no? La humedad es de 45 grados y el viento sopla a 13 kilómetros por hora acá en Corrientes Capital. En la operación técnica me acompaña el señor Darío Aguirre y hoy vamos a tener invitados muy especiales, como siempre tienen el Club de la Salud en su mesa. Estamos esperando a la doctora Berta Baldovino Zaputovis, ella es especialista en anatomía patológica, porque se viene la noche del Museo de Anatomía Patológica, justamente organizado por ellas, así que vamos a estar conversando seguramente en los bloques posteriores con ella. Y también la doctora Griselda Abreu va a enfatizar sobre el cuidado de las infecciones de transmisión sexual, especialmente la sífilis, como ya habíamos tocado en otros programas, que está en aumento en nuestra capital y en el país.

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0: 14 y 12 minutos. Estamos en el Club de la Salud, acá por la 99.7 Radio Universidad Nacional del Nordeste, como decíamos, en un día frío. Pero bueno, empezó el invierno y hay que aprovechar también el solcito de la siesta. Y aprovechando esta siesta correntina, con lindo sol, tenemos invitados, como decíamos, ya habíamos anunciado en el bloque anterior, en la presentación, a la doctora Berta Baldovino Zaputovic. Ella es profesora titular de la Cátedra de Anatomía y Fisiología Patológicas de la Facultad de Medicina. Vamos a comentar alguno de sus... parte de su currículum, porque la verdad es bastante extenso. Sabemos que la doctora trabaja muchísimo. También es profesora titular de histología y embriología de la Facultad de Odontología, jefa del Servicio de Anatomía Patológica y Fisiología del Hospital Pediátrico Juan Pablo II, nuestro querido Hospital de Niños. Así que bienvenida, doctora, ¿cómo está?
1: Muchas gracias por la invitación y agradezco esta posibilidad que tenemos de poder interactuar con ustedes y comentar cuáles son las novedades que vamos teniendo a lo largo de este año en la Facultad de Medicina, en este caso.
0: Exactamente, y siempre tratamos de informar y de enfatizar a nuestra audiencia que la formación es lo fundamental, ¿no? La formación de nuestros recursos humanos, y también, por supuesto, hacer reforzar y enfocarnos en lo que es la prevención de la salud. Y bueno, y las novedades que nuestra facultad realiza para justamente que la comunidad y no solamente universitaria, sino en general también esté enterada de las cosas que se hacen, ¿no? En este caso estamos hablando, doctora, de la noche del Museo de Anatomía Patológica. Sabemos que viene hace tiempo haciendo, pero nuestra audiencia quiere saber de qué se trata.
1: Perfecto. Sería la segunda vez que vamos a hacerlo del museo. Fue una idea, digamos, que surgió con todo el equipo que nosotros tenemos trabajando, y más que nada es para sensibilizar y poder mostrar también a la población, a la cual le debemos muchísimo. Exacto. Para que puedan compartir con nosotros el conocimiento de lo que es la Facultad de Medicina de la UNE, y en este caso, ¿no es cierto?, hablar de los antecedentes y el comienzo que tuvo, por ejemplo, nuestra facultad.
0: En realidad hay mucho que mostrar, ¿no?
1: Uf, tenemos muchísimas cosas. Nosotros lo que estamos tratando es de poder interactuar con la población, no solamente con la población médica, sino justamente traer y atraer, ¿no es cierto?, a chicos que están conformando o se están formando para ingresar a la universidad, sí. A las familias, para que conozcan cuáles son los alcances que tenemos. Y en este caso nosotros también hablar de algo muy importante, que es la historificación, es decir, de nuestros antecedentes, en este caso de la famosa morgue, que en realidad... Uh-huh. Hoy día sabemos perfectamente que es un campus.
0: Se habla mucho de la ex-morgue, ¿no?
1: Claro, todo el mundo lo conoce más como la morgue, en realidad un título bastante tétrico, pero que tiene una historia muy hermosa, ¿no es cierto? Tiene una historia en donde se relaciona con la Triple Alianza, que fue, como todos sabemos, que fue un momento muy triste para todos, no solamente, sino para Paraguay, para Brasil, para, en ese caso, también lo que era Uruguay. Digamos, bueno, en este caso se trató justamente de una donación por parte de Adela Billinger, ¿no es cierto?, de Ábalos, que ella fue la que, digamos, en su momento, cuando vio que los chicos quedaron sin familia, quedaron huérfanos, ella dona esta parte de lo que es ahora la morgue, ¿no es cierto? Donó, y también logró, digamos, comenzar a hacer todo un sistema de atención para estos niños, que posteriormente después fueron, digamos, tratados en lo que es un colegio, que es el colegio que está en el centro, que es el cual quedó, digamos, después con estos chicos a cargo.
0: Pero qué bueno eso, porque generalmente nadie profundiza en lo que es la historia, ¿no? Lo rico que es y cómo llegamos hasta este momento, con todos los avances. Bueno, ahora tenemos la tecnología, la modernización y todo eso, que nos ubican en otro espacio y en otro tiempo, ¿no? Pero para eso están los cimientos.
1: Claro, nosotros, al menos en el sitio que a mí me corresponde, digamos, como profesor titular de anatomía patológica, nosotros usamos justamente parte del recuerdo, digamos, de esta donación de esta señora que tan amablemente logró, digamos, para los chicos que quedaron huérfanos. Esto fue en el año, más o menos, calculen, en el año 1954-55, que fue donado, digamos, la provincia donó para, claro, para poder establecerse acá los primeros pasos, digamos, de lo que fue la Facultad de Medicina de la UNE.
0: Doctora, cuando hablamos de anatomía patológica, ¿a qué nos estamos refiriendo? Bueno, le decimos para nosotros, quizás entendamos un poco o bastante de usted, pero la audiencia quiere saber, ¿no?
1: Bueno, la parte de anatomía patológica se trata justamente de cuando ya los procesos normales, como es la anatomía o la histología, comienzan a presentar alteraciones. En este caso, ¿no es cierto?, nosotros hablamos de patología cuando algo está diferente a lo que es normal, y ya esto se asocia con la parte de enfermedades. Entonces, bueno, podemos tener enfermedades que pueden ser muy leves, otras de mediano impacto y otras de alto impacto. Nosotros justamente en este momento lo que estamos haciendo es enseñando a los alumnos, digamos, de nuestro segundo año, la parte curricular que correspondería a los antecedentes, digamos, macroscópicos, es decir, lo que nosotros vemos a simple vista, o microscópicos, mirando con microscopios ópticos, y en este caso también tenemos microscopía electrónica que fue puesta hace muy poco en nuestra Facultad de Medicina, digamos, y que nos está permitiendo ya incluso a los docentes que estamos a cargo poder hacer doctorados y todo lo demás.
0: Qué lindo, porque he visto su currículum, realmente está también en distintas redes, y bueno, de grados, posgrados. Qué bueno, no sabemos lo que conocemos a la doctora Berta, que es imparable, que trabaja mucho. Y hablando de que trabaja mucho, también el hospital pediátrico, ¿no?
1: Una pasión.
0: Es una pasión, sí, querido hospital.
1: Sí, sí. La verdad que el hospital también, el hospital Eloísa Torrent de Vidal, que sí, fue en su principio, también fue donado, digamos. Eran épocas en donde era la sociedad participaba mucho de esta falta, digamos, que teníamos en aquellos tiempos, y hoy día tenemos que brindarle un reconocimiento, digamos, porque realmente fueron pioneras. Nuestro hospital actualmente ya es un hospital pediátrico, tiene por supuesto una jerarquía mayor, pero es la que está atendiendo un promedio de más de 1,000 y pico, sí, 1,600, a veces realmente serían 16,000 casos, por ejemplo, a veces por año, y de acuerdo a las distintas especialidades que están. Gracias a Dios tenemos esa posibilidad.
0: Bueno, vamos a escuchar un poquito de música y luego la doctora nos va a contar a quién está dirigido, quiénes pueden participar, cuál es el objetivo de este museo, ¿no?

0: Bueno, seguimos en el Club de la Salud, en esta pequeña pausa musical que también hace bien a los oídos y al corazón la música. Esto hablando de la salud, ¿no? Seguimos en compañía de la doctora Berta Baldovino Zaputovich, titular de Anatomía Fisiológica y Patológica de nuestra Facultad de Medicina y también profesora titular de Histología y Embriología de la Facultad de Odontología, jefe del Servicio de Anatomía Patológica y Citología del Hospital Juan Pablo II, y además de estar participando en distintas áreas, también en redes, también en las investigaciones, muchísimo, es muy cargado su currículum, así que algunos de los destacamos esto porque el tiempo también es corto, en radio y en los medios de comunicación sabemos que es así, así que vamos a seguir con la doctora. Cuéntenos un poquito más de las actividades que desarrollan ahí dentro de la... ¿cómo es? De la cátedra, ¿no? Porque ese lugar es, como decía usted, tiene mucha historia. Hablamos del anfiteatro, también hablamos de la salida que tienen los estudiantes en los trabajos de extensión, ¿no? Es un trabajo dinámico lo que llevan ahí.
1: Sí, con respecto a lo que me has preguntado acerca de lo que te impactó, que
0: sí,
1: fue...
0: Sí, realmente es un lugar.
1: Sí. Ese lugar, por ejemplo, ese lugar realmente fue el primer lugar que tuvo la provincia en donde el doctor Alsina, sí. Anselmo Alsina, inició los primeros momentos en donde se realizaron las necropsias. Uh-huh. Las necropsias, por ejemplo, así como los estudios histopatológicos, siempre estuvieron al principio, digamos, dentro de una porción que tenía el viejo hospital, al cual ahora se encuentra, digamos, ocupado por el Instituto de Cardiología. Uh-huh. Ahí existía un hospital previamente en donde comenzaron los primeros puntos, digamos, de la formación. Y el doctor Alsina después, en la parte, digamos, de en donde está, digamos, la mesa de Morgagni, como llamamos nosotros, lo seguimos conservando. Uh-huh. Sigue funcionando hasta hoy día. Es una cuestión de que ya tiene más de 50 y pico de años ese estamento, pero lo seguimos utilizando. Y nos sirve no solamente para poder trabajar cuando estamos trabajando con materiales, digamos, biológicos, sí, sí. Sino también para seguir formando. En este momento nosotros estamos con un punto, digamos, que es el PIES, que esto es una cuestión, digamos, que está formado por parte del rectorado, que son los alumnos de pregrado. Sí. En este momento tenemos chicos que están viniendo desde Bellavista, son chicos que están todavía en el colegio secundario. Tenemos, por ejemplo, acá la Manso, ¿cuál es el otro?
2: Nacional.
1: El Nacional, por ejemplo, uh-huh. Chicos que vienen y están cumpliendo durante 4 meses actividades con nosotros. Uh-huh. Y nosotros vamos sensibilizándole a cómo es, por ejemplo, la carrera de medicina, las características que tiene, lógicamente, de una manera básica, claro. Para ver si con eso ellos se van a sentir, digamos, integrados a esta carrera.
0: Claro, claro.
1: Y la verdad que hemos tenido muy buena recepción. En este momento tenemos más de 16 alumnos de las distintas escuelas que están trabajando con nosotros. Eso con respecto a pregrado.
0: Sí,
1: y con respecto a grado, tenemos, por ejemplo, alumnos, en este momento becarios a nivel de rectorado, becarios a través de la Facultad de Medicina. También tenemos el proyecto de extensión, salimos al exterior, ¿no es cierto? Estamos trabajando con distintas escuelas, digamos, y todo lo que se pueda, investigación también, todo sí, lo que sí. Se pueda, digamos, para que la población sepa que nosotros no somos una cuestión enquistada, sino al contrario, que estamos abiertos a la comunidad.
0: Exacto, eso, que no se pierda ese contacto, ¿no? Porque generalmente en esta nueva era, como hablábamos por ahí, no hay mucho contacto con la comunidad, nos manejamos con los teléfonos, y realmente las vivencias son muy importantes para quienes, en este caso los chicos también de la secundaria, a ver qué inclinación tienen, porque una cosa es que lea o busquen en internet como hacen ahora, que estén en terreno, ¿no?
1: Sí, mire, fue realmente impactante para ellos, porque por ejemplo el enseñarle a vestir,
0: sí, sí.
1: A cuidarse cuando están en lugares donde podrían ser, digamos, de alto riesgo. Es decir, que ellos ya más o menos van conociendo el tipo de ropa, por ejemplo, que nosotros utilizamos, uh-huh. El porqué un ambo, porqué, sí, el guardapolvo,
0: sí, sí.
1: Es decir, todo eso vamos haciendo como una preparación previa, digamos, para ellos, y hemos tenido una muy buena recepción porque Al principio uno piensa que tal vez los chicos no están integrados, pero realmente muchos dicen, yo no pensaba en medicina, bueno, ahora sí me gusta medicina. Y enseñarle, ¿no?, de cómo es, de que no es una cuestión solamente para una élite, sino que la facultad está abierta para todos. Exacto. Absolutamente para todos.
0: Profesora, para ir cerrando el bloque, entonces, esto es el día viernes 3, ¿no?
1: El 3 de julio a las 18:30 comenzamos con la acreditación. Después tenemos la apertura, tenemos una presentación, digamos, con recorrido al museo. Y algo muy importante es que va a estar invitado el doctor Zimmerman, este momento, el doctor Raúl Jorge Zimmerman, que en este momento está a cargo del Instituto de Oncología, contar la historia que tuvo, ¿no es cierto?, cómo se desarrolló, algo muy importante y abierto justamente para el público en general, ¿no es cierto?, para que ellos vean que la universidad, la Facultad de Medicina está abierta a la población, no es una cuestión cerrada, y nosotros queremos también demostrar los trabajos, por ejemplo, que han hecho los alumnos. Todo eso va a estar todo en presentaciones distintas, por ejemplo, en póster o en proyecciones, digamos, presente en el ámbito, sí.
0: Bueno, doctor, entonces la invitación, recalcamos, es para toda la comunidad.
1: Colegios, público en general, todos aquellos que quieran venir, profesores que quieran venir con sus alumnos, nosotros tenemos las puertas abiertas.
0: Las inscripciones son ese mismo día.
1: Ese mismo día, sí.
0: Bueno, ahí está también Lorena Rodríguez.
1: Sí, sí. Soporte siempre. Nadie puede avanzar solo en una cuestión tan importante, ¿no es cierto? Aparte, nadie es imprescindible, así que todos tenemos que estar conociendo el todo para poder ayudar correctamente a lo que estamos haciendo.
0: Bueno, muchas gracias, doctora, por
1: haber venido. No, al contrario, muchísimas gracias.
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1: Si mirás al cielo y ves una pequeña mancha blanca con alas negras dando un vuelo acrobático, seguro es un monjita dominica. Mide 21 centímetros de longitud. Los machos son casi completamente blancos excepto por las alas y la cola negra. Se la puede encontrar en pastizales, especialmente de pajonales, humedales naturales y ocasionalmente en dunas costeras. Esta especie está amenazada por la desaparición de su ambiente natural.
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0: 14:39. Seguimos en compañía de otra especialista. Acá nos visitan siempre personas, la palabra importante, pero sí, muy, que son profesionales, para que realmente la información que sale de la radio sea fidedigna y de profesionales capacitados, ¿no? Está con nosotros la doctora Griselda Abreu, especialista en tocoginecología. Y bueno, la vez pasada en otros programas ya hemos tratado el aumento de sífilis en nuestra provincia y en el país. Entonces, es importante tratar de enfatizar y de focalizar la mirada hacia esa patología que realmente a veces no se nota, pero sí está en aumento. Buenas tardes, doctora.
1: Hola, buenas tardes, Eugenia. ¿Cómo está? Sí, la verdad que para muchas personas puede ser reiterativo este tipo de charlas, pero la verdad que nunca es suficiente cuando las estadísticas nos están mostrando la gravedad del problema. Estamos en el año pasado, en el 2025, tuvieron 48.600 nuevos casos, que superó todo lo encontrado en los años anteriores. Entonces, conviene y es necesario hablar de esto, porque sobre todo los mayores comprometidos en este problema son los jóvenes. Los sí. Jóvenes que por ahí son más espontáneos en su vida sexual, en todo, pero bueno, hay que aprender a ser no solamente espontáneos, sino también responsable a la hora de tomar esas decisiones.
0: Sí, ¿y a qué se debe este aumento? ¿Qué opinas?
1: Y creo que hay un montón de factores que contribuyen. El hecho de estar en los adolescentes tiene que ver con la falta de información que hay, al haberse retirado algunos programas como la ESI, donde se explicaba el tema del cuidado del cuerpo y la necesidad del uso de métodos para prevenir las enfermedades infecciosas. Los chicos tienen menos información, y por supuesto que están en la edad hormonal, donde todo aflora, donde la sexualidad está muy manifiesta, digamos. Y entonces tomar decisiones por ahí son sin pensarlas, digamos. Por otro lado, el tema de la crisis económica que estamos viviendo todo. Hoy, disponer de un preservativo no es fácil para los jóvenes, sobre todo porque sus familias muchas veces están en situaciones económicas graves. Y si bien el preservativo de por sí no es caro, a la hora de decidir cosas se deciden por las más necesarias, digamos.
0: Sí, sí.
1: Entonces la situación económica, la falta de información, y también te había dispenser en lugares importantes, como no sé, en las escuelas le solían dar de preservativos, se daba todos estos métodos a los chicos para no tener que estar metiendo la mano en el bolsillo, que a veces no tienen plata para comprar, y pudieran disponer de estos métodos de cuidado. Porque, los anticonceptivos orales o los anticonceptivos en general nos pueden proteger del riesgo de embarazo, pero no nos protegen del riesgo de infecciones.
0: Claro.
1: Y cuando hablamos de sífilis, estamos hablando de una enfermedad que se transmite por las relaciones sexuales, pero también se puede transmitir de persona a persona, por la sangre, como es en el caso de las gestantes, de las mujeres embarazadas que tienen sífilis y que le transmiten a su bebé si uno no lo detecta a tiempo.
0: ¿Y cuáles serían las consecuencias de tener esa enfermedad?
1: Y en principio es el daño sistémico, depende del tiempo donde uno lo encuentra, digamos. Al principio puede haber solamente una úlcera, que en general es una úlcera genital, digamos, y que uno muchas veces no le da importancia. Por ahí la gravedad de este problema es que uno no lo reconoce como una enfermedad. Pasa a un secundarismo, donde empiezan a aparecer lesiones en piel. Y luego dañan todo el aparato y sistema, dañan los vasos sanguíneos, dañan los huesos, y en las embarazadas los chicos nacen con problemas graves, digamos, que a veces son incompatibles con una vida sana. Lo importante es saber que esto se puede detectar, se puede prevenir y se puede tratar. O sea, es una enfermedad que tiene cura, y que no pasa por la desconfianza con la persona que vive con nosotros, con la persona que nosotros deseamos tener relación sexual. Cuidarnos tiene que ver con una cuestión de cada individuo y, insisto, para nada tiene que ver con la confianza con el otro, digamos. Claro, porque no es que yo le digo usar preservativo porque tengo miedo que vos tengas algo. En realidad yo suelo decir de manera jocosa a mis alumnos, uno nunca anda pidiendo un certificado de salud para tener sexo con alguien, claro, ¿no? Entonces sí, se basa en la confianza. Pero el cuidado en estas situaciones es muy importante. Es muy importante porque es la única forma que tenemos de prevenir. Y también el control médico frecuente. Claro, sí, porque sí. A ver, supongamos que lo tengamos, tiene tratamiento. Se puede curar. Uh-huh. Y se cura con medicaciones muy simples como la penicilina. O sea, uh-huh, no necesitamos medicamentos extremadamente caros, sino que resolverlo es sumamente fácil.
0: Doctora, además el uso de preservativo no solamente va a evitar la sífilis, sino otras enfermedades como el SIDA, ¿no?
1: Que también sí, son muchas otras enfermedades de transmisión sexual. Sí, el SIDA por supuesto que sí. Por eso que nosotros tenemos que desde las familias intentar comunicar a nuestros adolescentes la necesidad del cuidado. En nuestra época, yo ya soy bastante grande, creo que ni se nos hablaba del sexo. Ah, no. Era un tabú hablar del sexo y estaba atravesado mucho por la religión y la cultura. Hoy en día los chicos son más libres, pero esa libertad tiene que ser una libertad cuidada, digamos. Uh-huh. Porque la libertad cuidada es la que trae aparejado todos estos problemas.
0: Exacto. Bueno, una pequeña pausa musical y seguimos en el Club de la Salud. Muy bien.

0: Seguimos en el Club de la Salud con la doctora Griselda Abreu, especialista en tópicos ginecología. Estábamos hablando de un tema muy interesante como es el aumento de sífilis y, bueno, de enfermedades de transmisión sexual, no solo en nuestra provincia, sino en el país, doctora, ¿no? Y bueno, ¿cómo se podría diagnosticar? O sea, ¿cómo saber si...?
1: El diagnóstico, primero pensar que juega un factor importante los controles médicos, porque como te decía recién Eugenia, muchas veces no da síntomas o a veces pasa desapercibido porque pueden tener una pequeña lesión, una úlcera en los genitales y que no le prestan importancia y sigue de largo, y ese quizás sea el estadio que tempranamente se manifiesta. Después aparecen las manchas y uno puede pensar que tiene una alergia, un cuadro alérgico porque la piel se llena de manchitas. Entonces lo ideal es controlarse, hacer un control anual. En el caso de las mujeres gestantes, el rastreo de sífilis se hace en los 3 trimestres del embarazo. Y las pruebas son muy fáciles, es un análisis de sangre con un estudio que se llama BDRL, que estudia y detecta la posibilidad de estar con la enfermedad. Diagnosticado se trata a la madre, se trata, cuando se trata a la mamá también indirectamente se trata al feto, y en el caso de que la mujer sea padezca esta patología, también hay que tratar a la pareja. O sea, el tratamiento es completo. Y porque el contagio viene a través de las relaciones sexuales. Entonces, no se puede obviar esto de no tratar a la pareja, porque es un tratamiento incompleto y seguramente no va a haber solución para este tipo de problemas. Entonces, insistir con el control médico, insistir con los análisis de sangre para estudio. Cada vez que estudiamos, buscamos sífilis, al mismo tiempo estamos buscando VIH-SIDA. ¿Por qué? Porque las dos se contagian por las relaciones sexuales. Claro. Y en general por ahí las relaciones promiscuas con más de una pareja. Hoy los chicos viven la sexualidad más libre y en ese sentido pueden tener relaciones sin necesidad de tener ningún compromiso emocional, digamos. Pero bueno, que lo pueden hacer porque no hay ningún prejuicio en torno a eso, pero sí insistir con el tema del uso del preservativo durante toda la relación sexual, no para la eyaculación, o sea, no para cuando se va a producir la liberación de esperma, sino durante toda la relación sexual, porque no se trata de prever el embarazo, sino se trata de prever las infecciones de este tipo, digamos.
0: Una vez que está instalada la enfermedad, digamos, ¿qué cuidados deben tener?
1: Y en principio completar el tratamiento. Por ejemplo, el tratamiento en el caso de la sífilis consiste en 3 dosis de penicilina benzatínica que se hace una por semana durante 3 semanas. Uh-huh. A los 3 meses se vuelve a hacer un análisis serológico para detectar la disminución de los valores que encontraron previamente o la desaparición del mismo. Uh-huh. Lo mismo se hace con la pareja. O sea, los dos deben hacer tratamiento. En el caso de que la mujer esté embarazada y haya dado luz a un bebé, se le hace los estudios al bebé también, y de necesitar también lleva penicilina, pero de otra forma de administración, porque los bebés tienen otra dosis, otra vía de administración. Entonces, pero a ver, lo importante no es siquiera que le quede el nombre de la droga, sino que sepan que tiene tratamiento, que se puede diagnosticar, que se puede prevenir y que se puede tratar con curación definitiva.
0: Exacto. Doctora, y usted hablaba del SIDA, ¿no? ¿Cómo se encuentra ahora? ¿Hubo avances? ¿No es el mismo temor como al principio que el que tenía SIDA ya?
1: Y porque ahora se diferencia mucho.
0: Terminal, digamos.
1: Se diferencia mucho lo que es el portador, el que tiene VIH, al que tiene SIDA, que es la enfermedad, digamos.
0: Ajá.
1: O sea, en general todos los antirretrovirales han logrado controlar bastante la patología. Sí. Y en general la enfermedad SIDA como tal llega tardíamente, no tenemos tantos pacientes con SIDA como enfermedad. Ajá. Sí, portadores de VIH que claro, se pueden hacer tratamiento con antirretrovirales. Igualmente insisto que todo esto se trata. En general sí, ya lo solemos manejar con los infectólogos porque tienen drogas más precisas,
0: claro,
1: determinada dosis de acuerdo al tipo de paciente que tenemos y al estadio de la enfermedad, digamos. Pero bueno, todo entra dentro de lo que es el cuidado de la salud sexual.
0: Bien, doctora, estamos llegando al final de nuestro programa. de hoy, como siempre, muy enriquecedor para nuestra audiencia, así que y a cuidarse, ¿no?
1: Sí, el mensaje es controlemos, ¿no? Y bueno, en el amor todo es válido, pero la protección también es necesaria para tener una vida saludable.
0: Exactamente. Bueno, llegamos al final de nuestro programa. Esto ha sido el Club de la Salud por la 99.7 Radio UNE. Nos vemos el próximo martes de 14 a 15. Chao.

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0: Esto es Chere Taiwañé, la lengua de mi pueblo. Somos Tamara Alegre y Carolina Gandulfo, en vivo desde el estudio de Radio UNE 99.7 y en diferido en Radio San Cayetano 102.5, volviendo después de nuestra participación en la Feria del Libro de la provincia de Corrientes, donde estuvimos compartiendo un poco de qué tratan las líneas de acción de la Cátedra Guaraní de la UNE. Vamos a hacer ahora un programa síntesis, podríamos decir, ¿no, Caro? De estas líneas, volvimos a invitar a distintos referentes de estas líneas para que puedan compartir un poquito más de qué va el trabajo que iniciamos este año. Que bueno, es el año que conmemoramos los 20 años de la sanción de la ley que oficializó el guaraní en Corrientes y el año en que se crea esta cátedra desde la Universidad Nacional del Nordeste. Entonces, bueno, vamos a pedir a quien escribió el proyecto de la Cátedra Guaraní que cuente, bueno,
1: sí,
0: un poquito cómo fue ese proceso.
1: Nos parecía importante hacer un programa contando bien cómo fue el proyecto, cómo es que llegamos a formularlo y qué queremos hacer, explicar un poco nuestras ideas. Lo estamos haciendo, de hecho, en distintos lugares de la provincia. Vamos presentando la Cátedra Guaraní de la Universidad Nacional del Nordeste, contando qué queremos hacer, qué ideas tenemos, qué estamos haciendo. Y bueno, y las distintas personas que se acercan van tirando también sus inquietudes, sus ideas, y nosotras vamos tratando de tomar esas ideas, ¿no? Entonces, durante la Feria del Libro de la provincia, lo que hicimos fueron como cada un programa contando una de las líneas de acción de la cátedra, y hoy queremos hacer una síntesis, contarles un poquito. La cátedra se va a dedicar a la formación y la enseñanza, que es lo clásico, digamos así, ahora vamos a contar un poco más. Al asesorar, creemos que nosotros tenemos un equipo que puede acompañar procesos de asesoramiento, tanto escuelas como en distintas organizaciones, sobre el uso del guaraní, ¿no?, en la escuela, la inserción del guaraní en la escuela, por ejemplo. La línea de comunicación, por eso estamos haciendo radio, y también ahora vamos a contar un poquito que estamos en Spotify recientemente, desde ahora, desde julio. Y todo lo que tenemos en mente referido a lo que serían las publicaciones o la escritura en guaraní. La escritura en guaraní, cuando digo escritura en guaraní, ya me imagino a algunas personas diciendo, ah, no, yo entiendo, hablo, pero escribir no, viste, te la debo. Entonces, bueno, ahí también hay un gran desafío por delante. Porque, bueno, hay que escribir, hay que leer. Y bueno, estamos conversando con muchos hablantes sobre ese tema y sobre cómo, bueno, si les gustaría alfabetizarse, ¿no? Alfabetizar era raro decir, ¿no? Alfabetizarse en guaraní. Bueno, vamos a hablar de eso también hoy. Y también vamos a hablar y vamos a contarles un poquito qué tenemos pensado o qué estamos ideando. No sé si ya tenemos todo pensado para el 28 de septiembre. Vamos a hacer un encuentro importante en la ciudad de Corrientes, invitando a toda la gente interesada en el guaraní, vinculada al guaraní, hablante de guaraní o quien quiera acercarse al guaraní más allá, que esté involucrado directamente o no. Es un encuentro muy, muy abierto para el 28 de septiembre de este año.
0: Venimos contando también que el propósito principal, podríamos decir, de la Cátedra Guaraní de la UNE es funcionar como un agente articulador de agentes, podríamos decir, de
1: claro,
0: gente que esté
1: sí,
0: haciendo cosas en su pueblo, en su municipio, en su lugar, en su escuela, con el guaraní o en relación al guaraní, y que la cátedra sea un lugar de referencia y de encuentro entre nosotros, ¿no? Pensaba, repasando un poco estas líneas que nos propusimos, que son muchas cosas las que hay que hacer o las que se vienen haciendo. Y que es mucho por ahí para un equipo, para una persona, ¿no? Entonces ahí el lugar de la cátedra, como un colectivo más amplio, podría, bueno, realmente ser un agente de revitalización lingüística, que
1: sí,
0: es lo que nos estamos proponiendo. Y que cuando empezamos a contar nos dicen, ¿y qué es eso?
1: ¿Qué para eso? ¿Qué
0: revitalización lingüística? ¿De
1: bueno,
0: qué me estás hablando? Bueno, un poquito también las preguntas que tenemos desde Corrientes, mirando otros territorios, otras experiencias. Y por eso este programa es sobre el guaraní, otras lenguas y territorios. Entonces, para inspirarnos, para ver qué podemos hacer con el guaraní, tomando ya otros casos, otras experiencias donde se pudieron recuperar lenguas que ya en algunas generaciones se dejó de hablar y que notamos qué es lo que nos está pasando aquí en Corrientes con el guaraní. Entonces, bueno, un poco analizando y reflexionando ahí el propósito central de la cátedra, ¿no? Vamos a hacer nuestro primer corte, vamos a escuchar A mi pueblo volveré, que Caro les va a contar quién escribió esta letra.
1: Nuestro amigo Ramón Fernández y música de Rafaela Vera.

0: Aquí estamos, en Chereta Iguañé, con Tamara Alegre, Carolina Gandulfo. Estamos hablando hoy de la Cátedra Guaraní de la Universidad Nacional del Nordeste. Esta cátedra se creó muy recientemente. En mayo tuvimos la aprobación del Consejo Superior de nuestra universidad después de evaluar el proyecto. Y nos llevó prácticamente un año armar el proyecto, ¿no? Nosotros somos un equipo de investigación que ya llevamos más de 20 años tratando de entender la manera en que en Corrientes se usa, se vive, se significa, se siente el guaraní. Hemos investigado mucho sobre qué les pasa a los hablantes del guaraní, cuando, 20 años atrás, lo más usual era escuchar, entiendo, pero no hablo, ¿no? Cuando alguien le preguntaba a alguien si hablaba guaraní. Eso fue cambiando, está cambiando, ya hemos visto que hay muchas más personas que advierten lo que saben de guaraní y empiezan a sentir que puede estar bueno ser hablante de guaraní, ¿no? Esta semana hablaba con una joven que está estudiando en la Universidad de Buenos Aires y me decía, hace un par de meses yo pongo en mi currículum que soy hablante nativa de guaraní. ¿Qué tal?
1: Ahí está.
0: Bueno, esa actitud o esa decisión está mostrando que las cosas están cambiando.
1: Mm.
0: Y que parece que ser bilingüe está bueno, puede estar bueno. Los procesos de cambio son muy lentos, ¿no? Y a la vez, cuando, como por ejemplo yo, que soy investigadora ya hace 25 años de estos temas, tengo el privilegio, por sostenerme en el tiempo en el mismo tema, de ver esos cambios, ¿no? Esos cambios derivan en que el rector de nuestra universidad, al conocer nuestro trabajo, nos pide hacer algo para la universidad. Hacer algo con el guaraní para toda la universidad. Asumimos el desafío de pensar algo, era difícil, porque nosotras veníamos trabajando mucho en las comunidades rurales, en los parajes rurales, en nuestra ciudad, pero nunca habíamos puesto como lugar o como meta o como objeto la universidad. Entonces pensamos que había que tomar ese desafío. Y bueno, y es así que nosotros venimos participando desde el año 2020 en una cátedra de guaraní internacional de la UGM como Universidad Nacional Nordeste, y nos parecía que esa forma de organización internacional en donde participan muchas universidades podía ser interesante, y dijimos, bueno, tal vez podíamos pensar en la forma de una cátedra libre, es decir, y esto para la gente que por ahí no sepa que es una cátedra libre, es un espacio institucional que no está vinculado directamente a una carrera o a una facultad, ¿no? Es algo que atraviesa todas las carreras o todas las facultades de nuestra universidad. Y quisimos dar un paso más, porque tampoco es una cátedra libre como se entiende en general, que se arma como una especie de curso o materia.
1: O clases.
0: O clases en las que alguien se inscribe, porque es muchas veces lo que nos dicen, ¿dónde me puedo inscribir? Entonces nos planteamos esta cátedra, como dijo Tamara en el bloque anterior, como un agente de revitalización lingüística. Esa es una gran pregunta que tenemos aquí, vamos a ir desarrollando a lo largo del programa. ¿Qué es la revitalización lingüística y qué sería la revitalización lingüística del guaraní en Corrientes?
1: Exacto.
0: ¿No? Ese es un concepto que se usa en la sociolingüística y se usa mucho en aquellas comunidades lingüísticas o poblaciones que quieren usar más su lengua, que quieren usar más su idioma, que quiere gente que no habla la lengua, la quiere aprender, como muchos de nosotros acá.
1: Así es.
0: Hay gente que les pide a sus padres o sus abuelos que les hablen más en su lengua para poder tener mayor competencia. Una lengua se sabe, se conoce, vive cuando se usa, ¿no? Entonces, en Corrientes sí sabemos que hay mucha gente que es hablante de guaraní, mucha gente la usa cotidianamente y mucha gente que es hablante no la usa tanto, ¿no? Y entonces es como decían una vez unos chicos con los que yo trabajé en Colonia La Lisa, dicen al final de su trabajo de investigación, dicen, el guaraní es como un tesoro, ¿no? Que está en un cofre que está cerrado, decían ellos, ¿no? Entonces lo que hay que hacer es abrirlo, porque está ahí. Y entonces yo pensaba, bueno, ¿cómo es abrir ese cofre en Corrientes? ¿No? ¿Cómo
1: hermosa
0: es abrir
1: la
0: el cofre y que ese tesoro salga, ¿no? Y se pueda compartir. Estamos entonces pensando en varias formas de hacerlo. Ahora les vamos a compartir, y para eso está con nosotros Lucía Espínola, que es una de las compañeras del equipo de la cátedra, dos grandes líneas de acción que le llamamos la formación o la enseñanza y el asesoramiento. Entonces vamos primero con la idea de la formación. Le vamos a decir a Lu que nos comparta, que nos cuente cuáles son los proyectos que estamos teniendo, dando vueltas, ideas, cosas que ya están en curso, otras que ideas y después abiertas, ¿no? A lo que venga. Así que Lucía Espínola, contanos un poco en qué estamos en la Cátedra Guaraní con respecto a la formación.
2: Buenas tardes. Bueno, gracias por la invitación nuevamente al programa. En cuanto a la línea de formación, un poco reanudando lo que habíamos charlado en un programa anterior sobre los espacios de enseñanza del guaraní en Corrientes, a partir de un relevamiento realizado que se viene actualizando, a partir también de un trabajo que se retomó este año en articulación con la Cátedra de Antropología Social y Cultural, se retoma este proyecto y se viene actualizando esta planilla acerca de quiénes son los y las que llevan adelante estos espacios, de qué manera trabajan con el guaraní, como bien contaban el punto de partida de la cátedra guaraní, a qué nos convoca. Y la línea de enseñanza entonces nos plantea pensar cómo estos agentes, como decía Tami, que muchos son profesores, muchos son docentes que trabajan con el guaraní, piensan en la enseñanza de este guaraní, también caracterizando estos espacios, caracterizando el perfil de, en cuanto a su formación, en cuanto a su autogestión o los procesos de instalación en estos espacios, el perfil del estudiante o del público que está en este taller muchas veces, como son los espacios informales. Y es así que retomamos esta línea que viene trabajando acerca de la enseñanza del guaraní más allá de los usos, y con Carolina Elba Ríos, con quien también tuve el gusto de estar en el programa anterior hablando de este tema, y el profesor Claudio Romero y la profesora Julia de la Universidad de Barcelona, venimos trabajando en la formación en cuanto a poder encontrar un tipo de metodología de enseñanza que no sea solo para hablantes del guaraní. También nos propone el desafío de pensar en nuevos hablantes, ¿sí? Porque hasta el momento siempre hablamos de hablantes como lengua materna, o que recuperan la lengua, o que entiendo pero no hablo, o que hablo un poquito, o que solo entiendo pero que no hablo. Y en poder encontrar o diseñar juntos este tipo, esta nueva metodología que queremos pensar en nuestro contexto en Corrientes, pensamos también en nuevos hablantes.
0: Un poco sabemos, creo que por la experiencia cualquiera en su casa puede tener gente que quiere aprender alguna otra lengua, inglés, no sé, italiano, pienso en la Conte y pienso
1: francés, portugués.
0: Claro, todas las lenguas que se llaman extranjeras, ¿no? Como que son lenguas nacionales de otros países. Y, bueno, todas las dificultades que hay para que alguien pueda aprender esa lengua. Y muchas veces te pasa que sabes un montón, pero después vas a ese lugar y querés hablar y no podés hablar. Y vos decís, ¿pero cómo? Me la pasé estudiando, ¿no? Una cosa es estudiar y otra cosa es después poder usar la lengua.
1: Claro.
0: Y la otra cuestión que yo te quería plantear es, Si los profesores de guaraní en Corrientes, por lo que nosotros sabemos, son todos guaraní hablantes. Cuando uno piensa en el profe de inglés de Corrientes, un correntino que enseña, una correntina que enseña inglés, ¿nacieron hablando inglés?
1: Y te diría que no.
0: Van a aprender inglés, hablan inglés, aprenden inglés y después lo enseñan. Claro, parece razonable. Sí, pensémoslo en guaraní. Alguien que no habla guaraní, que lo aprenda y que después lo enseñe, es prácticamente como la ciencia ficción, ¿no? Fíjense esas distancias que tenemos adentro nuestro cuando pensamos estas cuestiones, ¿no? Entonces, sería así, ¿no? No solo te alcanza, no sé, ser hablante guaraní para poder enseñarle a otro que hable guaraní, ¿no?
2: Al mismo tiempo, en esta metodología de enseñanza no hablamos de las típicas cuestiones que atañen a la didáctica o a la pedagogía, que por supuesto son selección de contenidos, objetivos, competencias, qué tipo de enfoque, sino que también al mismo tiempo en este proceso venimos desarrollando una reflexión sociolingüística.
0: Ajá.
2: Y venimos pensando en dispositivos que puedan servir para la reflexión sociolingüística en este tipo de espacios donde, por ejemplo, en el Departamento de Idiomas de la UNE, la gente que va a aprender guaraní lo hace con una intencionalidad explícita, ¿no? No así quizás en otros espacios donde también se enseña el guaraní, pero que es parte de una currícula que no necesariamente el que está cursando fue a aprender guaraní, sino que es parte de un plan de estudio,
0: claro,
2: o como un formato taller de la...
0: Aprender.
2: Acá hay una intencionalidad.
0: Claro. Pero cuando vos decís esta idea de lo sociolingüístico y la enseñanza de la lengua, ¿qué te referís con algún ejemplo concreto? Pensá que no todos los que están escuchando saben,
2: claro,
0: lo que es sociolingüística.
2: Como bien mencionabas el ejemplo de otro idioma, ¿no?
0: Sí.
2: Uno no se plantea qué vínculo tiene con la lengua.
0: Ajá.
2: En otros espacios. Y la propuesta es poder relacionar no solo el aprendizaje del contenido de la lengua en sí, uh-huh, misma, sino también poder hacer una reflexión en cuanto a nuestra posición, a nuestro vínculo con la lengua, nuestra distancia, nuestra cercanía. De repente, claro, de repente estamos armando nuestros árboles genealógicos,
0: claro,
2: para identificar,
0: claro,
2: qué incidencia tiene la lengua en las generaciones o también en clases, porque bueno, estoy cursando el primer año ahora con Elba en la sede Corrientes, también surge entre los compañeros y las compañeras debates o discusiones o tensiones que se genera al momento de aprender el guaraní, que no necesariamente, como lo decimos, sucede en las otras aulas de al lado.
0: O sea que vos sos investigadora y estudiante de guaraní.
2: Sí, en este momento sí.
0: De
2: hablante.
0: De hablante de guaraní, uh-huh, pero que no aprendiste. O no,
2: claro,
0: te
2: no se me fue transmitido.
0: Uh-huh. Bueno, ¿cuántos en tu situación? Muchísima, uh-huh, gente, ¿no? Nuestro equipo de investigación estamos todas decididas a poder aprender guaraní, ¿no? Es como un momento que nos parece que ya tenemos que aprender y ver también, como investigadoras, qué le va pasando a alguien, en nuestro caso nosotras, con el aprendizaje, ¿no? ¿Qué dificultades? Ahora la pongo a Tami acá también en la mesa. Tami, vos como estudiante, contanos un poquito. ¿Quisiste aprender guaraní? ¿Te pusiste a estudiar? ¿Qué te pasa con eso?
1: Sí, yo vengo insistiendo hace varios años con el estudio, podríamos decir, formal de la lengua. Y lo que siento es que sí me alfabeticé, o sea que puedo leer, escribir en guaraní, pero que no puedo conversar.
0: ¿Todavía?
1: Todavía. Weteri. Pero bueno, justamente con esta propuesta de formación de la cátedra de nuevos hablantes, yo me considero una nueva hablante porque, si bien, como conté en otro programa, en mi familia se escucha mucho guaraní, yo nunca participé de esos intercambios en guaraní, siempre como por fuera de la gente que estaba invitada a conversar, digamos. Entonces estamos experimentando así, generando situaciones de mayor escucha y de intercambio en guaraní entre nosotras. a partir de una de las propuestas de la cátedra, que es la de inmersión lingüística.
0: Uh-huh. Contá un poquito de esa
1: experiencia. Y ahí estuvimos, bueno, con Lucía, Tita, madre e hija, mi abuela, Miguelina. Uno de los días fue mi mamá también, porque no se quería perder la experiencia de hablar 100% guaraní y que esa sea la consigna. En la casa de mi abuela, en Arerongua, participamos de la fiesta patronal de la Virgen de Itatí el 9 de julio, ahí en el paraje. Y bueno, como con una expectativa de escuchar 100% guaraní, y ahí también nos encontramos con la dificultad de la persona que es hablante de guaraní, que nunca se dirigió al 100% en guaraní a su nieta, por ejemplo, o a la profe que va y que hace investigación sobre el guaraní. Bueno, también ahí como pensar esas situaciones de inmersión lingüística a pleno, pero que no se pueden dar naturalmente, digamos, como que las tenemos que generar y las tenemos que pensar.
0: ¿Eso sería revitalización lingüística, por ejemplo?
1: Esta sería una actividad de revitalización lingüística. Y así como en mi caso, de alguien que se propone ahora aprender la lengua y hablarla y usarla para una conversación, gente también que no tiene ningún tipo de acercamiento al alfabeto guaraní o a la gramática del guaraní, pero quiere aprender a conversar, sería como una propuesta también de formación de nuevos hablantes.
0: Entonces, en la cátedra, vamos a repasar. Queremos investigar y proponer nuevas metodologías de enseñanza del guaraní para que la gente que quiera hablar lo logre. Para eso queremos hacer proyectos de inmersión lingüística. Para eso también queremos hacer algo que le pusimos de nombre rondas de mate en guaraní, generar espacios de conversación donde vayamos a hablar guaraní. También seguir con las cosas que habitualmente nosotros hacemos de formación sociolingüística, que es lo que decía Lucía, porque creemos que hay mucho que tenemos que conocer y desandar respecto de cómo pensamos la situación del guaraní en nuestra provincia. Una de las cosas es pensar que es posible.
1: Claro.
0: Que todos hablemos. Y eso es algo, es una idea sociolingüística, como hoy decía Lucía. Si vos querías
2: agregar a esto que estás comentando, que la cátedra guaraní nos propone, nos invita y convoca, no necesariamente o solamente a pensar en la creación de propuestas, sino a también poner sobre la mesa muchos procesos, muchas experiencias que vienen sucediendo en nuestra provincia. Sí. Y que de forma aislada, generalmente estos docentes o actores educativos en el marco de proyectos educativos lo vienen trabajando, lo vienen haciendo, a veces muy solos, a veces no. Y esta cátedra es lo que nos invita justamente a este evento que estamos organizando a poder venir a compartir las experiencias y pensar también en nuevas formas de hacer lo que se viene haciendo también.
0: En ese sentido, la otra línea que acompaña la formación es la del asesoramiento. Nosotros creemos que podemos acompañar a profesores de guaraní en sus procesos de trabajo, generar articulaciones, redes, acompañar esos procesos de intercambio, diseñar o acompañar en el diseño de propuestas didácticas bilingües para nuestras escuelas, ¿no? Que es todavía un gran tema de invención. Tenemos que inventar nuestras escuelas bilingües, ¿no? Uso y elaboración de materiales didácticos bilingües. Tenemos cierta experiencia, nos interesan estos procesos. Digo, porque por ahí hay profes, maestras que quieren hacer, nosotros nos anotamos en todo. Diseño y desarrollo de diagnósticos sociolingüísticos, tenemos mucha experiencia también en esto y podemos acompañar en estos procesos. También nos gustaría avanzar en diseñar o planificar procesos de revitalización lingüística, que son este tipo de actividades que estamos proponiendo. Bueno, mucho por hacer, muchos deseos y mucha invitación a que las personas que estén interesadas puedan sumarse.
1: El 11 de agosto vamos a estar en la Feria del Libro de Virasoro haciendo a las 15 horas un taller con niños y a las 16:30 una mateada en guaraní con la Buejara Elba Ríos. Vamos a ir con Joaquín y parte otros profes de la Cátedra Guaraní y del colectivo Suri. Así que bueno, están invitados a quienes quieran conocernos y sumarse a una charla ahí en guaraní.
0: Parte de las actividades de la Cátedra Guaraní de este año. Vamos a hacer un corte y escuchar En el país de No me olvides. ¿Dónde quedó el guaraní?

0: Seguimos en Chereta y Guañé, la lengua de mi pueblo. Ahora en este bloque hablaremos puntualmente de las líneas de acción de comunicación, que sería la divulgación o la difusión del guaraní escrito y oral, podríamos decir, y la línea de traducción publicaciones. Tenemos la suerte hoy de estar varios de los integrantes del equipo de comunicación. Están aquí Joaquín Pedretti y Paulina Nicoli. Que bueno, ya más o menos cada uno contará qué estuvo haciendo y qué proyecta de cara al futuro hacer en la línea de comunicación. Vamos a recordar un poquito lo que nos habíamos propuesto en este proyecto de la Cátedra Guaraní, que bueno, una de los sueños sería poder armar un archivo oral del guaraní correntino leído por gente guaraní hablante, sea recuerdos, escuchamos las comay, leído por Elba Ríos en la Feria del Libro, anécdotas, memorias en guaraní. Después estamos con una de las colaboradoras que hizo posible la subida de los programas a Spotify, que es Paulina, una joven estudiante de arquitectura. Ya se va a presentar ella misma, cuántos años tiene, de dónde es y demás. También quisiéramos armar una página web donde de acceso libre a materiales en guaraní, sobre el guaraní. Y también, y ahí va a compartir más Joaquín Pedretti, sobre la producción audiovisual y creación de contenidos multimediales con hablantes de guaraní. Bueno, no sé quién de los dos quiere comenzar a contar un poquito. Paulina, arrancás.
1: Hola, buenas tardes. Mi nombre es Paulina, tengo 20 años, soy estudiante de arquitectura. Yo la verdad es que llego a la cátedra porque yo desde muy chica tengo una relación muy cercana con el guaraní, porque soy hija de Aida Mudri, que también es parte de la cátedra, y soy sobrina de Carolina Gandulfo, que también ahora la van a escuchar. Por lo tanto, siempre tuve una relación cercana con el idioma y el idioma en Corrientes y todo lo que ellas buscan, digamos, revitalizar. Pero ¿qué pasa? Cuando yo era chica, como yo soy una correntina de capital criada en el centro, siempre me sentí como ajena al idioma. Siempre sentí que era el guaraní, era el otro idioma que estaba en Corrientes, del cual yo no era parte. Y también creo que si le preguntan a muchos jóvenes correntinos de capital, ellos también se van a sentir muy ajenos al idioma. Porque el guaraní es como ese otro idioma que tal vez...

0: Ustedes lo hablan en zonas rurales o tal vez lo hablan en algunas partes,
1: lejos,
0: pero yo no.
1: Lejos.
0: Siempre lejano, claro. Siempre ajeno. Y no me pasó hasta que yo tenía aproximadamente 14, 15 años y empiezo a interactuar con personas de otras provincias, que ellos me recalcaban algunas palabras que yo usaba, algunas expresiones que yo usaba, y se reían o no las entendían y me decían, ¿qué es esto? Y ahí es que yo me empiezo a dar cuenta que yo lo tenía súper integrado el guaraní.
1: Había sido que sabía.
0: Había sido que teníamos algunas palabras, digamos. Y ahí es que yo me empiezo a dar cuenta que estaba mucho más integrado a nuestra... No solo me di cuenta lo integrado que está nuestra cultura, sino lo invisible que es. Porque me tardó 15 años de mi vida a darme cuenta que efectivamente yo, como correntina, hablo el guaraní y no es simplemente un idioma lejano que ya no existe más o que lo hablan en zonas rurales. Entonces, también por eso cuando me extendieron la invitación a sumarme a la cátedra, para mí fue súper importante, porque me parece súper importante eso. O sea, más que traerlo de vuelta y revitalizarlo, también que se dé cuenta la gente que su propia cultura... Y que está en nosotros, digamos, está en la cultura correntina. Todos hablamos un poco guaraní, o todos hablamos mucho más guaraní del que nosotros pensamos.
1: Pauli, y cuando decís más gente, ¿estás pensando en chicos de tu edad?
0: Chicos de mi edad, pero me pasó eso de como volver y hablar con mis amigos y contar las anécdotas y decir como esta vez que yo dije chaque y ellos se rieron y no entendían o otras palabras o demás. Y como empezar a darnos cuenta de eso, de que nosotros tenemos expresiones, palabras, etcétera, que son muy nuestras, son muy propias y son muy guaraní. Uh-huh. Y también me pasa con la arquitectura, digamos, que creo que muchas personas tal vez se están preguntando como qué hace una arquitecta en una cátedra de lenguaje, de idioma. Porque muchos tienen esta idea como los arquitectos son la casita, los arquitectos son los que te van y te arman como el jardincito de la casita, pero la realidad es que cuando uno estudia arquitectura, a nosotros lo que nos enseñan es que nosotros creamos y fomentamos realidades y creamos y fomentamos culturas. Uh-huh. Entonces, cuando nosotros diseñamos, cuando nosotros pensamos el futuro, tenemos que tener en cuenta todos estos elementos para seguir, digamos,
1: uno
0: nosotros
1: creando esto. Uno se podría preguntar cómo se diseña en guaraní.
0: Sí, totalmente.
1: Mirá qué pregunta que no habíamos
0: hecho. Uno totalmente, porque, por ejemplo, vos querés realizar un colegio en una zona donde se habla guaraní y quieren enseñar tales cosas. Todo eso uno tiene que tener en cuenta cuando diseña. Uno tiene que tener en cuenta la cultura de las personas, cómo se quieren comunicar, qué elementos utilizan para comunicarse, digamos... Todo es lo esencial para generar esas realidades.
2: Ahí pienso, por ejemplo, ¿qué aulas para una escuela bilingüe guaraní?
0: Claro.
1: Por ejemplo, correntino, ¿qué escuela, guaraní, ¿no? ¿Qué edificio sería estar planteando?
2: ¿Qué instalaciones necesitaríamos para una escuela diferente
1: y a también las que tenemos? Me devuelvo la pregunta que está planteando Pauli acá. ¿Qué sería la comunicación para la cátedra guaraní, no? Porque entonces la comunicación para la cátedra guaraní no sería solo, y esto lo estoy pensando primera vez aquí por las preguntas de la joven, sobrina, ¿cómo pensamos la comunicación? ¿Es solo la radio? ¿Es solo las redes? No, la comunicación parece una dimensión en términos de la antropología, es mucho más amplia, ¿no? Entonces todo comunica. Sí. Y la lengua está en todo, ¿no?
0: Sí. Bueno, y algo que también supongo que después va a hablar un poco más Joaquín es, no sé, yo lo pienso, cuando nosotros aprendemos inglés muchas veces te mandan a mirar películas de Estados Unidos, ¿no? Tal vez la enseñanza de guaraní por ahora va por otro lado, tal vez muchas veces es, no sé, en el Festival del Chamamé, escuchar un chamamé, o digamos, tenemos otras maneras de enseñar, pero tal vez también en algún momento podríamos tener alguna película guaraní, podríamos tener generar elementos audiovisuales que los pibes digan, ay, mirá qué divertido poder aprender guaraní, poder mirar esta película que está copado.
1: Vos sabés que las estudiantes de la cátedra de antropología este cuatrimestre pasado ya, bueno, estuvieron entrevistando a muchos agentes del guaraní. Uno de ellos es Facundo Vallejo Yunes, que hizo el Carau, que fue un corto que yo vi en el Huácaras y que ganó y que después estuvo, no sé si en la plataforma Contar o Cinear en una de esas. Y hay toda una escena, o sea, la mamá del Carau, ¿no? La señora que hacía, que es Delia Romero, que también la entrevistamos, tiene todo su parlamento en guaraní, ¿no? En guaraní correntino, aparte, que es menos habitual que producción audiovisual paraguaya, que también está en guaraní. Y el profe Félix Fernández fue el que ayudó, digamos, con la escritura de ese guión también y la revisión del guión. Bueno, todo un mundo detrás de ese documental, y nosotros lo pescamos y dijimos, vamos a hablar con estas personas, ¿no? Entonces, ¿cómo podemos también colaborar en difundir ese tipo de material, pero también en promover que se produzca,
2: claro,
1: ¿no?, material audiovisual en guaraní? Sí, sí, sí. Encontramos unas películas, tiro así, de los años 60, producidas en la Universidad Nacional Nordeste, aunque no se puedan creer, y están en YouTube, de la, no sé si era de la Facultad de Agronomía, capaz digo mal, y entonces estaban traducidas al guaraní, están en castellano, y después se tradujeron al guaraní porque decían que se iban a difundir en Formosa. La Universidad Nacional del Nordeste traducía en guaraní. Vos, cuando hablas de ajeno, ¿de dónde crees que vienen las cosas? ¿No? Para que la gente en Formosa pudiera escuchar. Y vos decís, ¿pero cómo? Si nosotros éramos los que hablábamos guaraní, ¿no? Entonces, digo, todo ese cambio, estamos hablando años 60, estamos hablando 50 años atrás, en donde la prohibición era muy fuerte, ¿no?, en donde la prohibición se hacía sentir, y por eso pienso que está en todos los niveles, ¿no? La prohibición no es solo la madre y los hijos, los padres y los hijos, sino la sociedad, ¿no?, que produce eso como posible o imposible. Y me parece que parte de la función de la Cátedra Guaraní de la Universidad Nacional del Nordeste es tensar eso, ¿no? Es comunicar que es posible pensar otro lugar para el guaraní en nuestras vidas, en la vida cotidiana, en la vida universitaria, en la vida laboral, en la vida social, ¿no?
2: Recreativa.
1: Recreativa, divertida, de joda para los jóvenes también.
2: Los bares.
1: Claro, que el guaraní no es aburrido, porque si no, yo por lo menos cuando veo gente hablando guaraní siempre se está matando de risa. Claro. O sea, siempre es sensacional. O niños en el campo cuando lloran y les pasa algo, ay, ahí también está el guaraní exclusivamente, ¿no? El abrazo ese también está en guaraní. En fin, bueno, hizo volar, Pauli.
2: Sí, Pauli, ¿no? Tremenda. Vamos ahora con Joaquín Pedretti.
1: Que a la vez está filmando.
2: Está filmando, te puedo filmar yo mientras.
3: Sí.
1: Desde ahí se escucha muy bien,
3: ¿sabes? Pero más tu cámara.
1: Desde ahí se escucha muy bien, Joaquín.
3: Sí, sí. Bueno, buenísimo. Voy a tomar un mate para calentar un poco mi garganta. Estaba muy entretenida la charla, no sé qué voy a decir ahora, porque la verdad que...
1: Bueno, acá él es nuestro cineasta del grupo. ¿Qué va a decir el cineasta del grupo? ¿Hacemos cine en guaraní?
3: Por supuesto que se puede hacer cine en guaraní. El guaraní es cinematográfica ya de por sí, la lengua. Entonces para mí eso habilita cualquier tipo de... Que a cualquier persona es potencial, que hable guaraní es potencialmente ya cineasta. Tiene un plus ahí ganado. A diferencia de las que son castellano parlantes o...
1: ¿Quién se anota? Vamos a ir a hacer cine.
3: Por supuesto que sí.
1: ¿Qué ideas tenemos, Joaquín, para el año que viene o el otro?
3: Hay varias propuestas, pero seguramente se van a ir concretando en función de lo que sea posible. Yo lo que había propuesto, un poco de las reuniones que tuvimos con Paul y con Tamara, con Caro, era... retomar un proyecto que hubo en los años 20 en Rusia, del cineasta Alexander Nevdetkin, que le había pedido al gobierno que en vez de financiar una película sobre la historia de Rusia, él pedía que le den un tren con todas las herramientas para poder hacer películas, y viajaron en ese tren por toda Rusia haciendo películas en cada pueblo y proyectándolas en cada pueblo para identificar cuál era el problema actual de la Rusia de nueva, y a la vez cuál era la historia, y de eso devino una ficción muy hermosa que se llama Shiaste, en español, en castellano es La Felicidad.
1: ¡Ay, qué lindo!
3: Y muy, muy hermosa película. Y bueno, yo siempre tuve esa tentación de hacerlo acá, lo hemos hecho con amigas y amigos en Brasil y ha funcionado muy bien, y siento que acá se dan todas las condiciones. Porque si bien no hay tren, está la ruta del tren y sí, está ese mapa que ustedes han desarrollado, uh-huh, donde se puede identificar claramente los lugares donde todavía se habla guaraní, y causalmente son los pueblos donde pasaba, por ejemplo, el tren. Uh-huh. Entonces siento que hay una relación ahí y ese puede ser un punto de partida de los tantísimos que surgen como posibilidad.
1: La idea... En concreto, a los que nos están escuchando en esos pueblos, es: nosotros queremos ir a filmar, a encontrarnos con gente que tenga ganas de contar lo que sea, sus vidas cotidianas, lo que hacen en guaraní. y a la vez que se cuentan y nos contamos en guaraní, eso que están contando y esas personas que se presenten y con las que trabajemos en conjunto, pueden a la vez ser vistas por otras en otros lugares, y entonces también tenemos esa idea de articular, de conocernos entre nosotros, ¿no? De reconocernos, porque muchas veces parece que el guaraní se habla medio en el otro pueblo.
3: Sí.
1: O, no acá, en el otro o en el otro. Siempre me decían cuando iba al campo, no, sí. Caro, andate más allá. Si vas para Murucuyá, ahí seguro llegabas y te decían el manantial. No, si vos te vas para Palmar, ahí seguro. Y así te iban tirando y te llegaba a Cacatima, bueno.
3: Bueno, hay ese proyecto trae así como otra cuestión, que es lo que hablaban recién de cuáles son las formas de comunicación del guaraní, ¿no? Yo hay algo que pienso siempre es en cómo habría sido el momento de las cartas, ¿no? O sea, esa época donde la gente se mandaba cartas, y ahora hay un género que son las cartas filmadas, el género epistolar, que es, por ejemplo, que yo le mando una carta a Pauli y Pauli me la contesta. Y eso, yo he probado hacer eso con niñas y niños de escuelas muy diferentes, y funciona muy bien. Porque normalmente se cuentan cuestiones así del cotidiano, ¿no? Como que nosotros acá comemos esto, o decimos...
1: Claro.
3: Hola, así, asá, y eso, si se da en guaraní, me parece que puede tejer una red muy interesante de como epistolar, pero al mismo tiempo de una reconstrucción de lo que llamábamos el paisaje guaraní, ¿no? O sea, que las mismas infancias sean capaces de, mediante esas cartas audiovisuales, reconstruir su propio paisaje y revalorar su propio lenguaje. Entonces, son muchas las oportunidades y las posibilidades, pero dependen de los factores y sobre todo de la gente que habla guaraní y que entiende el guaraní y que quiera experimentar esto, que para mí va a ser muy hermoso y revolucionario.
1: Tenemos que poder entre todos generar como una especie de círculo virtuoso, ¿no? Uh-huh. Porque lo que yo estoy viendo a partir de un audiovisual que estamos armando ahora con Joaquín y las estudiantes de la cátedra de antropología es que las personas, cuando se ponen frente a la cámara a hablar en guaraní o a hablar del guaraní, están pronunciándose, ¿no? Están dando un testimonio que tiene como un efecto contagioso, por decirlo así, que entonces, eso está bueno y entonces otro lo quiere hacer y así, ¿no? Estamos apostando un poco a eso, a que esto sea un círculo que vaya creciendo, ¿no?
3: Sí, y que abra la posibilidad que consumamos nuestros propios formatos de comunicación.
1: Claro.
3: Por ejemplo, yo en Misiones una vez invité a un cineasta guaraní de una comunidad mbuga que representa al colectivo Arapod, que llevó una obra de una chica que tenía un plano era en verdad un grupo de niñas y niños que cruzaban un arroyo, ¿no? O sea, de eso consistía la obra y duraba como 15 minutos. ¿Y por qué tanto, dirías vos? Bueno, porque eso tardan en cruzar el arroyo.
1: Claro.
3: Y por ejemplo, había un momento de 3 minutos de un niño riéndose porque otro se tropezó. Y en el cine clásico o industrial eso te lo mandarían a cortar porque ya un momentito de risa ya genera el efecto y sigue, ¿no? Y esa chica decidió sostener eso y todo el mundo se empezó a reír, pero a carcajada, igual que el niño, ¿no? Y a mí eso me pareció muy auténtico porque después lo hablábamos con este chico y era realmente apostar por un tiempo y una forma de entender el tiempo distinta, ¿no? Entonces... eso es revolucionario y puede ser muy auténtico si la gente se permite hacer eso. Porque si quiere decir, bueno, voy a hacer la película como hacen las películas de Hollywood
1: claro.
3: O en Buenos Aires, no va a salir. Pero si vos te das la posibilidad de hacer las películas como vos hablás y como vos te reís y como vos llorás, seguramente tu vecino por lo menos se van a interesar y eso puede generar algo mucho mayor de lo que... intentar hacer una película de las que se hacen afuera.
1: Bueno, estamos por esa apuesta. Entonces, vamos por ahí y con estas preguntas sobre qué es la comunicación para la cátedra guaraní y cómo difundimos, producimos el guaraní oral, el guaraní escrito en proyectos audiovisuales, multimediales, textos escritos, textos de papel todavía y también textos en la web, ¿no? Que también es muy importante en este momento. Bueno, ¿vamos a un corte?
2: Vamos a un cortecito, vamos a escuchar Zona de Promesas de Mercedes Sosa y Gustavo Cerati.

0: El 28 de septiembre nos encontramos para celebrar los 20 años de la sanción de la ley que oficializó el guaraní del Corrientes. Por eso lo llamamos el Encuentro del Guaraní. Vamos a estar compartiendo una jornada intensiva de mañana a noche en el Campus Cabral, en el Salón G.
1: Mudri, de la Facultad de Medicina.
0: De la Facultad de Medicina. Aida Mudri y Lucía Espínola nos van a compartir un poquito, bueno, qué haríamos ese día, por qué es importante reunirnos y en esa fecha, por qué es importante reconocernos y encontrarnos entre quienes estamos haciendo algo en relación al guaraní en Corrientes, cómo se va a organizar la jornada, qué actividades vamos a hacer, quiénes pueden asistir y, bueno, puntualmente, si tienen más data, de dónde se va a realizar, completamos.
2: Bueno, buenas tardes. Es muy importante en estos 20 años la situación sociolingüística de la provincia ha ido hacia una lenta pero persistente visibilización del guaraní. Entonces, no es una cantidad de años menor para no tener en cuenta, sino al contrario. Este evento lo que propone es reunirnos para pintar juntos ese paisaje guaraní que tan lindo dice y canta nuestro compañero Miguel. Entonces los invitamos a todos los que tengan alguna experiencia para compartir con el guaraní, para encontrarse con otros y escuchar otras experiencias, y para juntos disfrutar de ese hermoso predio ahí, allí en la Facultad de Medicina, en el predio Sargento Cabral. Hay un salón auditorio muy lindo donde seguramente allí se harán las conferencias centrales y toda la parte formal del evento. Pero también hay un parque muy lindo para compartir. 28 de septiembre, imaginamos acá en Corrientes, si bien ahora tenemos un poquito de fresco, vamos a estar disfrutando del calorcito. Entonces, bueno, vengan con sus mates, sus tereré, para disfrutar de ese aire libre y poder encontrarnos con otros para compartir las vivencias y para celebrar y estar felices, porque el guaraní, cuando nos encontramos y compartimos, hoy se dijo a lo largo del programa mucho, cómo la gente cuando habla en guaraní se pone linda, se pone feliz. Y entonces va a ser un encuentro muy lindo, no se lo pierdan. Va a haber, seguramente seguiremos dando mayor información a medida que el evento esté más organizado, pero la fecha está, el lugar está, y entonces, bueno, los esperamos.
3: Bueno, ante la pregunta de quien esté escuchando o llegue a escucharnos en Spotify también, uh-huh, o nos vean las redes, es abierta a todo público. Uh-huh. No necesariamente hay que venir a compartir algo que se sepa, que se tenga realizado, sino también es una invitación para venir a pensar juntos.
1: Lucía, ¿y si yo no hablo guaraní, puedo venir igual?
3: Sí, totalmente.
1: Pregunto por las dudas.
3: Totalmente, no hay en la entrada ningún parámetro ni termómetro guaranítico diga si puedes ingresar o no.
1: Bueno.
3: Es abierta a toda la comunidad y, por supuesto, como dijo Aida, a compartir y, sobre todo, también puede ser la escucha activa, a venir a hacernos preguntas también. Y, sobre todo, como dijimos, la cátedra invita a poder generar y hacer redes.
1: La organización del día, vamos a arrancar tipo 10 de la mañana, en el salón principal. Ahí, a ver, los saludos iniciales. Seguramente vamos a contar algunos resultados de la investigación que hicieron las estudiantes este cuatrimestre. Contaremos con algunos de los referentes del guaraní, que para nosotros son nuestros referentes, que cuenten un poco su situación actual en relación al guaraní, sus ideas acerca del futuro. No, queremos escuchar también, como hoy Pauli nos contó, qué piensan del guaraní y qué hacemos para adelante, ¿no? Hay que empezar a imaginar un futuro y entonces vamos a pedirles que nos cuenten. Después, a la siesta, la idea es sentarnos en ronda a compartir. a compartir lo que hacemos, lo que tenemos ganas, lo que sentimos en relación a Guaraní, nuestras experiencias familiares, preguntar, porque por ahí vamos a conocer gente que está haciendo cosas que no nos imaginábamos, nos vamos a conocer. Entonces, la idea es hacer rondas, rondas de intercambio. Y a la tardecita, algo de chamamé tiene que haber, ¿no? Porque si no, vamos a ver qué chamameceros se nos prenden.
0: Claro, pero invitamos.
1: Tenemos que cerrar con chamamé y queremos mostrar ahí un producto audiovisual que esperamos llegar también, en donde pudiéramos compartir con referentes del guaraní que nos cuenten, ¿no? Que se presenten, que digan qué hacen, y la idea es entonces cerrar con cine, ya que estamos hablando de comunicación. No sé si eso será cine, ya acá los chicos dirán, pero yo me imagino un audiovisual donde contemos, donde, bueno, todos los guaraní hablantes que nos vamos encontrando y que hemos relevado en esta investigación puedan estar presentes, ¿no? Los que están cerca, los que están lejos, en fin. Entonces cerramos con cine, cerramos con chamamé, y bueno, no se lo pueden perder. 28 de septiembre, sábado, día ideal para esta juntada, ¿no?
0: Totalmente. Bueno,
2: en las redes vamos a ir contándoles más información a medida que se vaya acercando la fecha.
0: Pueden seguirnos en Colectivo Siri o cátedraguaraní.une en Instagram. También tenemos canal de YouTube, Colectivo Siri Ediciones. Y bueno, nos vamos despidiendo con esta invitación y la recordaremos de acá al 28 de septiembre. Para que no se olviden y la agenden. Esto fue Chere Taiguañe, Yayo Gendu Pebe, Yayo Gecha Pebe.

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2: El tordo amarillo es una verdadera perla en el pastizal de los esteros de Liberá. Es un colorido y llamativo pájaro. El macho tiene la parte dorsal y la cola negra, mientras que el resto de su cuerpo es de amarillo oro. Debido al tráfico ilegal y a la pérdida de hábitat, se estima que hay alrededor de 600 individuos en el país. Está catalogada localmente como en peligro crítico de extinción.
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0: años de Pericos.
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1: Treinta minutos de las 5 de la tarde, estás en la radio de la Universidad Nacional del Nordeste y repasamos los principales títulos.
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1: Proyecto de la UNE impulsa el rescate del pensamiento latinoamericano en Wikipedia. Estudiantes avanzados de la carrera de Filosofía de la Facultad de Humanidades de la UNE participaron de una innovadora experiencia pedagógica que logró mejorar y actualizar 34 artículos de Wikipedia, la enciclopedia libre más grande del mundo. Esta iniciativa, que busca desafiar la colonialidad del saber, fue presentada recientemente en la Wikiconf Argentina 2026.
0: Lo que pasa en Corrientes.
1: Intensa búsqueda de un peón rural desaparecido tras intentar cruzar un arroyo en Sauce. El trabajador fue visto por última vez cuando intentaba atravesar a caballo el arroyo Barrancas. Hallaron al animal solo y mojado. La policía desplegó un operativo en una zona difícil, de difícil acceso y sin cobertura telefónica. Momentos de angustia y preocupación se viven en la zona rural de Sauce, donde efectivos policiales, familiares y vecinos participan de una intensa búsqueda para dar con el paradero de un trabajador rural desaparecido luego de intentar cruzar el arroyo Barrancas montado a caballo.
0: Lo que pasa en Chaco.
1: Presentaron una medida cautelar para frenar el avance del basural en la zona norte. Vecinos de la zona norte de Resistencia continúan con su reclamo ante la municipalidad por el basural clandestino a cielo abierto en el humedal Brisa, ubicado en la esquina de las avenidas Juan Manuel de Rosas y Antonio Lotero. Esta vez volvieron a presentar una acción de amparo ambiental ante el juzgado civil número 21, donde solicitan una medida cautelar para detener de forma inmediata y definitiva el depósito de residuos, el relleno de bajos naturales y la quema de basura a cielo abierto en el predio.
0: Nacionales.
1: Consumo deprimido. Los industriales negocian con el gobierno el regreso de los planes de 12 cuotas. El próximo 30 de junio se cumplirá un año desde que el gobierno desactivó todos los programas que había de créditos al consumo con tarjeta de crédito. El denominado ahora 12 fue reemplazado por cuota simple y luego lo canceló bajo el argumento de que aplicaban subsidios estatales. Ahora los créditos al consumo en 12 o 18 cuotas podrían volver este año si prosperan las gestiones que mantienen los directivos de la Unión Industrial Argentina con funcionarios del Ministerio de Economía. Grados 6 es la temperatura actual en la capital de Corrientes.

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0: Para esta siguiente canción tengo una invitada. Una mujer que desde la primera vez que la escuché me impresionó muchísimo por el talento y la fuerza que tiene. Y ahora tengo la felicidad y el honor de tenerla aquí. ¡Lámala!
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1: 6 de la tarde en la República Argentina, estás en la radio de la Universidad Nacional del Nordeste y repasamos los principales títulos.
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1: Destacan resultados y logros de la evaluación permanente como política institucional de la UNE. Desde el sistema de evaluación permanente de la UNE realizaron un balance del trabajo realizado en los últimos años para promover la evaluación como una práctica estable de la universidad. La decisión de posicionar la evaluación permanente como una política organizacional se pudo traducir en acciones muy concretas con miradas y aportes de toda la comunidad universitaria.
0: Lo que pasa en Corrientes.
1: Este miércoles 24 habrá estacionamiento medido en Capital. La Municipalidad de Corrientes informó que este miércoles 24 de junio habrá estacionamiento medido a pesar del feriado local por el día de San Juan Bautista, patrono de la ciudad. Además del estacionamiento medido, este miércoles habrá también recolección de residuos, atenderá la Agencia Correntina de Recaudación y habrá guardias en las áreas esenciales como defunciones, tribunal de faltas, tránsito, guardia urbana y servicio de ambulancias municipal.
0: Lo que pasa en Chaco.
1: Avanza la obra del segundo acueducto y promete duplicar el caudal de agua en el interior. El gobernador Leandro Esdero estuvo verificando los trabajos del segundo acueducto del interior en la zona de La Escondida, una de las obras de infraestructura más importantes para garantizar el abastecimiento de agua potable en distintas localidades chaqueñas.
0: Nacionales.
1: Fracasó la sesión para interpelar a Manuel Adorni y Martín Menem pone contra las cuerdas a Bullrich. La oposición quedó lejos del quórum de 129. El PRO, la UCR y una serie de gobernadores fueron claves para que cayera el debate en el que los bloques opositores buscaban avanzar con la iniciativa que podía terminar con la remoción del jefe de gabinete. En el Senado, la ex ministra de Seguridad podría complicarle el camino al PJ tras el acuerdo del riojano con los aliados. 15 grados 6, la temperatura actual en la capital de Corrientes, el cielo está despejado, humedad 39%, viento del sudoeste a 15 kilómetros en la hora. En resistencia, la temperatura actual es de 15 grados 7, el cielo está ligeramente nublado, humedad 42%, viento del sudoeste a 13 kilómetros en la hora.
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1: 30 minutos de las 6 de la tarde, estás en la radio de la Universidad Nacional del Nordeste y repasamos los principales títulos.
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1: Segunda Bienal Internacional de Arquitectura, Ciudad y Territorio en el NEA. La ciudad de Corrientes será sede de la Segunda Bienal Internacional de Arquitectura, Ciudad y Territorio en el NEA, Territorios del Agua, un encuentro académico, profesional y cultural que se desarrollará los días 24, 25 y 26 de septiembre, con una agenda orientada a reflexionar sobre los desafíos urbanos, ambientales y territoriales de la región.
0: Lo que pasa en Corrientes.
1: Reinicia el juicio por Loan en Corrientes después de un comienzo caótico. El juicio por la sustracción y el ocultamiento de Loan Peña y el posterior entorpecimiento de la investigación reinicia este miércoles en el Escuadrón 48 de la Gendarmería, a cargo del Tribunal Oral Federal de Corrientes, luego de un parate obligado por los contratiempos ocasionados por uno de los imputados.
0: Lo que pasa en Chaco.
1: Realizaron el tercer encuentro formativo de escuelas secundarias innovadoras. Directivos y docentes de 30 instituciones participaron de una jornada de capacitación para fortalecer la gestión institucional. Los planes de mejora y la incorporación de la inteligencia artificial en las prácticas de enseñanza. El Ministerio de Educación de la provincia llevó adelante este tercer encuentro formativo de la Red de Escuelas Secundarias Innovadoras, una jornada que reunió en el Centro de Innovación de Resistencia a equipos directivos y docentes de 30 instituciones educativas con el objetivo de fortalecer el acompañamiento institucional y pedagógico, promoviendo nuevas estrategias para mejorar los aprendizajes.
0: Nacionales.
1: Citan a indagatoria a José Luis Espert por una transferencia de $200,000 de una organización criminal ligada a Fred Machado. El exdiputado José Luis Espert fue citado a prestar declaración indagatoria para el 30 de junio en la causa en la que se lo investiga por el lavado de activos por una transferencia de $200,000 realizada por una organización ligada al condenado Federico Fred Machado. La citación fue dispuesta por el juez federal de San Isidro, Lino Mirabelli, a pedido del fiscal Fernando Domínguez. Según surge de la investigación, el dinero fue recibido de una cuenta a nombre de Expert en Estados Unidos, desde la cuenta de una empresa que integró una organización criminal transnacional.
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2: Tuve la posibilidad hoy de hablar con Marcela Kriskovich, es referente del colectivo de discapacidad en Corrientes, porque me movilizó una noticia. Vi en un portal digital, no recuerdo cuál, el aumento o la actualización de los valores en el nomenclador para las prestaciones de discapacidad. Y bueno, dije, está mejorando poco a poco la cuestión que venía teniéndolos como protagonista a todos los que integran el colectivo de discapacidad, porque yo recuerdo que creo que, no sé, no llegaba a 1000 pesos el kilómetro recorrido para la gente que maneja las traffic y traslada a los chicos. No recuerdo cuánto era la consulta médica que le abonaban con 90 días de atraso a los prestadores que hacen la atención para la gente con discapacidad. Cuando veo la noticia de que se actualizó el nomenclador, dije, bueno, listo. Si Milei se congració de una forma inesperada para con las facultades, que era un sector a quien castigó monetaria, financiera y económicamente desde que comenzó su gestión, dije, bueno, a la discapacidad entonces también le va a dar un changüí. Y después vendrán los jubilados. Pero claro, mi ilusión quedó muy cortita, porque Marcela Kriskovich me confirma que solamente aumentaron 12, 13, 14, 15, 18, 22 pesos como máximo en el nomenclador actualizado. Porque claro, se actualiza con los índices de inflación, y ustedes saben que el INDEC está peleando para que la inflación no llegue a dos dígitos, que comience con uno y que inclusive no sea más de 1% la inflación. Y entonces todos los valores están actualizados por esa cifra. Habla Marcela Kriskovich, referente del sector de la discapacidad en Corrientes. Escuchen a cuánto se actualizó el nomenclador para la atención y todo lo que significa como referencia económica del sector de la discapacidad.
3: El valor del kilómetro con la resolución anterior, te digo, exacto. El valor del kilómetro de la resolución anterior estaba 847 pesos con 27 centavos. Con este aumento del 2,10, el valor del kilómetro se va 865,07 centavos. 19 pesos fue el aumento. Y para nosotros el valor de la sesión, antes estaba 19.346,37 y hoy está 19.752,65, 350 y piquito de peso. O sea, eso lleva a lo que cobras 2 meses, a 3 meses. Es una. Pero bueno, es lo que dice la ley de emergencia. La inflación es lo que va bajando, pero el valor de la plata es lo que se va perdiendo, y para nosotros la verdad que no es un gran aumento, pero bueno, estamos resignándonos y esperando de la recomposición, porque uno se fija en el enlace para ver dónde está tu expediente y la verdad que todavía no hay novedades, nadie ha cobrado nada la recomposición. Dijeron que a los 60 días, una vez presentado, a los 30 iba a estar cobrando. Ya estamos ya finalizando junio, nadie cobró la recomposición de arancel, que eso también estaba dentro de la ley de emergencia. Y bueno, y todavía tenés obras sociales como Incluir y como PAMI, que recién están pagando enero del 2026.
4: Perdí un poco el foco. ¿Hay instancia judicial o ya la ley de emergencia en discapacidad se aplicó?
3: No, la ley de emergencia está aplicándose porque hubo una instancia judicial que obligaba que sí o sí tenía que estar pagando, pero se está implementando, pero a ver, en el bolsillo del prestador es lo que no está llegando, porque la recomposición todos hicimos, pero todavía nadie ha cobrado. Entonces hicimos un montón de papeles, un montón de presentaciones, pero nadie no cobró. Y después, bueno, este aumento que, a ver, vos decime, 19 pesos. ¿En qué le impacta al transportista que tenés un gasoil que te sube todos los días lo mismo? Cuando me parece que tiene que haber un arancel diferenciado para el transporte con discapacidad, porque no puede, es una tomada de pelo. Así que así estamos.
4: Ya no hay ganas de reclamar, hay resignación, desazón.
3: Sí, hoy tenés resignación y ver, digamos, cómo va esto y peleándola día a día, porque la verdad, irte a esta gestión, esa es la realidad, no le entra, no tiene corazón, o sea, no le importa nada. Así que es esperar qué es lo que pasa y obviamente que uno sigue reclamando, uno sigue moviendo las redes y todas esas cosas, pero hoy estamos todos resignados, ¿entendés? Y irte uno solo a hacer un reclamo y quedar muy expuesto tampoco, porque esta gestión te la paga, te la hace pagar, ¿no? Es como la gestión anterior que vos le movías y hacía y a ellos les molestaba eso. Esta gestión no le importa nada, entonces... la verdad que estamos resignados y sobreviviendo y viendo no. entre todos cómo hacer y ver cómo salir de este pozo, ¿no?
2: Yo sé lo que usted está pensando, yo sé lo que está diciendo mientras yo estoy haciendo el cierre de la nota, pero me están cargando, ¿cómo le van a aumentar 12, 15, 16, hasta 22 pesos? ¿Me están cargando? Bueno, es eso lo que como actualización del nomenclador para la atención y el abono a los prestadores del sector de la discapacidad hoy se anunció, no sé si fue hoy u otros días para atrás, como gran novedad respecto de actualización de valores en el sector de la discapacidad. Está todo desfasado, los límites están corridos, hay situaciones que deberían ser atendidas de manera urgente, que no lo son, hay cosas que no son urgentes, pero sí son importantes, y hay otras cosas que son importantes, pero no urgentes, y entonces, ¿qué atendemos? ¿La urgencia o lo importante? ¿Seguimos aguantando o cómo hacemos? A ver, nadie está haciendo apología, che, seguimos aguantando, hacemos algo que está fuera de la ley. No, ¿qué hacemos entonces? ¿Sobrevivimos? ¿Nos endeudamos más? Es un círculo vicioso el que tal vez nos esté proponiendo el gobierno nacional porque esa dichosa... ese dichoso crecimiento de la economía o esa dichosa cifra positiva de los brotes verdes que vamos a tener los mejores 18 meses de los últimos no sé cuántos años en la Argentina y en la casa de Doña Rosa, Don José, Karina y Marcelo no aparecen. ¿Y entonces dónde nos quedamos? ¿Seguimos haciendo el sacrificio? Las universidades tuvieron suerte, se les actualizó un poco, bendito sea, porque si... dañamos el financiamiento educativo para los futuros dirigentes que vamos a tener en la Argentina, estamos fritos. Bueno, cuidemos a los abuelos, porque los abuelos son parte de la historia de nuestros pueblos. Y los discapacitados es un sector que necesita atención porque hay derechos adquiridos. Bueno, el aumento no pasa de 30 pesos. ¿Más claro? Échele agua, mi querido amigo. Un informe para Radio UNE, Roberto Obregón.
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1: 30 minutos de las 7 de la tarde, estás en la radio de la Universidad Nacional del Nordeste y repasamos los principales títulos.
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1: En Facena conmemoran efemérides de ingeniería, bioquímica y biología con múltiples actividades. Durante junio, la Facultad de Ciencias Exactas y Naturales y Agrimensura de la UNE conmemora distintas efemérides disciplinares correspondientes a las ingenierías, bioquímica y biología, con un amplio cronograma de actividades de actualización académica y profesional. Los encuentros fueron programados por las direcciones de carreras dirigidos a estudiantes, docentes, graduados, investigadores, pasantes y becarios.
0: Lo que pasa en Corrientes.
1: Los niveles de tierra raras en Corrientes están bastante por encima de lo normal. El secretario de Energía de Corrientes, Arturo Buzo, confirmó que la provincia avanzará en una nueva etapa de exploración minera luego de detectar concentraciones de tierras raras superiores a los niveles habituales en distintas zonas del territorio correntino. Las declaraciones se dieron tras el anuncio realizado por el gobernador Juan Pablo Valdés sobre el inicio de estudio más profundo para evaluar el potencial minero de la provincia, una actividad prácticamente inédita en Corrientes.
0: Lo que pasa en Chaco.
1: Charata avanza las obras de viviendas que dará casa propia a 53 familias. El gobierno del Chaco, a través del Instituto Provincial de Desarrollo Urbano y Vivienda, continúa avanzando con la construcción de 53 viviendas en la ciudad de Charata, una obra financiada con recursos provinciales que representa una respuesta concreta a la demanda habitacional y un importante impulso para la generación de empleo local.
0: Nacionales.
1: En búsqueda de apoyo, Manuel Adorni recibió a senadores libertarios junto a Karina Milei. Patricia Bullrich no fue y crece la interna. El jefe de gabinete, Manuel Adorni, concatenó tres encuentros diferentes con senadores de La Libertad Avanza en su despacho de la Casa Rosada. Fue una decisión que tomó este fin de semana junto al círculo de confianza de la secretaria general de la presidencia, Karina Milei. El objetivo fue explicarle sus argumentos respecto de su situación política, que se encuentra comprometida por la embestida que impulsan senadores de la oposición a través de un pedido de interpelación.
0: 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Los celulares, las tablets y las computadoras forman parte de nuestro día a día.
2: Más del 60% de los niños tiene su primer celular entre los 8 y los 12 años.
0: El uso de pantallas promueve el sedentarismo y trastornos del sueño en los niños.
2: El juego y el movimiento son actividades necesarias en la infancia.
0: Un momento de juego y de verdadera conexión, sin pantallas de por medio,
2: son necesarios para el desarrollo cognitivo de los niños.
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1: 20 horas en la República Argentina, estás en la radio de la Universidad Nacional del Nordeste y repasamos los principales títulos.
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1: Idiomas UNE abre el periodo de inscripción para la nivelación de cursos. El departamento ofrece este servicio para ingresantes que tienen algún conocimiento previo del idioma. Esta semana se puede acceder a las inscripciones para nivelación. Desde este lunes 22 y hasta el viernes 26 de junio estarán abiertas las inscripciones para la nivelación de los cursos presenciales del Departamento de Idiomas Modernos de la Secretaría de Extensión Universitaria de la UNE. Desde la coordinación recordaron que la nivelación es un beneficio personalizado que ofrece Idiomas UNE para ingresantes con conocimientos previos. El objetivo es establecer el nivel de saber del estudiante en el idioma antes de inscribirse en el curso elegido.
0: Lo que pasa en Corrientes.
1: Juan Pablo Valdés anunció inversiones para la explotación de tierras raras. El gobernador de Corrientes, Juan Pablo Valdés, anticipó que firmarán convenios con empresas para iniciar la exploración minera en la provincia en busca de tierras raras. Los proyectos a los que se refirió se desarrollarán en el sur de la provincia. Dentro de dos semanas se van a hacer anuncios con empresarios nacionales. A comienzos de julio vamos a hacer una conferencia de prensa y a firmar los convenios correspondientes para comenzar las exploraciones mineras de tierras raras en la provincia, dijo Valdés en una entrevista a medios locales.
0: Lo que pasa en Chaco.
1: Avanza el segundo acueducto y promete duplicar el caudal de agua en el interior. El gobernador Leandro Esdero estuvo verificando los trabajos del segundo acueducto del interior en la zona de La Escondida, una de las obras de infraestructura más importantes para garantizar el abastecimiento de agua potable a distintas localidades chaqueñas.
0: Nacionales.
1: El oficialismo logró frenar la sesión para interpelar a Dorni en diputados con ayuda del PRO y la UCR. La sesión convocada por la oposición para avanzar con la interpelación del jefe de gabinete Manuel Adorni fracasó este martes por falta de quórum en la Cámara de Diputados. Si bien los bloques aliados de gobierno se han mostrado críticos con el jefe de gabinete investigado por irregularidades en su declaración patrimonial, el PRO, la UCR y bloques provinciales afines decidieron no bajar al recinto como parte de un acuerdo con Martín Menem.
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2: Posado en los pastos altos, en algún arbusto o alambrado, como una postal de Liberá, encontramos al yetapá de collar. Este pajarito mide unos 30 centímetros de largo, de los cuales casi 20 pertenecen a su cola alargada en forma de tijera. Debido a la drástica reducción de su población, estimada en 6.000 individuos, está considerada en peligro de extinción a nivel local. En 2020 fue declarado Monumento Natural en Corrientes.
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2: El tordo amarillo es una verdadera perla en el pastizal de los esteros de Liberá. Es un colorido y llamativo pájaro. El macho tiene la parte dorsal y la cola negra, mientras que el resto de su cuerpo es de amarillo oro. Debido al tráfico ilegal y a la pérdida de hábitat, se estima que hay alrededor de 600 individuos en el país. Está catalogada localmente como en peligro crítico de extinción.
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gracias. André Eusaer, ¿cómo? Un millón de gracias por venir hasta aquí esta noche. Ha sido una enorme alegría. Muchas gracias. Y gracias a Luis por toda esta belleza que es para siempre de todos nosotros. Muchas gracias.

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